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1: 6:02 en todas partes. 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
1: 7:26. 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

0: 749. 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
1: Son las 8 en todas partes. 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
4: Muy buenas y dominicales noches a todos los chavorrucos y protomillennials del 89.3. Hoy iremos de las autopistas a la cárcel en menos de 4 canciones. ¿No me creen? Quédense y descúbranlo en esta edición 536 de 3345. 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

Alain Prost fue uno de los pilotos más importantes y respetados de la Fórmula 1 durante los 80s. Nacido en Francia en el 55, Prost destacó desde sus primeros años por un estilo de conducción preciso, inteligente y calculador, características que le valieron el sobrenombre de El Profesor. Tras debutar en la máxima categoría en el 80 con McLaren, Prost pasó a Renault en el 81, con la que consiguió sus primeras victorias y demostró que tenía potencial para luchar por el campeonato mundial. En el 83 terminó como subcampeón, quedándose a un pelito del título. En 1984 regresó a McLaren, formando mancuerna con el británico Niki Lauda. Aunque Prost obtuvo más victorias, Lauda conquistó el campeonato por una diferencia mínima de puntos. La revancha llegó en el 85, cuando Prost consiguió su primer campeonato de Fórmula 1, siendo el primer piloto francés en alcanzar ese honor. Al año siguiente volvió a protagonizar una intensa batalla por el título. En la última carrera de la temporada, celebrada en Australia, aprovechó los problemas de los Williams de Nigel Mansell y Nelson Piquet para conseguir al brasileño Ayrton Senna, dando origen a una de las rivalidades más famosas de la historia del automovilismo. Aunque Senna ganó el campeonato ese año, Prost mantuvo una extraordinaria competitividad. Al finalizar la década, Prost ya era una leyenda de la Fórmula 1. Estratega, veloz y extraordinariamente constante, preparado para continuar su batalla por la supremacía mundial durante los 90s. Alain Prost, un as del volante en la década más maravillosa. Y comenzamos nuestro desfile dominguero de éxitos escuchando Trouble, en la voz del ex integrante de Fleetwood Mac, Lindsey Buckingham. Con él, el californiano se posicionó en el noveno sitio del Billboard

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1: Locos de remate, estrenada en 1980 y dirigida por Sidney Poitier, es una comedia protagonizada por Richard Pryor y Gene Wilder que combina humor, situaciones absurdas y una historia de amistad en un escenario poco convencional, una prisión de máxima seguridad. La historia sigue a Skip Donahue, un aspirante a guionista, y Harry Monroe, un actor desempleado, dos amigos que viven en Nueva York y atraviesan serios problemas económicos. Buscando una oportunidad para mejorar su situación, ambos aceptan viajar a Arizona para trabajar en un pequeño espectáculo. Sin embargo, en el trayecto son víctimas de una trampa. Son acusados injustamente de participar en un robo bancario y terminan en el fresco bote. Ahí, Skip y Harry descubren que sobrevivir tras las rejas requiere mucho ingenio. Mientras Harry intenta adaptarse al ambiente carcelario, Skip sorprende a todos cuando demuestra una inesperada habilidad para montar a caballo y participar en un peligroso espectáculo de rodeo organizado dentro de la prisión. Ambos entablan amistad con algunos reclusos y comienzan a sospechar que su encarcelamiento forma parte de una conspiración. La química entre Pryor y Wilder es uno de los principales atractivos de la cinta. La energía y espontaneidad de Pryor frente al humor más nervioso e ingenuo de Wilder generan numerosas situaciones cómicas. Locos de remate se convirtió en uno de los grandes éxitos de la comedia estadounidense de inicios de los 80 y consolidó a Pryor y a Wilder como una de las parejas cómicas más populares de aquella época. Tienes que verla. Hollywood, La Raza y varios más. Y enseguida viene el maestro Phil Collins para interpretarnos Suspiria, número uno en Estados Unidos y 12º sitio en el Singles Chart británico.

0: Es momento de llamarle a tu novia. 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
7: Runaway ocupa un lugar especial en la historia del rock de los 80, pues prácticamente puso en marcha la carrera de Bon Jovi. Compuesta por John Bon Jovi antes de formar la banda, fue escrita y trabajada desde el 81, cuando el cantante aún utilizaba su nombre de nacimiento, John Bon Jovi. La grabación, que se hizo famosa, fue realizada hasta 1982 en los estudios Power Station de Nueva York con músicos de sesión, entre ellos Roy Beaton de la E Street Band y el bajista Hugh McDonald. El tema llamó la atención en el 83, cuando la WAPP-FM de Nueva York la incluyó en su recopilación de ese año. El apoyo del DJ Chip Hubbard resultó fundamental para que Runaway comenzara a escucharse en la radio y despertara el interés de las discográficas. Finalmente, Mercury Records contrató al grupo y la rola se convirtió en el primer sencillo del álbum debut Bon Jovi de 1984. Su combinación de teclados, guitarras potentes y la característica voz de John anticipaba el sonido de arena rock que Bon Jovi desarrollaría posteriormente. En Estados Unidos alcanzó el número 39 del Billboard Hot 100, convirtiéndose en el primer top 40 de la banda. Más que un sencillo, Runaway fue la carta de presentación que abrió las puertas al fenómeno Bon Jovi. Disfrutémosla esta noche en 3345.

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1: Vamos con un simpático implemento que las damitas pudieron lucir en la década de los 80s. La práctica alternativa al chongo liguero o la cola de caballo eran las banana clips o pinzas de pez. Con él, las menudas y rizadas chicas recogían su cabello en forma de cascada, lo que daba la apariencia de llevar una cola pero más larga. No maltrataban el cabello, la sujeción era firme y así evitaban ponerle gel o algún otro potingue. Además, las banana clips venían en gran cantidad de colores y eran denominadas así, obviamente por su forma de plátano. De material plástico, con tonos intensos, neones o semi-transparentes, sus extremos dentados y su clip de agarre. Con un simple movimiento, en menos de 20 segundos, ya tenía sujeto el accesorio y podía usarse para los días de no lavarse el cabello. Hoy, quien lo dijera, está nuevamente en tendencia. Larga vida a los Banana Clips y larga vida a Warrant y su Power Ballad Heaven, que en 1988 llegará al número 2 del Hot 100 de Billboard. 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
5: 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Hasta aquí llega la edición dominical de 3345. Y no podemos despedirnos sin escuchar antes un par de espléndidas rolas a cargo de dos emblemáticas bandas ochenteras. Primero, la canción quizás más reproducida en los ochentas tanto en radio y plataformas de música y video. Es Every Breath You Take de 1983 con la banda británica The Police. Número uno en Estados Unidos, España, Israel y Reino Unido. Y top 10 en 12 países de Europa. Después, Robert Smith y The Cure se arrancan con A Forest de 1980, joya del rock gótico que influenció a tantos grupos en la década más maravillosa.
6: Ya va siendo hora de que los pequeños vayamos a la cama. ¡Ale!
5: Soy el Jürgen y estaré de regreso la próxima semana. Primero, el jueves en Reconexión a las 7 de la tarde y dentro de 7 días en este espacio de 3345. ¡Hasta la vista! ¡Mamá!

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0: Buenas noches. Gracias por estar con nosotros una vez más en La Hora Nacional, un espacio para las historias, las voces, la música y todo lo que nos ayuda a conocer mejor a México. Yo soy Leos y como siempre está conmigo mi querido Cha.
1: Buenas noches, México. Hoy les vamos a compartir los resultados que se presentaron en el informe de gobierno y de la estrategia Atención a las Causas con los Festivales por la Paz. Estos espacios buscan acercar a las comunidades actividades culturales, deportivas y artísticas como alternativas de convivencia y de participación.
0: Justamente hablando de música y de jóvenes, nos estamos acercando a la gran final de México Canta 2. Esta iniciativa busca encontrar nuevos talentos, pero también algo más importante, hacer que la música sea una herramienta para construir mensajes de paz e identidad.
1: También estamos muy cerca del Día Internacional de la Alfabetización, que se conmemora cada 8 de septiembre. Nuestros amigos de Linnea nos traen información muy interesante sobre las oportunidades que existen para que jóvenes y adultos aprendan a leer y escribir, sigan con sus estudios y pueden cambiar sus posibilidades de vida.
0: En nuestra sección Mujeres en la Historia recordaremos a una mujer extraordinaria considerada la primera muralista mexicana, Aurora Reyes. Ella fue pintora, poeta, maestra, activista, defendió los derechos de las mujeres y vinculó su trabajo artístico con las causas sociales.
1: En nuestros flashazos del bienestar hablaremos de los servicios dirigidos a mujeres para ayudarlas en su bienestar físico y psicológico.
0: Y les daremos toda la información sobre septiembre, mes del testamento, porque este documento nos ayuda a ordenar nuestro patrimonio, proteger a nuestra familia y dejar claras nuestras decisiones. Todo esto y mucho más en nuestra primera media hora. Hay temas que tienen que ver directamente con la vida cotidiana. Poder ir al doctor, estudiar, tener una vivienda o encontrar oportunidades para salir adelante.
1: En salud hay varios datos que vale la pena poner sobre la mesa. En este periodo se abrieron 33 hospitales, 11 unidades de medicina familiar y 38 centros de salud y consultorios para acercar la atención médica a más personas.
0: Esto se suma a los más de 12.000 nuevos consultorios de atención primaria del Servicio Universal de Salud que abren a partir de enero de 2027
1: en incorporarse al personal que atenderá estos consultorios.
0: Hablando de acercar la atención médica a las personas, está Salud Casa por Casa, que lleva las consultas directamente hasta los hogares.
1: Ya se han hecho más de 18 millones de consultas médicas a domicilio y son gratuitas. La idea es muy simple, acercar la atención y sobre todo prevenir antes de que un problema de salud se complique.
0: Existe otro cambio importante en algo que durante años podía ser un verdadero...
1: Eso busca que las y los estudiantes tengan mayores posibilidades de acceder al bachillerato que quieren. Y el dato es que 74.2% ingresó a su primera opción.
0: Además, hay becas para estudiantes de primaria, secundaria y bachillerato. Y cada vez llegan también a más jóvenes...
1: Eso es que 74.2% ingresó a su primera opción.
0: Además, hay becas para estudiantes de primaria, secundaria y bachillerato. Y cada vez llegan también a más jóvenes que estudian en universidades públicas.
1: Y hablando de infraestructura educativa, al terminar el 2026 se habrán construido 401 preparatorias, 3 universidades Rosario Castellanos y 25 universidades Benito Juárez, además de que se habrán mejorado 73.000 escuelas.
0: Y esto nos lleva a otro tema. Las oportunidades para los jóvenes también tienen que ver con la seguridad.
1: Exactamente. La atención a las causas parte de una idea simple: acercar a los jóvenes al arte, la cultura, el deporte y la educación. Por eso se habla de bienestar social y de garantizar derechos como parte de esta estrategia.
0: Una parte de este trabajo también busca hacer comunidad con los Festivales por la Paz. Ya van 51 festivales con una asistencia de 2.641.646 personas. Son espacios que llevan actividades y convivencia a distintas comunidades.
1: También está el tema de la vivienda. Se han entregado 33.000 escrituras y en materia de créditos hay más de 7 millones de familias beneficiadas.
0: Además, hay obras que están cambiando la manera en que nos movemos. Por ejemplo, se inauguró el tren Insurgente hasta Observatorio y el tren Felipe Ángeles hasta Tecámac.
1: Y la construcción de infraestructura sigue. Son más de 3.000 kilómetros de nuevas obras que se están construyendo en distintas partes del país.
0: Y al final son temas que están conectados, porque cuando hablamos de bienestar, es tener acceso a servicios, encontrar oportunidades, tener un lugar para vivir y mejores condiciones para salir adelante. El deporte, la cultura, la música y la convivencia comunitaria son espacios que tienen niñas, niños y adolescentes para expresarse.
1: Los Festivales por la Paz llevan actividades culturales y recreativas a los espacios donde vive la gente, porque construir paz también implica recuperar la calle, la cancha, la plaza y los espacios comunitarios como lugares de encuentro, creatividad y participación.

0: Hoy les vamos a platicar sobre el ABC de las emociones, que es una estrategia que busca que niñas, niños y jóvenes aprendan a reconocer y expresar lo que sienten, hablar de sus emociones y saber cuándo necesitan pedir ayuda.
1: En las escuelas los lunes va a haber una hora semanal con pláticas, ejercicios, juegos y otras dinámicas para abrir estos espacios de escucha y acompañamiento. Y justo de esto vamos a hablar en la siguiente cápsula.
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1: El próximo 8 de septiembre se conmemora el Día Internacional de la Alfabetización. Esta fecha nos recuerda que aprender a leer y escribir es mucho más que adquirir una habilidad. Es abrir la puerta a otros conocimientos, ejercer derechos y tener mayores posibilidades de participación en la vida social. La UNESCO señala que este día se celebra desde 1967.
0: Hoy queremos conocer la labor de LINEA porque nunca es tarde para empezar. Durante 2026, el Instituto ha impulsado acciones para incorporar a jóvenes y adultos a los procesos de alfabetización y educación básica. En México todavía hay millones de personas que requieren atención educativa, así que conocer las opciones disponibles puede hacer una gran diferencia. Pues ya estamos a nada, a unos días de conocer a los ganadores de la segunda edición de México Canta, y ha sido un camino muy intenso para estos jóvenes. Hay participantes de México y Estados Unidos con distintos estilos y formas de interpretar la música regional mexicana.
1: Sí, ahora sí ya estamos en la recta final. Y para platicar de cómo están llegando los jóvenes a esta etapa, está con nosotros una vez más Miguel Ángel Trujillo, presidente del Consejo Mexicano de la Música. Miguel Ángel, bienvenido de vuelta a la Hora Nacional.
6: Muchas gracias, Leo. Muchas gracias, Cha. Un placer estar nuevamente con ustedes. Les digo que siempre que vengo me siento en casa.
0: Pues ya es que soy como
6: normal en este programa.
0: Claro.
6: Y les agradecemos muchísimo porque es una gran oportunidad para compartir con la gente lo que está pasando en México Canta. Ya tuvimos la semifinal de Los Ángeles, que fue el 23 de agosto, y ahí tuvimos a tres participantes de los siete que pasaron a la final, que es el 13 de septiembre en el Auditorio Nacional. Ellos fueron Tiffany, que es de Los Ángeles, fue Rosalba, que es de Chicago, y Joshua Soto, que es de Nueva York. Así que
0: wow, ¿qué tal?
6: Del país completo, zona oeste,
0: costa,
6: centro y
0: ¿sí?
6: oeste, ¿no?
0: ¿Sí?
6: Como... Y de México tuvimos la semifinal este domingo pasado en Mazatlán.
0: ¿Qué tal?
6: En
0: qué
6: el
0: increíble.
6: Teatro Ángela Peralta, un teatro muy bonito, icónico.
0: Wow.
6: Y ahí también, pues, la gente votó, porque este año todas las etapas han sido por voto del público.
0: Uh-huh.
6: Entonces, la final de México, los semifinalistas de México, fueron Bel, que es la Malishita, que es una chica que canta en español, en maya y en inglés. Pues, la parte de las lenguas originarias, uh-huh. Nos encantó, porque
0: increíble,
6: aparte es súper moderno.
0: Que México Canta sea la manera que la conocemos.
1: Claro.
6: Exactamente.
0: Y súper moderno, como dices tú.
6: Y muy, era como entre una cumbia, reggaetón, muy padre, ¿no? Y también pasó Luna López, que es de Morelos,
1: uh-huh.
6: Una chica que cantaba en un mercado, vendía naranjas y
1: wow.
6: cantaba en el mercado. Y pasó Brian, que es de clave 5-7, más música con tuba, con acordeón, bajo sexto.
0: Okay.
6: Y como decías, o sea, tenemos de todos los géneros posibles dentro del regional mexicano, porque este año el concurso uh-huh. se centró. El año pasado teníamos bolero, uh-huh. teníamos rock, teníamos de todo, pero este año el enfoque fue en la música regional mexicana. O tradicional mexicana, que es más correcto, tradicional mexicana.
0: Sí, claro, claro.
6: Mexicana. Y me faltó una cosa importante. que hay un séptimo participante.
0: Ah, caray.
6: Entonces, ahorita estamos en un dilema porque hay un par de participantes que se quedaron en la rayita y nosotros como Consejo Mexicano de la Música, pues, si pudiéramos tenerlos a todos en la final, a los 14 los tendríamos.
0: Sí.
6: Pero son 7. Quizá podamos empujar ahí para que sean 8.
1: Uf, ¿y cómo van a tomar esa decisión? Qué difícil también para ustedes.
6: Creo que es importante porque se quedaron ahí en las votaciones, sí. Y creo que merecen una oportunidad más. Digo, independientemente del trabajo que vamos a seguir haciendo con el resto de los participantes después de la final, porque
1: claro.
6: Nuestro interés es pues no solamente sacar a los muchachos de su medio ambiente ahora y se acabó el concurso y ya no, si lo
1: claro.
6: Queremos seguirlos impulsando para que en verdad tengan una oportunidad dentro de la industria.
1: Claro,
0: claro, porque además tú eres un personaje de la industria de hace muchos años que has visto ir y venir a tantos autores, cantantes, grupos, etcétera, etcétera. Pero ahorita, por ejemplo, esto que está pasando en México Canta es muy interesante.

0: otros que ha ganado, con un equipo de autores se escribieron más de 400 canciones para escoger las 14 con las que iban a participar.
1: ¿Qué tal?
0: O sea, fue una labor titánica, muchos estilos, muchas cabezas, muchas historias. Entonces tuvo
2: muchos corazones.
0: Muchos corazones, sí, claro. Muchas emociones, sí, sobre
2: exactamente.
0: Todo, ¿no? Entonces ha sido un... este segundo año lo siento que fue mucho mejor que el primero. Obviamente teníamos esa curva de aprendizaje. Oh. Y la presidenta ya nos dijo que para 2027 ya vayamos pensando.
2: Oye, Miguel, pues ya sabes que aquí La Hora Nacional es su casa. Por favor, queremos que vengan con nosotros para platicar los personas que queden ganadoras, los finalistas, todos los que quieras traer aquí a su casa.
0: A mí me encantaría traer a los 14 porque son muy, muy talentosos todos. Pero obviamente pues los ganadores tendrían que estar aquí. Encantado. Muchas gracias por la invitación y con Cultura ahí nos ponemos de acuerdo muy bien para poderlos traer a que platiquen con ellos, por supuesto.
1: Buenísimo.
2: Pues muchísimas gracias por venir aquí a La Hora Nacional. Mira, piel de gallina ya.
0: Falta poquito, 13 de septiembre ya en el Auditorio Nacional.
2: Sí, y qué padre, ¿no? Porque sí, México es un país con tantos músicos, con tanto talento, con tanto corazón, que es bien importante que se hagan este tipo de iniciativas, pues para que los podamos conocer y que ellos también sientan y sepan que lo pueden hacer, que no es nada más un sueño, sino que se puede llevar a cabo.
0: Y fíjate, somos tan musicales que México es el 10º mercado de música del mundo.
2: Imagínate. Entonces, el 10º.
0: Aquí, si estamos felices, música, si estamos tristes, música, si queremos
2: pues
0: echar
2: es la
0: fiesta.
2: La música es parte de nuestra vida.
0: Es parte de nuestra sangre y nuestro ADN, ¿no?
2: Así es, Miguel. Pues muchísimas gracias. Te lo agradecemos muchísimo, como siempre.
0: Al contrario, ustedes, y los esperamos en México Canta.
1: Increíble.
2: Pues ahí estamos.
1: Ahí estamos. Ahí estaremos. Y esperamos que ustedes estén aquí con nosotros, como todos los domingos en La Hora Nacional. Aurora Reyes fue una mujer que rompió esquemas. Fue pintora, poeta, maestra, activista y la primera muralista mexicana. Y su obra tocaba temas sociales y escenas de la vida cotidiana. Además, participó activamente en las luchas de las mujeres y de los trabajadores.
2: Aurora Reyes defendió, entre otras causas, el derecho de las mujeres al voto y a ocupar cargos públicos. También impulsó acciones relacionadas con el bienestar de las trabajadoras del magisterio y promovió espacios para sus hijos. Vamos a ver y a escuchar una cápsula sobre ella.
3: Aurora Reyes Flores fue una maestra, muralista, escritora y activista. Nació el 9 de septiembre de 1908 en Hidalgo del Parral, Chihuahua. A pesar de ser nieta del militar porfirista Bernardo Reyes, crecer en el contexto de la Revolución Mexicana la marcó profundamente. A lo largo de su vida, Aurora abrazó los ideales y las causas sociales revolucionarias. En 1913, su familia se trasladó a la Ciudad de México, donde Aurora estudió la escuela primaria. En 1921, ingresó a la Escuela Nacional Preparatoria, pero fue expulsada tras un conflicto con una autoridad escolar. Después ingresó a la Academia de San Carlos. Sin embargo, decidió abandonarla para optar por una formación artística autodidacta. Durante ese periodo, contrajo matrimonio con el poeta Jorge de Godoy, con quien tuvo dos hijos. El matrimonio duró poco, y tras la separación, Aurora Reyes asumió el cuidado y manutención total de sus hijos. En 1927, la Secretaría de Educación Pública nombró a Aurora Reyes profesora de artes plásticas para escuelas primarias. Esta labor constituyó su principal fuente de ingresos hasta su jubilación en 1964. En 1936, Aurora Reyes participó en la fundación de la Liga de Escritores y Artistas Revolucionarios. Allí profundizó su amistad con Frida Kahlo, quien entabló amistad con otros artistas e intelectuales como Concha Michel y Silvestre Revueltas. Conservó además un estrecho vínculo con su tío, el filósofo Alfonso Reyes. Ese mismo año se convirtió en la primera mujer mexicana en firmar como autora un mural. Atentado a las maestras rurales en el Centro Escolar Revolución, retrata la violencia y los abusos que sufrieron las docentes a manos de grupos cristeros en el México posrevolucionario. En ese mismo año, ingresó al Centro de Estudios Sociales Femeniles de México, donde fue elegida para desempeñar el cargo de secretaria de prensa. En 1937 fue electa como representante de la Unión de Escuelas Técnicas en el Congreso Nacional por la Educación Popular. También ocupó diversos

0: diversos cargos en sindicatos de maestros, entre ellos el Comité Ejecutivo del Sindicato de Maestros de Arte y el Sindicato de Trabajadores de la Enseñanza de la República Mexicana. En colaboración con Concha Michel y las hermanas Sara y Virginia Godínez, fundó el Instituto de Cargos Públicos. La ampliación de estos espacios se enfocó en la promoción de los derechos educativos. Virginia Godínez fundó el Instituto Revolucionario Femenino. Su labor en estos espacios se enfocó en la promoción de los derechos educativos, la ampliación de escuelas destinadas a los hijos de trabajadoras. A lo largo de su trayectoria artística, galleta y diversas acuarelas. Entre ellas destacan Feminidades, Escena Revolucionaria y La Novia de Oro. A finales de la década de los 40, incursionó en la escritura, especialmente en la poesía. Reyes regresó a los andamios hasta 1959.
1: ¿De una mujer subirse una escalera y andar en unos andamios?
0: Los 40, incursionó en la escritura, especialmente en la poesía. Reyes regresó a los andamios hasta 1959. Aurora platicó en una entrevista.
1: El compañerito me preguntó, ¿cómo puede una mujer subirse una escalera y andar en unos andamios? Y volteé y le dije, ¡con pantalones!
0: Aurora Reyes falleció en la Ciudad de México el 26 de abril de 1985. Su trayectoria refleja una vida dedicada al arte, la educación y la defensa de los derechos de las mujeres obreras de México, consolidándose como una figura clave dentro de la historia artística y social del país.
2: Flashazos del bienestar.
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4: Septiembre es el mes del testamento. Es una campaña que nos ayuda a tomar una decisión que muchas veces, pues como que vamos dejando para después. Pero la realidad es que puede evitar un montón de conflictos familiares y darnos certeza sobre a dónde van a ir nuestros bienes.
5: Así es. Hacer un testamento no es solamente pensar en lo que va a pasar cuando ya no estemos. También es una forma de ordenar nuestro patrimonio, proteger a nuestra familia y dejar claras nuestras decisiones. Y para hablar de su importancia está con nosotros el notario Guillermo Vigil Chapa. Notario, bienvenido a La Hora Nacional.
6: ¿Qué tal? Gracias por la invitación, Che.
5: Al contrario.
4: Oiga, pues platícanos para empezar, ¿en qué consiste todo esto del mes del testamento?
6: El mes del testamento es un programa que ya tiene cerca de 20 años, donde el Colegio de Notarios de la Ciudad de México, junto con la Secretaría de Gobernación, dan facilidades. Y las facilidades van básicamente en dos sentidos. Uno, en el costo, se reducen los costos, y el otro es aumentan los horarios y los días de atención en muchas notarías. Uh-huh. Ya tenemos el costo de este año aquí en la Ciudad de México y es de 3.800 pesos, nos acaban de informar en el colegio. Y esto quiere decir que no se ha movido durante los últimos 3 o 4 años, se ha respetado el costo. Ahora, para tener más o menos un parámetro, un testamento normal en cuanto al costo, está entre los 6.000 y 6.500 pesos. Entonces, la reducción sí es una reducción considerable.
4: No, y además es un gasto que se hace una vez, lo que se necesiten después de hacer modificaciones, pero que le va a ahorrar a tu familia muchísimo dinero, muchísimo tiempo, muchísima angustia, y al final es un gasto que se paga solo, por decirlo de alguna manera casi.
6: Sí, claro. Sí, para la cantidad de problemas que se evitan haciendo testamento, la verdad es que la inversión de 3.800 pesos no es tan fuerte.
5: Claro. Oiga, yo tenía una pregunta. Uno siempre va dejando el testamento como para después, ¿no? Cuando esté grande, cuando tenga que dejar. O lo ven incluso como un mal presagio, ¿no? Es que no voy a hacer el testamento porque no voy a hacer la de malas, ¿no? Claro. Creo que habría que quitarnos esta manera de pensar de la cabeza, ¿no?
6: Claro. E incluso como está previsto el testamento en la ley, es una excepción a la mayoría de edad. Por regla general, para poder acudir y firmar una escritura ante notario, se tiene que ser mayor de edad. Uh-huh. Excepción, el testamento.

0: Wow.
1: El testamento se puede hacer desde los 16 años.
2: ¿En serio?
1: ¿Sí?
2: ¿Qué tal?
1: Entonces es un mito que hay que tener una edad determinada, bienes determinados para poder hacer testamento. No, porque aparte el testamento igual va en dos sentidos. El testamento, como todos lo conocemos, evidentemente es una previsión patrimonial. Uh-huh. Pero también en el testamento puedo establecer quién se queda al cargo de mis hijos menores de edad.
0: Claro.
1: Les puedo nombrar un tutor y eso se vuelve evidentemente hasta más importante que la cuestión patrimonial. Entonces, no hay que enfocarnos de que el testamento solamente es una cuestión patrimonial. Tengo hijos menores de edad, hago testamento por si me pasa algo, saber quién se va a hacer cargo de ellos.
0: Ahora, si, por ejemplo, yo no tengo propiedades, pero quiero hacer mi testamento para no darle lata a nadie, ¿qué es lo que puedo dejar por escrito? Mis cuentas de banco, o sea, si no tengo un departamento, por ejemplo, ¿pero qué dejo? ¿El dinero que tengo en el banco? ¿Dejo mis posesiones?
3: O de los 16 años, mis balones de básquet, ¿no? Y mis
0: claro.
3: cuentos. ¿Sí? ¿Sí?
1: En el testamento se puede prever, bueno, o se prevé qué es lo que yo tengo en el momento en que yo falto.
0: Sí.
1: Y no es necesario especificar en el testamento los bienes en particular. Sí se puede hacer, pero no es indispensable. Simplemente si yo tengo claro a quién quiero dejarle mis bienes en el momento en que yo falte, nada más puedo poner así de manera genérica, dejo como herederos a mis hijos.
0: Perfecto, claro.
1: ¿Qué es lo que van a heredar? Bueno, pues ya en su momento se verá qué es lo que había.
0: Claro.
1: ¿Puedo dejar una cuenta? También puedo poner en específico que una cuenta de cheques, una cuenta de inversión, se la puedo dejar a determinada persona. Pero no es necesario hacer un inventario o especificar bienes determinados para poder hacer
3: claro,
1: mi testamento.
3: Claro,
0: buenísimo.
3: Oiga, notario, y ya que andamos en esas, ¿no? Soy muy... mi primera opción es como muy universal, digamos, ¿no? Pero ¿se puede modificar el testamento? ¿Es muy caro? ¿Es muy complicado?
1: No, no es complicado. La modificación del testamento siempre implica hacer un nuevo testamento. No hay, en materia de testamentos, no hay adendums, no hay modificaciones, no hay notas complementarias, no hay notas al margen, no. Por la importancia, siempre se tiene que hacer uno nuevo. Y es tan sencillo como el primero que yo hice. Y de hecho es lo que yo le recomiendo a la gente. Me he dado cuenta que tratan de prever qué es lo que va a pasar de aquí al momento en que yo falte.
3: Imposible.
1: Y les digo, no es necesario.
0: Claro.
1: No es necesario. Prevean corto, mediano plazo. Porque se hace testamento por una cuestión patrimonial y una cuestión familiar. Uh-huh. Cambia.
0: Claro.
1: Tanto el patrimonio como la familia. En el momento en que haya cambios importantes, significativos en patrimonio o en familia, reviso mi testamento. Si ya no estoy de acuerdo, ya no me gusta, hago uno nuevo, así de sencillo. Entonces, es importante tenerlo y con la conciencia de que lo puedo ir cambiando.
0: Notario, ¿dónde podemos obtener más información para, aprovechando que ya llega el mes de septiembre, aprovechar el mes del testamento e ir a formalizar por fin?
1: Claro, hay que acudir con un notario y para saber con qué notario puedo ir, está el Colegio de Notarios de la Ciudad de México. El teléfono 5511-1819, estamos en Río Tigre 63 y la página de internet colegiodenotarios.org.mx tiene un rubro que dice ubica tu notaría.
0: Ah, súper.
1: De ahí podemos entrar y podemos buscar al notario por número, por nombre, los notarios de determinada colonia, los notarios de determinada alcaldía.
0: ¿Y da igual a cuál vamos? ¿Todos son iguales?
1: Todos son iguales, todos van a cobrar 3,800 pesos y es lo mismo, van a recibir la asesoría.
0: Perfecto. Uh-huh. Pues muchísimas gracias por habernos acompañado en la Hora Nacional. Ojalá que mucha más gente tome la decisión de aprovechar la promoción y que vayan este mes de septiembre a sacar su testamento.
3: Sí, vamos, vamos, porque no lo he hecho, lo tengo que hacer.
1: Sí, sí. Perfecto.
3: Muchas gracias.
1: No, hombre, nada, gracias a ustedes por la invitación.
3: Gracias a ustedes también por seguir con nosotros. Por favor, ya saben dónde estamos, no se vayan a ningún lado. Así llegamos al final de la primera parte de La Hora Nacional. Hoy hablamos de paz, de música, de educación y de mujeres que han dejado huella en nuestra historia.
0: A unos días de conmemorar su natalicio nos quedamos con una cita de Aurora Reyes. El arte no es un adorno para el deleite de los poderosos, sino un arma de combate para despertar la conciencia del pueblo y guiarlo hacia su emancipación.
3: muchas gracias por vernos y por escucharnos. Pero antes de irnos a una pausa, le mandamos un abrazo y un saludo muy especial a Patricia Serrano, Carlos Gutiérrez García, Lupita Vega y Roberto Martínez.
0: También van saludos para Jorge Quesada, Silvia Machuca, María Elena Hernández, para José Luis Ramírez en Veracruz y para Patricia González en Jalisco.
3: Gracias por estar con nosotros cada semana y recuerden que nos encuentran como La Hora Nacional Oficial en YouTube, Facebook, Instagram, TikTok, X, Spotify y en el número 55 34 83 42 39. 55 34 83 42 39.
0: Además nos pueden mandar un correo electrónico a lahoranacional@segob.gob.mx.
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4: Muy buenas noches, sean todas y todos ustedes bienvenidos a La Media Hora Estatal, Michoacán es mejor. Mi nombre es Pilar Barrón y quédate con nosotros porque el día de hoy nos acompaña el subsecretario de Desarrollo Policial y Seguridad Privada en Michoacán. Estaremos hablando de algo muy interesante que se viene. Si te gusta el deporte, correr, bueno, pues quédate acá porque seguramente esto te va a interesar muchísimo. También estará con nosotros la doctora Guadalupe González González, ella es responsable de la clínica de colposcopía del Hospital Dr. Miguel Silva y hablaremos acerca de la importancia de poder prevenir el cáncer cervicouterino y también los cuidados, qué podemos hacer, todo ello en un momento más. En la música, por supuesto que también tenemos sorpresas y le damos la bienvenida a La Media Hora Estatal a Josie Spy. Comenzamos.
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6: Mujeres de Huetamo y Carácuaro, hay buenas noticias, porque cuando se trata de acompañar, escuchar y abrir oportunidades, las mujeres no están solas. Ya fueron inaugurados los Centros Libre para las Mujeres en estos dos municipios, espacios donde pueden encontrar acompañamiento y herramientas para fortalecer su desarrollo y ejercer plenamente sus derechos. Con estos dos nuevos centros, Michoacán ya cuenta con 127 centros libres, presentes no solamente en las cabeceras municipales, sino también en comunidades indígenas. Durante 2025, el centro de Huetamo brindó 602 servicios a 513 mujeres y este año se

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2: Continúas escuchando la media hora estatal Michoacán es mejor. Mi nombre es Pilar Barrón y me da muchísimo gusto saludar esta noche de domingo al subsecretario de Desarrollo Policial y Seguridad Privada en Michoacán, Marco Antonio Vargas González. Comandante, ¿cómo te digo? Me llena de siempre como que, ya sabes, cuando eres chiquito o chiquita, dices, algún día quiero ser bombero, bombera, ¿no? Policía. Y cuando ves a las autoridades así como que hay que tener respeto siempre. Entonces, comandante, director, ¿cómo?
3: Muchas gracias. Primero que nada, buenas noches.
2: Buenas noches.
3: Gracias por la invitación. Un saludo a todo tu auditorio. Bueno, el grado que yo tengo es de comisario general.
2: Comisario.
3: Y el cargo que actualmente estoy desempeñando es como subsecretario de Desarrollo Policial.
2: Ya. Comisario, qué gusto tenerte aquí en la media hora estatal esta noche de domingo. Precisamente la gente pues ya está a punto de preparar sus cosas porque mañana comenzamos la semana y con todo, pero hay unas noticias muy importantes que dar, sobre todo si te gusta correr, hacer deporte, fomentar las buenas prácticas, pero también con una buena razón.
3: Claro que sí, pues bueno, lo que queremos y la razón que hoy nos trae, independientemente de toda la plática que vamos a tener, pues es invitar a todas las familias de Uruapan y de toda la región que nos acompañen este próximo sábado 12 de septiembre en la carrera 911, que tendrá una extensión de 5 kilómetros organizado pues por la Guardia Civil. Es una actividad que hemos preparado para fomentar el deporte, la convivencia familiar y sobre todo para seguir fortaleciendo la cercanía entre la ciudadanía y quienes todos los días trabajamos por su seguridad. Esta carrera pues también tiene un propósito muy importante. Queremos que cada vez más michoacanas y michoacanos conozcan y descarguen la poderosa aplicación 911 Michoacán. Es una herramienta que consideramos indispensable para todas y todos. Primero que nada, hemos incrementado el volumen de atención. Cada vez es muy poca el número de llamadas que no llegan a ser atendidas, pero sí importante pues hacer énfasis en que hoy podemos llevar en nuestro teléfono una herramienta de seguridad que nos permite denunciar, reportar y solicitar auxilio ante una situación de emergencia. Por eso queremos que la ciudadanía descargue la aplicación, que conozca todas sus funciones y sobre todo sepa que puede contar con ella cuando más lo necesita.
2: Eso me encanta y qué padre que la conciencia pues esté dentro también de todas y todos los que saben la importancia de utilizar un número de emergencias que es sumamente importante para cuando, digo, nadie queremos estar en una situación así, pero si lo llegamos a necesitar, pues lo viable es que esté desocupado y que puedan atendernos y no desviar la atención de lo necesario. Para esta carrera que va a ser en Uruapan, ¿dónde podemos inscribirnos, comisario?
3: Bueno, esa es la parte interesante porque la inscripción para la carrera se realiza directamente desde la aplicación 911.
2: ¡Órale!
3: Y es completamente gratuita. El proceso es muy sencillo. Una vez descargada la aplicación, deben ingresar a la barra del menú que se encuentra en la parte superior izquierda, seleccionar el apartado de inscripción para la carrera, llenar los datos que se solicitan y enviar el formulario. Una vez que se ha realizado esto, pues las personas que se hayan registrado recibirán un correo electrónico con la información correspondiente para la entrega de su kit de participante, que incluye playera y todo lo necesario para formar parte de esta carrera.
2: Comisario, ¿habrá premios? Las personas de pronto dirán, ay, oye, ¿y si la corro? Y además yo corro como el correcamino, si llego en primer lugar, pues ¿cuánto me ganaré, no?
3: Pues bueno, al cruzar la meta, los participantes recibirán también una medalla. Y bueno, como bien dices, tendremos premiación en las categorías femenil y varonil. Ajá. El primer lugar de cada categoría recibirá un premio de 5,000 pesos.
2: Wow.
3: El segundo lugar, 3,000 pesos. Y el tercer lugar, 1,000 pesos, ¿no? Y pues quiero reiterar algo muy importante. Todo esto es completamente gratuito. La inscripción, la participación y el kit no tienen ningún costo. Queremos que sea una carrera abierta y accesible para que las familias puedan sumarse a hacer deporte y disfrutar de esta experiencia.
2: Me encanta, me encanta. Creo que es una gran oportunidad para darnos cita, además para visitar el teleférico de Uruapan, que próximamente lo tendremos aquí en Morelia también. Digo, te vas a la Perla del Cupatitzio, ya aprovechas y por supuesto corres, después te vas pues por algún antojito, una Moris, ¿qué está? ¿Por qué no? Y de ahí te vas al teleférico, al Parque Nacional y te regresas a tu ciudad de origen. Claro, si eres de Morelia, si eres de Pátzcuaro, si eres de Quiroga, si eres de la región costa y nos estás escuchando y de pronto soy Pilar, si quiero lanzarme, ¿cuándo es la carrera? Recuérdame, por favor, ¿y a qué hora es la carrera?
3: El sábado 12 de septiembre. Retomando un poquito la parte esta que me comentabas, pues el recorrido, ¿no? Vamos a recorrer las principales calles del centro de Uruapan para regresar nuevamente al corazón de la ciudad. ciudad y llegar a la meta. Esta va a estar ubicada en la Casa de la Cultura. El recorrido, pues como bien dices, vamos a transitar por zonas representativas de Uruapan, disfrutar la ciudad desde una perspectiva diferente. Incluso durante el trayecto podremos apreciar las cabinas del teleférico, pues que hoy ya forman parte de esta nueva imagen de Uruapan, ¿no? Y bueno, para nosotros es importante mostrar otra faceta de la Guardia Civil, que somos hombres y mujeres comprometidos, que estamos permanentemente en las calles trabajando por la seguridad de los michoacanos, y también queremos estar cerca de la gente, convivir con las familias, hacer comunidad y generar espacios positivos para nuestras niñas y niños. Esa es la intención. La verdad es que no hay tanta, digamos, al día de hoy no habíamos tenido eventos como este que nos permitan incorporar, por un lado, la parte de la seguridad, por otro lado, el fomento deportivo, por otro lado, todo, ver la ciudad desde una parte distinta y sentirnos cerca tanto del lugar que trabajamos. Nos une una causa bien, bien importante, que es la prevención de la extorsión, que sin duda es un flagelo que no solamente priva al estado de Michoacán, desafortunadamente está en todo el país, pero bueno, esta es una manera. Lo que buscamos es fomentar la descarga de la aplicación para que cada vez más gente pueda denunciar al alcance de la mano, ¿no? No necesariamente tener, pues hoy los digamos, las conductas de comunicación han cambiado un montón, ya. Sí. Yo creo que los jovencitos hoy no conocen un teléfono, ¿no? Yo creo que lo ven y ahí con el disquito y dices, no, como que me muerde, ¿no? O algo así. Pero bueno, esa es la intención de hacer esto.
2: Muchísimas gracias, de verdad, subsecretario, por venir. Comisario, estaremos muy al tanto de esta carrera que va a estar padrísima. ¿Dónde van a entregar los kits para las personas que
3: el día de la carrera? Ahí van a estar entregados. Se les van a hacer llegar un correo, okay, una vez que se den de alta. Y quiero hacer énfasis en esto, ¿no? El dominio va a ser de la dirección del correo.

0: Correo@michoacan.gov.
1: Por supuesto, estaremos muy al tanto. Toda la información en la el Facebook de Guardia Civil también para que ustedes se pongan ahí al tanto.
0: Sí.
1: Y pues vámonos a correr. Son 5 kilómetros, hombre.
0: No es mucho. Bueno, ya estando ahí, 7:30 de la mañana, estar ahí presentes para todo el proceso. 7:30 a.m. del sábado 12 de septiembre.
1: Ya está. Allá nos vemos en Uruapan. A correr la carrera 911. Muchísimas gracias.
0: Muchas gracias a ti, Pilar.
1: Gracias. Continúa escuchando La Media Hora Estatal.
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1: Continúas escuchando La Media Hora Estatal, Michoacán es mejor. 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
4: Hola amigos literarios, soy Ale Vanegas de Mentes Literarias. Hoy les voy a platicar sobre un escritor, docente, columnista y conferencista michoacano. Godofredo Olivares Cortés nació en Morelia, Michoacán, el 24 de noviembre de 1957. Combinó su profesión de odontólogo con la literatura. Ha sido coordinador de talleres de cuento y narrativa, miembro del consejo editorial de la revista Tragaluz y conductor de varias secciones en programa radiofónico de Radio Universidad de Guadalajara. Ha colaborado con diarios jaliscienses como El Informador y El Occidental, y con revistas como Biblioteca de México, Los Universitarios, Lubina, Paréntesis, Guerra Adentro, Tragaluz, Transhumancia y viceversa. Fue becario del Programa de Estímulos a la Creación y al Desarrollo Artístico de Michoacán en 2008 y 2009. Olivares Cortés ha publicado cuentos y ensayos, entre ellos Recuerdos Creados, de 1955, Puertas Adentro, en 2001, Brujulario, en 2005, Objetos Conocidos, en 2007, y De Pies a Cabeza, de 2012 a 2020. Algunos de los premios que ha obtenido en su trayectoria son el Premio Nacional de Literatura Ciudad de Mérida, una mención honorífica en el 8º Concurso Nacional Historias de Lectura, 2006, mención honorífica del 5º Premio Julio Verne, 2009, mención honorífica del Premio Nacional de Ensayo María Zambrano en 2010, así como el Premio Internacional Andrómeda de Ficción Especulativa en España en 2011. ¿Te gustaría saber más sobre cultura y literatura? Visita Mentes Literarias Morelia.
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1: Continúas escuchando La Media Hora Estatal, Michoacán es mejor. Mi nombre es Pilar Barrón y por supuesto que esta noche nos acompaña aquí en cabina la doctora María Guadalupe González González. Ella es responsable de la clínica de colposcopía del Hospital Dr. Miguel Silva. Muy buenas noches, bienvenida a La Media Hora Estatal.
5: ¿Qué tal? Buenas noches, Pilar.
1: Doctora, vienes a hablar de un tema bien importante, el cáncer cervicouterino. Si bien muchas mujeres pensamos, ay no, yo pues como que no siento siento nada y como que pues a lo mejor ni tengo nada, ¿no? Pero de pronto puede presentarse con, sin síntomas. ¿Cómo podemos prevenirlo? ¿Qué tenemos que hacer también para poder darnos cuenta? ¿Qué síntomas hay? Cuéntanos, por favor.
5: Sí, claro que sí. Ok, bueno, primero que todo conviene que sepamos qué es el cáncer cervicuterino.
1: Ok.
5: El cáncer cervicuterino es una enfermedad maligna que ocupa, en realidad es la segunda causa de muerte por cáncer en la mujer en edad reproductiva. Edad reproductiva es, digamos, alrededor de los 30, 40, qué sé yo. Este cáncer se considera prevenible si se detecta a tiempo, porque hoy en día está bien identificada la causa de que produce este cáncer, ya que el 99.7% alrededor de él es producido por una infección por virus de papiloma humano. Esta infección por virus de papiloma humano en su mayoría nos llega a las mujeres por transmisión sexual.
1: Okay.
5: Claro que a los hombres también les llega por transmisión sexual en general.
1: Yeah.
5: Entonces es producido por una infección por virus de papiloma humano y podría ser detectable aún a tiempo antes de que llegue a ser invasor.
1: Ya. Eso obviamente deja de lado cualquier situación que diga, no, es que yo tengo que hacerme tal estudio para saber cómo o qué tienen que hacer para darse cuenta si tienen este tipo o qué síntomas se sienten.
5: Las lesiones precancerosas que nos pueden llevar al cáncer cervicouterino empiezan así, por lesiones precancerosas que pueden ser detectadas antes de que esto sea una lesión de alto grado que nos lleve al cáncer.
1: Okay.
5: Para esto, desde hace muchísimos años, desde que George Papanicolaou, por allá en Inglaterra, se ideó la prueba del Papanicolaou, justamente esta prueba detecta alteraciones en las células de los epitelios. Los epitelios son las superficies de revestimiento del cérvix, de la vagina, de la vulva, del ano, del pene. Los epitelios es lo que recubre. Entonces, con una prueba de Papanicolaou, que es la recolección de una muestra de células, podemos detectar células alteradas que pueden ser producidas por virus de papiloma humano y mucho antes de que esto se haga cáncer.
1: Ya.
5: Entonces, nosotros en las clínicas de colposcopía podemos buscar esa lesión que salió en el Papanicolaou y darle seguimiento.
1: Ok, bueno, es interesante. ¿Cada cuándo hay que realizar un Papanicolaou?
5: La norma oficial mexicana en nuestro país, por supuesto, dice que el Papanicolaou está dirigido a mujeres de 25 a 64 años, pero hoy en día, dadas las prácticas sexuales, el inicio de vida sexual más temprano en las jóvenes y en los jóvenes, está indicada la prueba de Papanicolaou, pues poco tiempo después de haber iniciado vida sexual. Es recomendable hacerlo una vez al año, sería lo ideal, porque puede detectar lesiones que pueden desarrollar lesiones a largo plazo. Para que una infección por virus de papiloma humano desarrolle cáncer, deben pasar alrededor de una década o un poquito más. Entonces, tenemos tiempo suficiente para si hacemos tamizaje, poder detectar lesiones precancerosas que las podemos tratar y que podemos evitar que llegue a ser cáncer. Hay otra pruebita que se puede utilizar, que es la detección del ADN del virus del papiloma humano.
1: Okay.
5: Es una prueba que está disponible en el mundo y también en México, nada más que la prueba de virus de papiloma humano en nuestro país está dirigida a las mujeres de arriba de 30 años, de 30 hasta 64 años. ¿Por qué a estas edades? Porque en las primeras edades lo recomendable sería la citología.
1: Uh-huh.
5: Y a esas otras, bueno, me olvidé decirte, el virus del papiloma humano puede desarrollar cáncer de cérvix y de otras estructuras cuando es persistente. Entonces, para que se llame persistencia, quiere decir que tiene que pasar un año, dos años, tres años, cuatro años y esa infección siga persistiendo en los epitelios de la paciente. Esa infección puede ser transitoria y es lo que ocurre más frecuentemente. Normalmente todos lo podemos adquirir, el 70% de la población lo tenemos, lo tuvimos o lo vamos a tener. Entonces, aquí lo importante es saber si tenemos lesiones y saber si lo tenemos para poder detectar grado de lesión y tratarla antes que llegue a hacerse cáncer.
1: Wow. Aquí en Michoacán muchas personas nos están escuchando y dirán, oye, ¿dónde me puedo atender? ¿A dónde acudo? Quiero más información. ¿Qué tengo que hacer? ¿Quién me puede orientar?
5: Muy bien. Como les dije, es una prueba. La prueba de detección Papanicolaou o prueba de virus de papiloma humano está disponible en todos los centros de salud. Y todas las mujeres que estén en vida sexual activa o en edad reproductiva deben acudir. Es una prueba que mayormente no molesta tanto como tanto miedo que se le tiene.
1: Uh-huh.
5: Uh-huh. Es gratuita, es fácil de hacer, se toma rápidamente en todos los rincones de nuestro país. En nuestro estado tenemos centros de salud en todos los lugares y se toman las citologías. Cuando el Papa Nicolau sale alterado, el médico, la enfermera del centro de salud de cualquier rancho o pueblo hace la referencia a las clínicas de colposcopía.
6: Ya.
5: En nuestro estado tenemos 7 clínicas de colposcopía y las refieren a la que les queda más cercana. Tenemos una en Lázaro Cárdenas, Uruapan, Zamora, Zitácuaro, y en nuestra ciudad tenemos 3 clínicas de colposcopía: Hospital Civil, Hospital de la Mujer y en el Hospital de Oncología. Esto hablando de Secretaría de Salud, ya que el IMSS y el ISSSTE también tienen sus propias clínicas de colposcopía.
1: Híjole, pues está bastante interesante. Es un tema que hay que ponerle muchísimo cuidado y atención, no dejarlo para después. Es como el cáncer de mama, ¿no? Lo detectas a tiempo, en momentos tempranos, y puedes pues quitarlo, prevenirlo o salvarte. Salvar una vida, así es que es una buena oportunidad. Doctora, muchísimas gracias por acompañarnos en esta media hora estatal.
5: Gracias a ustedes.
1: Ella es la doctora María Guadalupe González González, responsable de la clínica de colposcopía del Hospital Dr. Miguel Silva. Yo soy Pilar Barrón, continúa escuchando la media hora estatal.
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3: La vida se disfruta más con arte y el talento michoacano no para de brindarte un sinfín de opciones. Toma nota que aquí te dejo los imperdibles. El martes 8 te esperamos con la proyección.

0: semana de clases, este viernes 11 no se pierdan Cuentacuentos, Susurros y Relatos, a cargo de la maestra Diana Eli Burgos, en el Salón del Ágora, en la Casa de la Cultura en Morelia. La cita es a las 17 horas, no faltes. Y si quieres realizar una actividad más dinámica, este sábado 12 ven y sé parte del desfile del 68 aniversario del Ballet Folclórico de Michoacán. Empieza en la Calzada de San Diego, sigue por la Avenida Madero y termina en Casa de la Cultura de Morelia. Ven y disfruta de este gran evento en familia. Te esperamos. El desfile inicia a las 16:30 horas. Bien, ahora que ya tienes la información, solo queda que armes tu ruta cultural y sigas disfrutando del talento michoacano y su magia.
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2: Cuando la ciencia, el talento y las ganas de innovar se juntan, pasan cosas increíbles. Estudiantes del CECITEM Plantel Puruándiro pusieron en alto el nombre de Michoacán al conquistar el primer lugar en biotecnología y ciencias agrícolas en la Feria Internacional Master College 2026, realizada en Colombia. Ramsés Acosta Vaca, Cristóbal Daniel Zavala Chávez y Álvaro Andrés Recio Valdés brillaron con ActiPlus, un proyecto que busca aprovechar microorganismos benéficos para fortalecer la agricultura. Compitieron contra estudiantes de Colombia, México, Ecuador, Brasil y Chile, entre más de 200 proyectos. Con el acompañamiento de su asesor, el docente Javier Arián Orozco Alfaro, demostraron que el talento, la creatividad y la ciencia que nace en nuestras aulas pueden llegar muy, muy lejos. Así que ya sabes, el talento michoacano no conoce fronteras. Felicidades, jóvenes, porque desde las aulas de Puruándiro, la ciencia también pone a Michoacán en el mapa.
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3: Continúas escuchando la media hora estatal Michoacán es mejor y me da muchísimo gusto saludar esta noche de domingo aquí en la media hora estatal el talento local que viene a demostrarse que en Michoacán hay muchísimo. Y obviamente quiero dar la bienvenida a mis amigos de
4: Josie's Pipe.
3: ¡Bravo! Un aplauso para ellos que nos visitan aquí esta noche. Qué gusto tenerles aquí, chicos. Este es su espacio. Cuéntenos un poquito, por favor, cómo nace su agrupación, cuál es el género que tocan. Cuéntenos.
4: Claro que sí, Pilar. Mucho gusto estar aquí esta noche con ustedes. Pues prácticamente yo inicié lo que se llama Josie's Pipe, un proyecto de rock alternativo originario aquí de Morelia. Yo inicié en el 2018-2019 con un amigo de la universidad que queríamos tocar. Queríamos hacer rock, garage rock, tocar como Black Keys, como White Stripes. Teníamos esa intención de hacer ese rock dúo. Y bueno, luego de eso se nos unió dos amigos más. Luego de eso pasamos de la alineación original a... Se nos unió Jack, que es un amigo que es proveniente de Irlanda. Él está en el bajo ahorita. Aquí se conforma ya el Josie's Pipe 2.0. Se nos une Peluchín, un amigo baterista aquí de Morelia. Luego se nos une Richie, que es un amigo mío de la prepa, que también tiene un proyecto de música, pero es más contemporánea. Es el más de teclado. Y al final, pues Peluchín nos tuvo que dejar. Ese fue el Josie's Pipe 2.0. Este es el Josie's Pipe 3, donde ahora se nos une Cari en los coros y Chompy en la batería, que es
3: padre. También. Oigan, qué padre. Y se enriqueció muchísimo el concepto. Bueno, ¿sigue siendo rock?
4: Sí, tratamos de meter las dos idiomas. Si pudiéramos, pues metiéramos
3: otro más.
4: Sí, claro.
3: Sí, eso es padre, ¿no? Porque de pronto sí abrió un poquito la cultura y el lenguaje está increíble.
4: Claro,
3: sí. Oigan, inspiración, ¿qué bandas les inspiran a ustedes como agrupación?
4: Yo creo que uno de nuestros sonidos más destacados o influencias que más se nota, que me han dicho muchas personas, es Red Hot Chili Peppers.
3: ¡Wow!
4: Sí, y System of a Down, tal vez un
3: señor
4: poco.
3: Anthony.
4: El Anthony, que es el Frusciante, que claro. Es mi guitarrista favorito de toda la vida. Sí, ha influenciado mucho en mi sonido,
3: claro.
4: Más que nada. Y pues bueno, de mis compañeros, creo que todos tenemos gustos por el funky, el rock acá como más bailable, pero también nos gusta lo pesado.
3: Bueno, oigan, hablemos acerca de lo que están haciendo musicalmente. Ya tienen una canción que vamos a escuchar aquí en la media hora estatal, pero además, ¿dónde podemos saber más de ustedes, sus redes sociales?
5: Este año ya lanzamos nuestro primer EP, está integrado por 6 canciones originales. El título del EP es Cecinepa Juicy's Pip. Ya está distribuido en plataformas oficiales, dígase Deezer, Spotify, YouTube Music, sobre todo, de manera totalmente gratuita.
3: Qué padre.
5: Las 6 canciones del EP.
3: Oigan, chicos, sí. Nos van a presentar una canción, adelante.
4: Claro, esta siguiente canción se llama Tanto Amor, de nuestro primer EP, Si Cinepa, Juicy Pipe. Esta canción es una canción de funky, la escribimos realmente como para incursionar en este sonido más bailable, con un poquito de toque de garage rock, y bueno, les presentamos Tanto Amor.
3: Venga, vamos a escucharlos.

0: Muchísimas gracias por acompañarnos en esta media hora estatal. Y wow, qué rolonón, ¿eh? Tanto amor.
1: Tanto amor.
0: Venga, pues ahí está, compartida en redes sociales, en Instagram, ¿cómo los encontramos? Facebook y demás.
1: Como Josie's Pipe, sí nos pueden encontrar en Instagram, en Facebook, en Spotify, en cualquier red social, en TikTok.
0: Sí. Muy bien, venga, pues ahí está, para que lo sigamos, para que estemos al tanto de lo que están haciendo en la escena musical y todo lo que están produciendo. Gracias, chicos. Un aplauso fuerte para ustedes.
2: Gracias.
0: Gracias por venir a la media hora estatal. Y bueno, pues nos escuchamos el próximo domingo en punto de las 10:30 de la noche. Gracias a todo el crew que hace posible la producción y realización de la media hora. Y por supuesto, al mando de este barco, hasta allí en Villavicencio. Yo soy Pilar Barrón. Hasta la próxima. Chao. Bye, bye.
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0: ¿Sabías que si eres mujer y fumas 3 cigarrillos al día, en realidad tu cuerpo está recibiendo el daño de 6? No es exageración, es ciencia. El cigarro atrapa a hombres y mujeres por igual, pero los efectos en el cuerpo femenino son significativamente más agresivos. Y las razones por las que una mujer empieza a fumar tampoco son las mismas que las de un hombre. Hoy vamos a hablar del tabaquismo con enfoque de género. El humo del cigarro contiene unas 7000 sustancias químicas y su efecto es más agresivo en las mujeres. ¿Por qué? Porque el tórax femenino tiene menor superficie que el masculino. Eso hace que el riesgo de desarrollar enfisema, bronquitis crónica o cáncer pulmonar se duplique con cada cigarrillo. Pero no solo los pulmones están en riesgo. Algunos compuestos del tabaco son disruptores endocrinos. Alteran el equilibrio hormonal, en particular de los estrógenos, que son clave para el ciclo menstrual y la fisiología femenina. Esa alteración aumenta el riesgo de cáncer de mama. Por eso, si una mujer fuma y quiere usar anticonceptivos o terapia hormonal por menopausia, debe hacerlo bajo estricta vigilancia médica. Y las diferencias no son solo físicas. Se ha observado que las motivaciones para fumar también cambian según el género. En las mujeres, el motor principal es la sensación de empoderamiento. El cigarro como símbolo de libertad o control. En los hombres, en cambio, suele ser la curiosidad o el deseo de pertenecer a un grupo. Y cuando se trata de dependencia, ellas reportan con más frecuencia razones emocionales. Fuman porque están estresadas, tristes o con problemas de pareja. El cigarro se convierte en un refugio emocional. Los varones, por su parte, suelen fumar en contextos sociales, en reuniones con amigos, después del partido de fútbol, en la sobremesa. En México, alrededor de 15 millones de personas fuman. Según la Encuesta Nacional de Consumo de Drogas, Alcohol y Tabaco 2025, el 9% de las mujeres adultas consume tabaco. Y aunque hoy parezca un fenómeno moderno, los relatos del siglo XVI ya describían a mujeres fumando en las calles de lo que hoy es la Ciudad de México. Algo que inquietaba a los migrantes europeos. Con el tiempo, fumar fue mal visto en las mujeres y se consideró exclusivo de los hombres. Pero la industria tabacalera del siglo XX cambió eso. Y ahora su mercadotecnia ya no va dirigida a los adultos, sino a niños, niñas y adolescentes, porque son los que van a durar más tiempo fumando. La mejor decisión es no empezar. Y si ya fumas, recuerda que las etapas de la vida cambian. El embarazo, la lactancia, la menopausia son momentos en los que desintoxicar el cuerpo no es un capricho, sino una necesidad. Desenmascaremos el atractivo del cigarro, tanto en hombres como en mujeres. Veamos más allá del humo y la publicidad, porque el cigarro no distingue sueños, planes ni proyectos. Pero tú sí puedes distinguir entre lo que te atrapa y lo que te libera. Con información de la doctora Guadalupe Ponciano, de la Facultad de Medicina de la UNAM. Les saluda Mónica Genis.
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0: 1227 en todas partes. 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

12:35. 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
1: 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Son las 3. 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

0: Bueno, eso somos nosotros tratando de ser fotógrafos, men.
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1: 5:58 en todas partes.
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0: 6:16 en todas partes. 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
1: 7:1 en todas partes. 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
3: Vamos a caer en provocación. Vamos a seguir recordando el pasado. Yo creo que les duele cuando se recuerde el pasado, por eso gritan así de fuerte, ¿verdad?
4: Bueno, también mencionar que no solo hubo abucheos en contra de la presidenta, también en contra de algunos de los gobernadores que encabezaron también estos eventos.
3: ¿Quién opina que respeten el evento y al final los recibo, los escucho? Bueno, mayoría. Ya si no respetan a la mayoría, pues es que son unos irrespetuosos, ¿verdad? Entonces ya a los que gritan en este momento, los atiendo al final de la asamblea. Y si siguen gritando, pues ya sabemos que son unos irrespetuosos.
4: Comentar también que en su recorrido por San Luis Potosí, una mujer sufrió una caída en las inmediaciones del vehículo en el que se trasladaba precisamente la mandataria. Y bueno, al percatarse de lo ocurrido, la presidenta descendió del vehículo para brindarle auxilio y se solicitó, bueno, de inmediato la atención de los servicios médicos. La mujer fue trasladada a un hospital cercano del Instituto Mexicano del Seguro Social, donde permanece bajo observación. Comentar también que este fin de semana la presidenta presentó los avances de su gobierno en los estados de Jalisco, de Nayarit, mientras que el domingo acudió a Nuevo León y también al estado de Coahuila como parte de su segundo año de gobierno. El reporte que tenemos, Ana.
5: Muchísimas gracias, Hatsiri, y parece haber un mensaje central en esto, en esta gira de la presidenta Sheinbaum. El tema es como tratar de asegurar que no hay fisuras en el movimiento de la autodenominada Cuarta Transformación. Hay que decir que está haciendo esta gira a unos días ya de que arranque también la campaña electoral. Entonces no podemos, digamos, excluir una cosa de la otra. La figura de la presidenta es una figura importante en términos de llamar la atención, de jalar la atención con una aprobación de el 60 y tantos%, 68, 67, dependiendo de la encuesta de que se trate, pero bueno, no escapa, pues nada más. La idea de que pues está haciendo una gira y continuará haciendo una gira en las próximas semanas en el marco de lo que también será el arranque de una campaña electoral. Y ya les decía, el mensaje principal es: aquí no hay fisuras, la 4T está más unida que nunca. Y sobre su relación con Estados Unidos, sobre la relación de México con Estados Unidos, esto fue lo que dijo la presidenta.
3: También en el primer periodo del presidente Trump hubo una muy buena relación con el presidente Andrés Manuel López Obrador. Y es a lo que aspiramos, a una buena relación con nuestro vecino del norte. Eso sí, cooperación siempre, subordinación nunca. Esa es la esencia de las y los mexicanos. Y lo recordamos siempre, pero particularmente ahora, que es el mes de la patria.
5: Por cierto, el Universal hoy publica en su primera plana una votación, una encuesta de Buendía y Márquez que coloca a Morena con el 35% de las preferencias electorales rumbo a las elecciones del 2027, el proceso electoral que arranca ya en un par de días, 11% el PAN, 9% el PRI, Movimiento Ciudadano ya empató con el PRI, ya le pegó al PRI también 9%, Partido Verde Ecologista con el 5%, Partido del Trabajo 2% y Somos, este nuevo partido, con el 1% de la votación. En caso de que quede así, evidentemente, pues Somos perdería el registro, pero bueno, estamos adelantándonos mucho, esto apenas va a arrancar, pero arranca con esta fotografía, que eso es lo que son las encuestas, son una fotografía de un 35% para Morena en términos de las preferencias electorales. Rubén Moreira, el coordinador priista en la Cámara de Diputados, habló sobre el tema del segundo informe de gobierno, las giras, etcétera, y la posible glosa con los secretarios de Estado, parte de lo que dijo Rubén Moreira.
6: En fechas futuras irán los secretarios de Estado a la Cámara a pues hablar, espero que vayan todos, porque por ejemplo Marcelo Ebrard no le gustaba ir a la Cámara de Diputados, nunca fue. Otros sí, hay que reconocerlo. Yo espero que sea un ambiente de pues de ideas, de debate, de llevarle. Yo tengo ya una lista de cosas a cada uno para decirle, oye, vemos esto otro. Luego va a ir el secretario de Hacienda.
5: Bueno, el viernes la presidenta Sheinbaum descartó que exista una investigación abierta en la Fiscalía General de la República en contra de Andy López Beltrán y el senador de Morena, Adán Augusto López, por el tema del huachicol, parte de lo que dijo.
7: No hay investigaciones hasta donde nos ha informado la Fiscalía, y la Fiscalía pues tiene que informar. Hay varias líneas de investigación en la Fiscalía. La propia Secretaría de Marina hace las denuncias y ahí empieza una investigación, no se junta con investigaciones previas que venían. De ahí viene la detención de estas dos personas que pertenecían a la Secretaría de Marina. A partir de ahí alguien pudo haber dicho algo en un testimonio, y eso pues tiene que analizar la Fiscalía si tiene validez, si no tiene validez, si tiene alguna prueba o no tiene pruebas. Eso pues ya le corresponde a la Fiscalía informarlo.
8: ¿La Secretaría Anticorrupción tiene alguna investigación abierta?
7: La Secretaría Anticorrupción investiga a quien haya sido servidor público o quien es servidor público. Entonces, en el caso de Andrés Manuel López Beltrán, pues él no es servidor público. Y en el caso de el senador Adán Augusto, pues él fue secretario de Gobernación. Hasta donde tengo conocimiento, no hay ninguna investigación, pero ya, si fuera necesario, la secretaria Raquel Buenrostro puede informarlo.
5: Bueno, por cierto que Andy López Beltrán, en un video musicalizado y toda la cosa, respondió a la columna de Héctor de Mauleón en el Universal, en donde se reveló este cónclave, esta reunión con su hermano Gonzalo López Beltrán, el diputado y ex jefe de la ayudantía de la presidencia Daniel Asaf, el dueño de Tequila Cuervo Juan Domingo Beckman y Mauricio Garduño, también empresario y amigo de Andy López Beltrán. Esto es parte de lo que dijo el propio Andy.
9: Nos encontramos en el municipio de Tacotalpa, Tabasco. El día de hoy recorreremos dos comunidades de este hermoso municipio. Me gustaría muchísimo que el espía Héctor de Mauleón y el director de ese pasquín llamado El Universal nos acompañaran en este tan importante cónclave, el cónclave más importante para nosotros, el contacto directo con la gente en las comunidades, casa por casa. Nosotros seguiremos informando casa por casa acerca de la defensa a nuestra soberanía nacional y también la defensa a la cuarta transformación de México. Seguimos luchando, incomode a quien incomode.
5: Bueno, pues Héctor de Mauleón le toma la palabra a Andy López Beltrán y le dice, pues vamos, ¿cuándo? Y sirve que cuando vayamos a hacer esta gira que es ilegal y anticipada, le dice Héctor de Mauleón, pues en una de esas y me responde algunas de estas preguntas y le lanza varias preguntas, como por ejemplo, ¿cómo tomó su padre la noticia del cónclave de la condesa? ¿Qué les pareció verlos a usted, a su hermano Gonzalo y a su ex jefe de ayudantes, el enriquecido empresario restaurantero Daniel Asaf, reunidos con dos empresarios machuchones, bebiendo licores de alta gama en un restaurante cerrado exclusivamente para ustedes? ¿Tiene idea de por qué le quitaron la visa? ¿No? Sería bueno también que respondiera a eso. ¿Es usted el Andy del que se habla en la carpeta de investigación sobre el tema de huachicol fiscal? Y que según un testigo de la Fiscalía General de la República, cuando se atoró un buque en Guaymas, le habló al secretario de Marina para que lo destrabara. Así, varias preguntas se avienta Héctor de Mauleón en su columna que se llama Le tomo la palabra a Andy. Y al final dice, en fin, señor López Beltrán, usted dice cuándo y dónde el espía y el pasquín podremos acompañarlo al cónclave que realmente le importa. Eso dice Héctor de Mauleón. Hasta el momento no ha habido respuesta de Andy López Beltrán, así es que, bueno, pues estamos por supuesto en eso. Quien habló también de acuerdo con el medio digital Latinus, fue el excontralmirante Fernando Farías Laguna, acusado de encabezar precisamente esta red de huachicol fiscal, denunciado y detenido, y denunció a la Fiscalía General de la República esto que vamos a escuchar. Farías Laguna sostuvo que él mismo fue quien alertó sobre esta red de huachicol fiscal al entonces secretario de Marina, Rafael Ojeda, que tampoco ha dicho nada desde que se dio a conocer este audio al que les decía tuvo acceso el medio digital Latinos.
10: Uno, que yo creé una red para meter buques en enero del 2023. En enero del 2023 mi familia y yo estábamos en Madrid, España, como agregado naval. ¿Cómo es posible que yo haya hecho eso? Gravísimo y falso. Geolocalizaciones falsas. Dice que para la creación de esta red tuve reuniones como la que fue con Solano el día 29 y 30 de mayo del 25. Pero el día 29 de mayo del 25 ingresé al Centro Médico Naval para que el 30 me operaran de un hombro. ¿Cómo es posible que me haya reunido? Tengo el expediente clínico que avala todo esto. Fabricación de pruebas falsas. A finales de mayo del 24 me entero por el difunto Garro Alcanta que existió una red, lo que me informé al entonces secretario Marina Durán, y por ese informe se dio la reunión de la que todos conocemos como el audio de la Marina.
5: Bueno, es lo que dice Fernando Farías, nada más hay que decir, uno puede estar en Madrid y cometer un delito en otro lugar, o sea, no tener que estar físicamente en el lugar, pues no es que estuviera haciéndole de viene a los buques, ¿no? Uno puede estar en cualquier lugar y cometer un delito, pero bueno, es parte de lo que de la defensa del propio Fernando Farías. Y ayer en Xalapa, Veracruz, fue el funeral del diputado federal por Morena, Senyacen Escobar, después de que fue localizado muerto el viernes a eso del mediodía, varado a un costado de la carretera Veracruz-Xalapa. El cuerpo presentaba un impacto de bala. El diputado Escobar, nada más para referencia, entre otras cosas, es el que hace unas semanas, ustedes recordarán quizá ese video, se peleó en el pleno, o estaba, digamos, haciéndose de golpes en el pleno de la Cámara de Diputados con el priista Carlos Mancilla. Los tuvieron que detener, los tuvieron que separar. Pero bueno, esto fue lo que dijo el secretario de Gobierno de Veracruz al respecto de la muerte de este diputado, Ricardo Agüez. Vamos a ver lo que dice Agüez.
11: Precisamente en las periciales se ve que fue con un arma de fuego, efectivamente. No fue un atentado porque el carro está a un lado, no se nota que haya sido mayor agresión al vehículo, fue interno. En este momento nos notifican que no como tal es un atentado, un ataque, es un lamentable fallecimiento por un arma de fuego.
5: La Fiscalía General de la República atrajo la investigación. Y sobre el caso de la explosión de pirotecnia allá en el Estado de México, caray, qué imágenes. Juan Gabriel González, te saludo con gusto. ¿Cuál es el saldo hasta el momento?
12: ¿Qué tal, Ana Francisca Auditorio? Muy buenos días. Pues estaba por terminar la misa en honor a la Señora de la Luz en la comunidad de Santa María Canchesdá, municipio de Temascalcingo, al norte del Estado de México, cuando de manera intempestiva estallaron fuegos pirotécnicos, dejando un saldo oficial de 10 fallecidos y 81 lesionados. No obstante, pobladores y el propio ayuntamiento manejan hasta 14 decesos por este incidente en el marco de las fiestas patronales. La emergencia fue atendida por bomberos, protección civil y policías de Acambay, de San Felipe del Progreso, Atlacomulco, El Oro, Jocotitlán, Ixtlahuaca, además de personal del Servicio de Urgencias del Estado de México, mejor conocido como el SUEM, de la Comisión Nacional de Emergencias y la Cruz Roja. Fue la noche del sábado cuando en el atrio de la iglesia, donde se reunían decenas de personas, pues escucharon los truenos y el castillo de pirotecnia se desplomó. Aquí parte de los testimonios de quienes vivieron esta tragedia en Temascalcingo. Escuchemos.
13: Ya faltaba unos minutos para acabar la misa. En eso se cayó una telita de la atrás de donde estaba el padre. Enseguidita fue cuando tronó el explosivo. Pues en ese momento se hizo un desastre, un desastre. Lo otro que hicimos, yo al menos lo que hice mi señora, fue buscar a mis hijos y salí corriendo.
12: Los lesionados fueron canalizados a diversos hospitales de la zona norte, incluso también del municipio de Toluca. Por la tragedia, autoridades han suspendido las festividades de Nuestra Señora de la Luz y el templo ha sido resguardado por personal de la Fiscalía Mexiquense para iniciar las investigaciones. Al respecto, la gobernadora del Estado de México, Delfina Gómez Álvarez, expresó sus condolencias a las familias de los fallecidos y dio instrucciones para que todos los lesionados reciban la atención médica necesaria para poder recuperar su salud. Así lo que pasó. Haciendo una explosión y 10 muertos de manera oficial. Ana Francisca.
5: Tremendo. Yo no entiendo hasta cuándo las autoridades van a hacer algo con el tema de la pirotecnia, ¿no? O sea, ¿cuántas tragedias más nos faltan para entender que no se puede con cosas así, Juan Gabriel? Es increíble.
12: No, y además hay que recordar que septiembre es uno de los dos meses, junto con diciembre, donde más pirotecnia se usa.
5: Bueno, y otro dato más, por si no nos hace falta algo más. La mayor parte de las quemaduras de niños son quemaduras por pirotecnia, justamente en estos contextos. Es una cosa espantosa en México. No nos damos cuenta de eso, pero porque pasa ya como desapercibido, pero constantemente la pirotecnia genera pues este dato, que es la mayor cantidad de niños quemados son quemados por temas de pirotecnia mal controlada, mal hecha. En fin, Juan Gabriel, te agradezco y estamos pendientes de esos... De esos cuatro decesos, digamos que está señalando la población que todavía no están señalados en términos oficiales. Seguramente en las próximas horas habrá algún reajuste de las cifras, seguro.
12: Sí, por supuesto, estaremos al pendiente, Ana Francisca, pero sí, hay una disparidad en las cifras oficiales y lo que maneja la propia población de Temascalcingo.
5: Muchísimas gracias, Juan Gabriel.
12: Buenos días.
5: Lindo día, buena semana. Bueno, y sobre las elecciones del 27, habló el presidente nacional del PAN, Jorge Romero, sobre este tema de las alianzas de la oposición.
14: No hemos salido a anunciar ninguna alianza, porque al día de hoy no está construida ninguna alianza. Lo que sí dijimos y sostengo, y además con toda convicción, es que es una decisión tan vital, tan importante para no solo el PAN, para nuestro país, para las 32 entidades, para la Cámara de Diputados y Diputados que se habrá de renovar, que es una decisión que esta dirigencia no va a tomar sola.
5: Bueno, y el que no sé si sorprendió, pero se reunió con el presidente nacional del PRI, Alito Moreno, es el expresidente Vicente Fox. Inició una gira bajo la iniciativa Alma por México. Fox busca, dice, construir un bloque opositor rumbo a los comicios del 2027. Es increíble que Fox, después de haber dicho lo que dijo del PRI, de haber, ¿no? Saquemos al PRI los pinos y las víboras, no sé cuánto, y etcétera. Bueno, pues va y se sienta con Alito Moreno, que es además el partido con más negativos de la escena política del país. Pero bueno, esto fue lo que dijo Vicente Fox.
15: Que sean gente que cree en México y en esos valores de la civilización occidental. Con eso basta para superar todas las demás divisiones que pueda haber, para unirnos en un solo esfuerzo y partirle la madre a Morena en el 2027.
5: Bueno, por supuesto, pues que respondió Morena, que Fox está reagrupando, está buscando reagrupar a la mafia del poder para regresar a la presidencia de la República. Movimiento Ciudadano dice que sentarse con Alito Moreno es totalmente que es un impresentable, que no puede estar haciendo esto Vicente Fox. En fin, ahí está lo que está ocurriendo también en ese sentido. Y ya se le está haciendo costumbre en otros asuntos a la alcaldesa de Acapulco, que ahora quiere ser, por cierto, gobernadora de Guerrero. Hace unos meses estaba señalada por la auditoría del estado de no poder comprobar el destino de más de 800 millones de pesos. Bueno, pues ahora hay señalamientos por otros 282 millones de pesos. ¿De qué se trata, Eduardo Guzmán? Saludos hasta el puerto de Acapulco, ¿cómo estás?
16: Hola, Ana, buenos días, gusto en saludarte, y efectivamente, una vez más, por este tipo de situaciones, es nota la alcaldesa de Acapulco con licencia, Abelina López Rodríguez, que en este momento, como bien apuntas, está participando en estas asambleas buscando ser coordinadora de la 4T en el estado de Guerrero en el 2027 y por ende sería candidata a gobernador, es lo que ella busca, pero mientras tanto, pues hay observaciones por parte de la Auditoría Superior de la Federación en la que, pues bueno, acusan a Abelina López de que dentro de un proceso de fiscalización, pues hay un desfalco de 282 millones de pesos. La propia Abelina López dice que estas observaciones dentro de procesos de fiscalización no pueden presentarse como un desfalco y responde esto a la información publicada ayer domingo por la agencia Reforma. Pues muy enfática Abelina López, apuntando que una observación de auditoría pues no es un desfalco y esta fiscalización de los recursos públicos forma parte de obligaciones del cualquier gobierno, puntualizó esta condición y dijo que pues bueno, los medios se deberían de informar mejor. Eso es parte de lo que dijo.
17: Siempre he transparentado las cosas. Yo espero pues que puedan informarse mejor, porque también los medios deben tener de alguna manera, digamos, pues seriedad, ¿no? Porque no se trata de difamar. Entonces, todo está, digamos, documentado, transparentado. Me adjudican 2021 que yo no goberné.
16: En el 2021, efectivamente, Abelina López asumió el poder en su primer periodo de gobierno del 2021 al 2024, pero únicamente los últimos tres meses de ese año. Ana, la morenista pidió pues considerar también el contexto de que se ejercieron recursos durante su administración y recordó pues que Acapulco enfrentó los huracanes Otis y John, además de un proceso de recuperación de servicios e infraestructura sin recurrir a nuevas líneas de crédito y con una reducción del saldo de la deuda pública. Insistió Avelina que no va a responder con especulaciones ni descalificaciones ante estos señalamientos y dijo que responderán como siempre con información, documentos ante las instituciones. Esto en cuanto a este tema.
5: Ya, bueno, por supuesto estamos pendientes. Gracias, saludos hasta el puerto. Eduardo.
16: Muchas gracias, Ana. Buen día.
5: Gracias, buena semana. 186.2 millones de gastos no comprobados, 20 millones de gastos improcedentes o en exceso, es lo que está diciendo la auditoría. Es el 73% del monto total señalado. Así es que ahí están las irregularidades detectadas en tres años, 2021, 22 y 24, en la administración de Avelina López. Bueno, y vaya debate que se generó el fin de semana después de la publicación del semanario británico The Economist, en el sentido de que en México se está jugando mucho más que cifras con la entrega del paquete económico 2027, que se entrega, por cierto, a la Cámara de Diputados este próximo miércoles. Se va a empezar a discutir el presupuesto y todas estas cosas. Pero dice The Economist que la confianza de los inversionistas continúa deteriorándose, que México está pagando intereses excesivos para endeudarse en dólares y poder pues solventar sus finanzas públicas. El rendimiento de sus bonos a 10 años en dólares es del 6.4%, superior al de muchos países que tienen calificación de bono basura. Respondió la Secretaría de Hacienda rechazando este diagnóstico, lo calificó de desactualizado y descontextualizado. Pero vaya debate que se generó. Vamos a estar platicando en un ratito más con Jorge Andrés Castañeda por acá, justamente de esta publicación y de lo que está detrás de estas cifras y el propio presupuesto 2027. Así es que con todo eso y mucho más, tenemos mucha más información. Por lo pronto nos vamos a la pausa. 5543-77125, nuestro WhatsApp aquí en cabina. Buen día, que sea buena semana para todos. 7:23, volvemos con más.

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10: 727 en todas partes.
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0: rápidamente, ¿no? Porque para eso lo llevan. Un goleador como él se le clasifica de acuerdo a los goles que mete. Bueno, en otra demostración de fuerza, el español Carlos Alcaraz y la bielorrusa Ariña Sabalenka se instalaron en los cuartos de final del Abierto de Estados Unidos y se encuentran solamente a 3 escalones de revalidar sus títulos del certamen. Alcaraz arrasó en la pista central al estadounidense Tommy Paul, el primer rival top 25 del ATP con el que se ha topado tras su regreso por una lesión en la muñeca. Sabalenka también avanzó a la siguiente ronda derrotando a otra norteamericana, Taylor Townsend. En la siguiente ronda va a enfrentar la bielorrusa a la chequia Linda Nosokova, mientras que en este caso Carlos Alcaraz va a jugar contra el local Ben Shelton, octavo preclasificado. Mientras tanto, en la Fórmula 1, en el Gran Premio además de Italia, una remontada impresionante del joven sensación Andrea Kimi Antonelli. Ganó por primera vez en casa, se impuso en el Gran Premio de Italia, comenzó en la posición 19 y ya desde la largada aprovechó las condiciones de una bandera roja provocada por Charles Leclerc, se metió en el top 5 y después logró el triunfo para el equipo de Mercedes, así que sigue siendo líder del campeonato. George Russell y Max Verstappen completaron el podium en Monza. Bueno, un tema interesante, raro, pero habrá que decirlo porque la imagen realmente impresionante, es espeluznante y la han visto quizá en redes sociales. El atleta mexicano Raúl Flores, apodado el Tyson, hizo historia pura al romper el récord mundial absoluto de peso muerto. Levantó la impresionante cantidad de 511 kilogramos. Más de media tonelada. La histórica hazaña ocurrió en el prestigioso torneo World Deadlift Championship 2026, Campeonato Mundial de Peso Muerto, celebrado en Birmingham, en Inglaterra. Con este levantamiento, el mexicano, originario de Ciudad Victoria, Tamaulipas, superó por 1 kilogramo la marca mundial previa, 510 kilogramos, le sumó 1 kilo, que ostentaba el icónico islandés Hafþór Johnsson, conocido mundialmente por interpretar a la montaña en Games of Thrones, así que para que vean a dónde llegó el levantamiento de este mexicano, que ha sido impresionante. 511 kilogramos, mide 1,73 m y pesa 165 kilos de peso. El islandés Johnson mide 2,06 m y pesa 205 kilogramos. Increíble el levantamiento del peso, de este mexicano Raúl Flores. Bueno, va a comenzar la Liga de Campeones de Europa, la Champions, el mejor fútbol del mundo. Ya estamos emocionados por eso. 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Muchas gracias a la Francisca, lo esperamos con todo el equipo a partir de las 3 de la tarde en MBS Deportes.
1: Gracias, David, las 7:35.
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4: Apenas se constituyó la triada, peritos, fiscales, policía ministerial, y bueno, pues se está investigando, se está integrando la carpeta de investigación, se constituye la triada, y bueno, pues es la información que les puedo dar.
5: No fue un atentado porque el carro está a un lado, no se nota que haya sido mayor agresión al vehículo, fue interno. No quisiera abonar por algo que está en plena investigación, pero está así un lado en un acotamiento, pero no hubo, no sé, en este momento nos notifican que no como tal es un atentado, un ataque, es una lamentable fallecimiento por un arma de fuego.
6: La Fiscalía General de la República, como saben, trajo el caso y van a investigar en el momento que tengan más avances, por supuesto.
1: Bueno, ayer en Jalapa fue el entierro del diputado federal por Morena, Senyacen Escobar, después de que lo localizaron muerto el viernes pasado a eso de las 12:30 aproximadamente del día. Y en la línea tengo a Alejandro Aguirre, periodista veracruzano. Es un gusto siempre conversar contigo, Alejandro. ¿Cómo estás?
7: Hola, Ana Francisca, qué gusto saludarte. Te mando un fuerte abrazo desde el estado de Veracruz. Se sacudió el estado con la muerte de Senyacen Escobar.
1: ¿Qué pasó?
7: Por supuesto que sí, y aquí hay que ver tres puntos cuando menos, porque Senyacen Escobar sí era un personaje que tenía presencia en el estado de Veracruz, Santa Francisca.
1: Sí, sí.
7: Particularmente, bueno, por supuesto que lo tuvo más en tiempos de Cuitláhuac García, era amigo personal del exgobernador, fue secretario de Educación en su tiempo, fue diputado local antes de eso, llevó las riendas de los diputados locales de Morena aquí en el Congreso, fue líder magisterial por muchos años de un movimiento contra la reforma educativa, y después, bueno, intentó ser candidato, por cierto, Ana Francisca, al gobierno de Veracruz. Uh-huh. Compitió la candidatura, que fue la que a la postre se lleva la hoy gobernadora Rocío Nale. Uh-huh. Y después, bueno, compite por la Diputación Federal, la gana, el Distrito 16, que es la zona de Córdoba, Ixtac, toda esta parte, Nogales y demás, pues la gana, y desde ese tiempo hasta la fecha, ahora con su fallecimiento, es el, digamos, a grandes rasgos, el recorrido de Senyacen Escobar, pero un hombre con territorio, un hombre que lo conocían bastante, sí, rodeado de varios temas, tanto de asuntos magisteriales como de asuntos de la polémica. En los últimos años se enredó dos, tres polémicas a nivel federal, pero un hombre con presencia. Y cuando se da la noticia de su muerte, que es además, Ana Francisca, para toda la gente que nos escucha en la República Mexicana, es en una zona exactamente en medio entre el puerto de Veracruz y Jalapa. Uh-huh. Tú agarras ese recorrido, es ahí. El auto estaba aparcado a un costado de la carretera, es decir, no estorbaba pues el camino. Estaban las intermitentes puestas. De hecho, cuando llegan los servicios funerarios, para levantar el parte correspondiente y demás, ya desde ahí estaban las intermitentes puestas. Entonces llama la atención y se ha especulado mucho sobre lo que se observa. Estas fotografías que lamentablemente han corrido por varias rutas, donde permite especular a la gente qué pudo o no haber pasado. Sí. Lo cierto es que es llamativo, es polémico y sí cimbra al estado de Veracruz por la importancia de este hombre en territorio y también ante las posterioridades de una elección donde Morena se va a jugar el Congreso de Veracruz aquí en el estado. Entonces, eso es, digamos, a grandes rasgos lo que está significando el hallazgo de Senyacen Escobar sin vida hace unos días. ¿Qué pasó? El mismo secretario de gobierno sale a decir que no consideran que fue un atentado. Todavía falta que diga el último parte de la Fiscalía de la República, que no la del estado.
1: Uh-huh. La gobernadora ha dicho algo, que cómo la llevaba con el diputado federal, en fin.
7: Esto es importante. La cercanía del diputado federal era mucha con el exgobernador García. Ese fue un tiempo de oro, digamos, para Senyacen Escobar. Uh-huh. Cuando la gobernadora Nale toma protesta, sí, la relación continúa. Es una relación cercana, sí, de respeto, sí, aunque no aquella relación, digamos, de tanta cercanía que tenía con el mandatario.
1: Cuitláhuac
7: García, es correcto. Entonces, bueno, si bien es cierto, Senyacen Escobar estaba en la zona centro, era diputado federal, pues aparte era quien llevaba las riendas de los diputados federales morenistas allá en San Lázaro, uh-huh. sí había una cercanía y tenía tareas específicas, no a las de Cuitláhuac, pero sí muy cercana, y la gobernadora, pues en varios momentos convivió con él y se refirió a él. En este último, en los servicios funerarios que se llevaron a cabo aquí en Jalapa, pues coincidieron justamente Rocío Nale y el gobernador Cuitláhuac García. Rocío Nale le da el pésame a Cuitláhuac García por la cercanía que había entre los dos, y bueno, posteriormente lo sepultaron ayer justamente en Río Blanco, en la zona donde él pidió ser sepultado. Entonces, sí, la cercanía la había, sin duda, Ana Francisca, pero no aquella cercanía que Senyacen Escobar tenía con Cuitláhuac García, pero sí era un hombre que podía mover bastante la zona centro del estado de Veracruz.
1: Uh-huh. Que, oye, y es el segundo diputado en esta legislatura, ¿no?
7: Porque también está Benito Aguas. Está Benito Aguas, que y además de la zona de Songolica, Ana Francisca, que es una zona también que está por la zona, las altas montañas. La zona, recordarás que Benito Aguas murió también de manera trágica.
1: Sí.
7: Entonces, y está su suplente, justamente también está el suplente de Senyacen Escobar, pero si es el segundo diputado federal que muere en condiciones, pues lógicamente no naturales, y eso es lo que llama la atención. Aquel Benito Aguas fue de Songolica. y ahora Yacen Escobar pues le toca, él también llevaba la zona centro.
1: Ahora, el tema de Benito Aguas fue claramente un atentado y hay personas detenidas, etcétera. No sabemos qué pasó con Escobar,
7: no sabemos qué pasó con Yacen Escobar. El caso de Benito Aguas es muy claro, el de Yacen no sabemos, ha especulado mucho con lo que se ve en las imágenes, uh-huh, con que la pistola, que la posición, que demás. Lo cierto es que hay que esperar a que hable la Secretaría General de la República.
1: Cierto. Bueno, pues ahí está, Alejandro, siempre es un gusto platicar contigo y que nos ayudes a entender el contexto en donde se dan las cosas. Gracias, Alejandro.
7: Te mando un fuerte abrazo, una abrazita. Recuerda que este año, bueno, en la elección que viene, la del 27, en Veracruz tiene cierta relevancia. Se renueva el Congreso de Veracruz, que actualmente es plagado de morenistas. Entonces, bueno, habrá que ver qué ocurre en lo que resta por venir.
1: Pero se prevé que sea Morena, o sea, pues se prevé que Veracruz sea Morena, ¿no?
7: Pues se prevé, mira, a ver, el Congreso tiene 50 diputados aquí, sí. 30 de voto popular, 20 de plurinominales. De los 30, prácticamente los 30 son en Morena. Uh-huh. El resto pluris son de otros partidos políticos. Uh-huh. O sea, está plagado. El Congreso sí es carro completo para Morena. Y se prevé que si pierden una, dos, tres posiciones con MC, quizá, pero van a seguir mayoriteando el Congreso local, cuando menos.
1: Bueno, pues ya nos estarás platicando un poquito más adelante. Gracias, Alejandro.
7: Abrazo, América. Buen día.
1: Igualmente, muy buen día. A las 7:43, vamos a la pausa, 5543-77125. Nuestro WhatsApp aquí en cabina, saludos a Chihuahua, Tuxtepec y Zihuatanejo, saludos, por supuesto, a Veracruz, Tijuana, Nogales, Morelia, La Piedad, Los Cabos, León. Gracias por conectar este lunes, este arranque de semana. Vamos a la pausa, tenemos mucho más al volver.

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0: 7:43 en todas partes. 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

0: ordenan que bienes del director del Infonavit sean confidenciales.
1: Milenio.
0: Facturación simulada genera al fisco hoyo de 1.45 billones de pesos.
1: La Jornada.
0: Desmantelan en Puebla fábrica de monedas digitales, investigan lavado de dinero y conexión eléctrica ilegal.
1: El Financiero.
0: Inversión tiene en junio su mejor desempeño en 23 meses. Ven crecimiento de 5.9% anual como señal positiva alineada a la fortaleza en construcción.
1: Excelsior.
0: Abonó ordeña de preguntas a la crisis en la UNAM. 3 auditorías en proceso. Para MBS Noticias, Ángela Molina.
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0: Fin de semana fue la presidenta Claudia Sheinbaum al estado de Jalisco en parte de la gira que está haciendo por el segundo informe de gobierno. Llamó la atención, por cierto, y es un asterisco porque no es de lo que vamos a hablar, pero llamó la atención que, a diferencia de lo que ha ocurrido en otros estados a los que ha ido y van los gobernadores, en esta ocasión el gobernador de Jalisco, Pablo Lemus, no fue a su evento, a su presentación. Pablo Lemus, por supuesto, de Movimiento Ciudadano. Y una de las cosas que sucedió en Jalisco fue que se le acercó una madre buscadora a la presidenta Sheinbaum para hablar sobre el tema de los desaparecidos en Jalisco, que es brutal y es enorme. Y la presidenta le dijo, ahorita no, pero vamos a tratar con ustedes en privado. Hay que decir, organizaciones internacionales como Amnistía Internacional, apenas salió el informe la semana pasada, salieron a decir, caray, una de las enormes omisiones del mensaje de la presidenta Sheinbaum tiene que ver con este reconocimiento de la crisis tremenda de desaparecidos en el país. Y quien le ha dado un seguimiento muy puntual desde hace muchos años al tema de desapariciones, pero hace un foco ahora, ponen un foco ahora en el tema de las desapariciones en Jalisco, es la organización Data Cívica, y su directora está con nosotros esta mañana, Mónica Meltis. Me da siempre muchísimo gusto platicar contigo, Mónica.
1: Ay, Ana, qué gusto, igualmente, muchísimas gracias, buen día.
0: Oye, ustedes en esta nueva faceta de Data Cívica, en donde hay un énfasis en generar contenidos también periodísticos, sacaron un reporte hace unos días sobre lo que está sucediendo en términos de desaparecidos en Jalisco y las discrepancias que hay en las cifras de personas desaparecidas. ¿Por qué no nos cuentas?
1: Sí, justamente Jalisco, como dices, pues bueno, sabemos que es uno de los estados en donde hay una concentración muy importante de personas desaparecidas, también en el registro.
0: Sí.
1: Y bueno, como les cuento, que Jalisco tiene, digamos, un registro propio, ¿no? Entonces, cuando nosotros comparamos el registro nacional con el registro estatal de Jalisco, pues sí, vemos que hay una discrepancia pues muy significativa, uh-huh, ¿no? El estado reporta cerca de 38,000 casos en su propio registro, uh-huh, pero notifica a la federación solo cerca de 25,000 casos, ¿no? Uh-huh. Es una diferencia de 13,000 personas que no están, uh-huh, en el registro nacional, pero que sí están en el registro estatal, ¿no? Uh-huh. Y creo que esto, digamos, a ver, más allá de que es un dato sumamente llamativo, o sea, estamos hablando de 1,000% más casos que el nacional.
0: Sí, sí, ¿no?
1: Uh-huh. Entre el 2021 y el 2022, el registro nacional de Jalisco cayó 77%, ¿no? Uh-huh. Mientras que el estatal bajó solo 7%. Entonces, esto, digamos, es solo un ejemplo que nos habla de, por un lado, una falta de explicación administrativa entre lo que está sucediendo con los registros. ¿Y por qué esto es importante? Porque los registros no reflejan solamente un problema estadístico, ¿no? Uh-huh. Lo que nos dicen es que en realidad, pues hay muchas dificultades que imposibilitan la búsqueda y la localización de personas, porque si el registro federal no sabe que alguien desapareció, no puede activar mecanismos de búsqueda a ese nivel, ¿no? Uh-huh. Y la otra cosa es que, justamente como mencionabas, pues bueno, sabemos que Jalisco es uno de los estados en donde no solamente más concentración de personas desaparecidas hay,
0: cierto,
1: sino también hay un tema muy importante que se ha evidenciado de reclutamiento forzado, de hallazgo de esposas clandestinas, ¿no? Está el caso, pues, el más emblemático, el de Teuchitlán, que justamente a partir de este caso es que, pues, este gobierno, a nivel federal al menos, empezó como a poner muchísimo más atención en el tema. Uh-huh. Entre paréntesis, porque pues sabemos que acaba de ser el segundo informe y, bueno, tampoco hubo ninguna mención al tema. Y me parece importante mencionar esto porque Jalisco no es cualquier estado en cuanto a el tema de personas desaparecidas, ¿no? Jalisco en 2019 llegó a representar poquito menos del 20% de los casos en el país.
0: Qué bárbaro.
1: Y tiene un perfil, digamos, distinto al resto del país, ¿no? Casi la mitad de los registros siguen sin localizarse, mientras que si comparamos las localizaciones a nivel nacional, son más o menos del 34%. Entonces, sí es un estado en donde tendríamos que estar poniendo muchísima atención, todo el trabajo de coordinación interinstitucional entre los gobiernos, ¿no? Y pues bueno, este tipo de información que vemos en los registros nos indica que realmente no se está haciendo un trabajo de búsqueda amplia, sí, coordinada entre los distintos niveles de gobierno y entre las distintas entidades. Y pues bueno, preocupa muchísimo porque vemos, digamos, patrones, no solamente por darles un dato, 8 de cada 10 víctimas son hombres, ¿no? Entre 20 y 44 años. Son personas sobre todo jóvenes. Y entre mujeres, la mayoría de las adolescentes, la mayoría de las mujeres que desaparecen son adolescentes, entre 15 y 19 años, ¿no? Entonces, sí vemos ciertas dinámicas que se salen un poco de la norma si lo comparamos con el estado, con el país, perdón. Pues, si comparamos con hombres, por ejemplo, la concentración de edades es un poco mayor a nivel federal, tanto de hombres para mujeres, ¿no? Y bueno, eso que les decía, la verdad es que la concentración de personas que son encontradas con vida, pues sí es sumamente distinta a la del resto del país.
0: O sea,
1: definitivamente hay mucho que hacer ahí en Jalisco.
0: Lo que nos estás diciendo, Mónica, es que no solamente se están contando menos personas desaparecidas o se reportan menos personas desaparecidas, sino que además se buscan con menos eficacia, digámoslo así.
1: Así es.
0: Si es que se buscan, no sabemos, ¿no? Puede ser que no se busquen ni siquiera, o sea.
1: Y bueno, y aquí no estamos hablando, por supuesto, de la crisis forense, que es todo un tema que se vincula mucho con el tema de desaparecidos, por supuesto, pero que hemos visto a lo largo de los años noticias sobre camiones, refrigeradores, fosas, lo que les mencionaba sobre el tema de reclutamiento, que vemos, por ejemplo, patrones muy particulares en municipios como Zapopan, en donde llegan grupos de jóvenes con promesas de trabajo que desaparecen el mismo día. Entonces, es decir, hay muchos elementos que podría estar el estado, no solo de Jalisco, sino a nivel federal, tomando en cuenta para hacer búsquedas mucho más efectivas, y que vemos que pues realmente no hay los resultados, pues mínimamente en organización de la información para la búsqueda, ¿no? Que tendría que haber en una entidad como Jalisco, en donde hay pues poco menos de 40,000 personas desaparecidas en su propio registro, ¿no?
0: Y creo que lo que también nos estos datos nos llevan a la reflexión, Mónica, de que no es un tema de partidos, no es un tema porque Pablo Lemus, gobierno estatal, Movimiento Ciudadano, ¿no? Un discurso completamente diferente al de Morena, una agenda distinta a la de Morena. Uno pensaría una agenda mucho más cercana al tema de protección a los derechos humanos, etcétera, etcétera, y de pronto te das cuenta que a la hora de gobernar, pues no está sucediendo.
1: Totalmente. Creo que ese elemento que tocas es fundamental, no solamente por la coordinación otra vez, y perdón que insista tanto en esto, pero este es un elemento, digamos, cuando se creó el Sistema Nacional de Búsqueda, se creó como un sistema que está pensado para coordinar la búsqueda, porque las comisiones de búsqueda no tienen, digamos, un brazo de policías que puedan desplegar, ¿no? Entonces tiene que haber una coordinación con las instituciones, particularmente con la Fiscalía, con otras entidades, porque muchas veces hay personas que están reportadas en Jalisco como desaparecidas, pero que en realidad son personas que salieron de Chiapas buscando un trabajo, y entonces hay también que hacer una coordinación entre estados, y por supuesto decir que reconocer que esto es un problema de estado y no de gobierno.
0: Así es.
1: ¿No? Es decir, le compete al país entero, le compete al sistema entero, y tendríamos que estar pensando en estrategias para encontrar a las personas desaparecidas, no solamente las que están en nuestro municipio, las que son, digamos, las que están en municipios en donde nuestro partido está gobernando, sino reconocer que esta crisis de derechos humanos implica un trabajo en donde todo mundo tenemos que entrarle, ¿no? Y particularmente las instituciones tienen que estar en un tema de coordinación. Y sí es muy lamentable ver que pues este tipo de cuestiones, digamos, partidistas estén sobre el interés legítimo de la sociedad, que es encontrar, en el caso de Jalisco, a cerca de 40,000 personas desaparecidas, ¿no?
0: Mónica Meltis, directora de Data Cívica, te mando un abrazo y gracias por platicar con nosotros siempre.
1: Ay, te mando un abrazo, muchos saludos.
0: Gracias. Buena semana a las 7:58, 5543-77125, nuestro WhatsApp aquí en cabina. Gracias a toda la gente que nos está escribiendo. Adela nos dice, buenos días, la presidenta debería cambiar el discurso rayado, no subordinación, soberanía nacional, en realidad está en manos del crimen organizado. Qué bueno que la buchean en donde va a seguir con su campaña de Morena, los mexicanos tenemos cerebro para decidir, no somos robots. Gracias. Por acá Juan Arbizu dice, aunque les duela, esta gran mujer, la presidenta de México, Claudia Sheinbaum, la aprobamos muchas personas. Gracias, Juan, por escucharnos. Alfredo dice, aquí en México no hay ni habrá nada que moleste a la 4T, no importa qué tan miserables sean. Muchas gracias, Luis Alberto, muchísimas gracias a todas las personas. Angélica dice, lo que debemos pedir es gente preparada y conocimientos del cargo que van a ocupar. Por acá dice Alex, los comunicadores creen y aplican la neutralidad ideológica, informan o emiten su opinión genera agenda. ¿Dónde te ubicas tú? Dice Alex Pérez. Muchísimas gracias, Alex, por conversar esta mañana con nosotros. Gracias a toda la gente que nos está siguiendo a través de redes sociales. Acuérdense que estamos en nuestra transmisión en vivo en todas las redes sociales, particularmente en YouTube. Si entran ahí, le ponen suscribirse a nuestro canal MBS Noticias, por allá está la transmisión en vivo de este y de todo el contenido de MBS Noticias, y por supuesto conversamos en nuestro chat. Las 8 en punto.

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1: Esta es la información vial. Norte, tránsito fluido sobre calle Pelícano, desde 5 de febrero hasta avenida Eduardo Molina. Sur, intensa carga vehicular sobre avenida Gabriel Ramos Millán, desde calzada de Tlalpan hasta el cruce con avenida Cuauhtémoc. En este tramo demorarás aproximadamente 9 minutos. La opción es que te vayas sobre calle Ahorro Postal. Centro, complicado el avance en ambos bloques de avenida José María Isasaga, desde 20 de noviembre hasta el cruce con avenida Lázaro Cárdenas. Permanecerás en este tramo aproximadamente 7 minutos. En breve, más información vial.
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4: 8:05 de este lunes 7 de septiembre de 2026, arrancando semana. Esta es la información al momento.
2: En resumen.
4: Bueno, y nos vamos con la actualización de este caso tremendo que ha cimbrado al país, el multihomicidio de una familia y de una trabajadora del hogar allá en Atizapán, en el Estado de México. ¿Qué es lo último que se sabe? Mucha información fue pues revelándose este fin de semana. Juan Gabriel González, te saludo.
5: ¿Qué tal, Ana Francisca? Nuevamente muy buenos días a ti y al auditorio. Pues este sábado se llevó a cabo una larga audiencia inicial de imputación donde a Diego Sebastián N. y Gerardo N. se les dictó prisión preventiva oficiosa por los delitos de homicidio calificado, homicidio en contra de mujeres, interrupción del embarazo y maltrato animal. Diego Sebastián y Gerardo son señalados como los presuntos responsables del multihomicidio de Atizapán de Zaragoza, donde perdieron la vida el músico Jonathan Meléndez Ochoa, integrante de Camilo VII, su esposa, su hija de 3 años y una trabajadora del hogar, así como la mascota de la familia. Este hecho que estremeció y ocurrió el pasado martes 1 de septiembre de 2026 en la zona Esmeralda del municipio de Atizapán de Zaragoza. Diego y Gerardo están recluidos en el penal de Barrientos en el municipio de Tlalnepantla, y ahí mismo se desarrolló la audiencia. A la salida, el abogado José Luis Rodríguez, abogado de las víctimas, pues dijo que la familia obviamente está destrozada, está inconsolable, y por supuesto también se reservó algunos comentarios sobre lo ocurrido, sobre lo que se dijo en esta audiencia. Escuchemos.
6: Sí, hemos estado en práctica, están muy dolidos, están muy cansados, agradeciéndole a las autoridades, a la fiscalía. Ahorita los escuchamos todos, pero como hay un derecho fundamental en la defensa, que es acogerse a las 144 horas, yo en este momento no te puedo emitir un comentario en torno a estos datos de prueba.
7: ¿Realmente cómo está la familia?
6: Totalmente dañada, por eso no se encuentran aquí, están muy afectados.
5: Y también quien también habló fue el abogado de Diego Sebastián y de Gerardo, el licenciado Carlos Pastrana, quien obviamente dijo que va a hacer todo lo posible para defender a sus representados, pero también hizo la siguiente observación en torno a que sea un juez o sea la justicia quien determine lo conducente y no los medios de comunicación. Así lo dijo.
8: En este caso, las acusaciones que se han realizado en contra de Diego Sebastián han sido gravísimas. De ninguna manera las apoyamos ni las consentimos, este tipo de actos. Sin embargo, no es lo mismo ser acusado que ser responsable. No vamos a emitir mayor opinión en este momento. Tendremos una audiencia próximamente para poder exponer todos los argumentos de la defensa. Y evidentemente exigiremos que todo esté probado, evidentemente, con argumentos objetivos y que no sean los medios lo que lo determine, sino que el juez determine la verdad.
5: El próximo miércoles se reanudará esta audiencia donde seguramente la jueza del caso tendrá que vincularlos a proceso tanto a Diego Sebastián como a Gerardo N. porque dicen existen los agravantes de haber cometido estos homicidios con premeditación, alevosía y ventaja. Así que estaremos pendientes de las próximas audiencias a mitad de semana.
4: Muchísimas gracias, Juan Gabriel. Regresamos contigo cualquier detalle. Gracias.
5: Buenos días.
4: Y platicamos con el periodista Alejandro Aguirre de Veracruz sobre la muerte del diputado federal por Morena, también veracruzano, por supuesto, Senyacen Escobar, parte de lo que nos dijo.
9: Llama la atención y se ha especulado mucho sobre lo que se observa. Estas fotografías que lamentablemente han corrido por varias rutas, donde permite especular a la gente qué sí pudo o no haber pasado. Sí. Lo cierto es que es llamativo, es polémico y sí cimbra al estado de Veracruz por la importancia de este hombre en territorio y también ante las posibilidades de una elección donde Morena se va a jugar el Congreso de Veracruz aquí en el estado. Entonces, eso es, digamos, a grandes rasgos lo que está significando el hallazgo de Senyacen Escobar sin vida hace unos días. ¿Qué pasó? El mismo secretario de gobierno sale a decir que no consideran que fue un atentado. Todavía falta que diga el último parte de la Fiscalía de la República, que no la del Estado.
4: Uh-huh. Bueno, mientras el gobierno federal habla sobre una disminución en términos de homicidios en el país, de pronto pues regresan a los titulares noticias como esta, que es el asesinato por fuego cruzado de un bebé de 1 año y 4 meses allá en Sinaloa. Es pues tristísimo, ¿qué les digo? Que estas cosas sigan sucediendo, particularmente en un lugar como Sinaloa, con tantísima tristeza en los últimos años, y se vienen, se echan por debajo pues todo tipo de discursos triunfalistas cuando de pronto nos damos cuenta que la víctima es un bebé de 1 año 4 meses. Karina Méndez, saludos hasta Sinaloa, ¿cómo estás?
10: Hola, ¿qué tal, Ana Francisca? Pues, ¿qué te platico? Que la noche del sábado se registró un ataque armado a una vivienda en el fraccionamiento Prados del Sur, en Culiacán. Lo más lamentable son los 3 muertos y un herido. En el hecho, murió un bebé de 1 año 4 meses, como lo acabas de comentar. Otra persona que se encontraba en la vivienda y uno de los agresores, quien presuntamente fue baleado accidentalmente por sus compañeros durante el atentado. Las autoridades informaron que el fallecido, que el agresor fue identificado como Josué Jonathan, y bueno, los datos obtenidos detallan que afuera del domicilio se encontraban varios hombres arreglando un vehículo y justo ahí estaba el bebé, Juan Alejandro Castro Armenta, de 1 año 4 meses, cuando de pronto sujetos desconocidos llegaron y dispararon en varias ocasiones. Tras los hechos, Juan Alejandro fue trasladado a un hospital para su asistencia médica, donde murió desafortunadamente momentos después de su ingreso, mientras que el lugar, pues bueno, personal del ejército contabilizaron a los al fallecido, que era Juan Manuel, que se encontraba en la vivienda. Por su parte, justo este fin de semana la gobernadora había dicho que el plan integral de seguridad y gobernabilidad se construiría con opiniones de todos los sectores y el reto era recuperar o es recuperar la seguridad y la paz para la gente y que se sienta segura, dijo Graciela Domínguez Nava. Por su parte, pues bueno, la indignación sigue llenando los corazones de muchas familias sinaloenses y muchos culiacanenses tras este hecho tan lamentable de la pérdida de este pequeño de 1 año 4 meses, Ana Francisca.
4: Pues es que es tremendo, Karina. Estamos en comunicación. Gracias por el reporte.
10: Buen día.
4: Muchísimas gracias. Es que de veras, los discursos triunfalistas, por más que uno pueda reconocer que efectivamente han bajado los homicidios, caray, que sigan pasando estas cosas, simple y sencillamente, pues no son aceptables. El fin de semana se contabilizaron 122 asesinatos en el país, de acuerdo con el reporte diario del Gabinete de Seguridad. El viernes 36, el sábado 46, ayer 40. Los estados más violentos: Guanajuato con 13, Sinaloa con 12, Chihuahua y Querétaro con 10. Septiembre suma en total al día 7 230 homicidios. El sexenio de la presidenta Sheinbaum, 38,398 asesinatos. Y el consulado de Estados Unidos en Nogales, allá en Sonora, Sonora emitió el sábado una alerta de seguridad por presuntas amenazas en la zona fronteriza, pues muy parecido al que pasó hace algunos días también en la zona fronteriza entre México y Estados Unidos. No se revela qué tipo de amenazas está encontrando Estados Unidos. Como medida preventiva, ordenó restringir los desplazamientos de su personal a labores estrictamente esenciales y únicamente durante el día, esto en Nogales. La Mesa de Seguridad de Sonora informó que no ha detectado un riesgo específico para la población. Hay que recordar, como les decía, hubo una alerta similar por parte del gobierno de los Estados Unidos el 25 de agosto, hace apenas unos días, en Mexicali, en Baja California, así es que así están las cosas en la frontera norte. Y después del fiasco y las trampas en los exámenes en línea de la UNAM, se regresa de manera oficial a exámenes presenciales para todos los niveles de bachillerato y licenciatura. Rocío Méndez, me da siempre gusto saludarte. ¿Cómo estás? Buen lunes.
11: ¿Qué tal, Ana? Igualmente, efectivamente, y esta decisión la toma la máxima casa de estudios después de haber recibido el informe de la comisión técnica que investigó este fallido examen de admisión a licenciatura en línea este 2026. Para garantizar un proceso de ingreso sin trampas, estas son las decisiones. Escuchemos al rector Leonardo Lomelí.
12: La universidad y su rector reconocen y asumen las fallas y los errores en el concurso de selección a distancia a la licenciatura. Como resultado de los hallazgos y las recomendaciones de la comisión técnica, la rectoría asume la necesidad de reflexionar, revisar y modificar los procesos de ingreso a la licenciatura e integrar un comité técnico asesor de personas expertas que acompañe la adopción de modelos de evaluación, la necesidad de evaluar los mejores mecanismos para la aplicación de exámenes de ingreso para el bachillerato como para la licenciatura, en tanto no se cuente con todas las condiciones necesarias para garantizar la aplicación del examen en línea. Los exámenes de ingreso serán presenciales, con dispositivos electrónicos precargados como en el examen control, y se realizarán en diversas sedes para facilitar la participación de estudiantes de todo el país y del extranjero. Actuar bajo parámetros de integridad y ética no es solo una elección, sino una obligación para mantener el prestigio de la universidad. Todas las investigaciones que se han iniciado para deslindar responsabilidades continuarán hasta su conclusión. En los próximos días, la universidad anunciará las medidas necesarias para llevar a la práctica las recomendaciones de la comisión.
11: Ana, el reporte al momento.
4: Muchísimas gracias, Rocío.
11: Buen día.
4: En un asunto que vamos a platicar en un ratito más, el presidente de los Estados Unidos firmó una orden ejecutiva que busca retirar la protección federal al lobo gris mexicano. Es una especie que del lado mexicano se ha luchado muchísimo por gobiernos y por supuesto por ambientalistas, científicos, por conservar esta especie endémica fronteriza, y con esta medida lo que va a suceder es que los ganaderos estadounidenses van a poder defender, dispararle al lobo mexicano para defender a sus rebaños, si es que lo consideran así. Estaremos platicando en un ratito más, de hecho, sobre este asunto. Después de eso, Donald Trump publicó en su red social una imagen del mapa del estado de Nuevo México con la palabra México tachada y reemplazada por América, sugiriendo el nombre de Nuevo América en lugar de Nuevo México. No sabemos si lo va a buscar cambiar. Lo que sí buscó cambiar y lo logró fue haciéndole el caldo gordo, por cierto, Google a Trump. Ya le cambió en los mapas que se ven en Estados Unidos el nombre del lago Ontario al lago América. En fin, parte de lo que está sucediendo allá. Trump el fin de semana se aventó un par de comentarios que tienen que ver con sus más cercanos socios y amigos, que son México y Canadá. Sobre México dijo esto.
13: We lose with Mexico 195.
14: Perdemos con México 195 mil millones de dólares al año. Si no comercio con México, no tienen nada que nosotros tengamos que tener. Es decir, tamales picantes, tomates, un par de cosas. Pero básicamente no tienen nada que necesitemos nosotros. Tenemos petróleo, lo tenemos todo. No quiero hacer eso porque nos llevamos bien con la presidenta. Nos cae bien la presidenta, la respetamos mucho.
4: Y en su encontronazo con Canadá, que sigue, Trump puso a ese país en el top de sus enemigos por encima de China.
14: Miren, cuando hablo de China, y mucha gente me pregunta, ¿con quién es más difícil tratar? ¿Es China, señor? ¿Es China? ¿Es Vietnam? Yo respondo, no, en realidad es Canadá. Canadá se ha sentido envalentonado. Han tenido presidentes que no sabían lo que estaba pasando. Y no solo el último, sino todos ellos. Es decir, simplemente se han aprovechado de nuestro país. Canadá se ha aprovechado de nosotros.
4: 8 de la mañana con 18 minutos.
15: Luis Miguel González, Economía.
4: Querido Luis Miguel, buen lunes.
16: Muy buen lunes, Ana Francisca, ¿cómo estás?
4: Oye, bien, contenta de saludarte. El Banco Mundial sacó unos datos muy interesantes sobre de dónde sale el recorte a los números de la pobreza, la reducción de la pobreza en América Latina y el Caribe los últimos años 2022 y 2024. Pero creo que esos datos que saca, que tienen que ver por supuesto con México y la reducción de la pobreza, nos reflejan una historia quizá muy distinta a la que nos contamos internamente en México, que quizá se quieran posicionar ciertas narrativas, Luis Miguel.
16: Sí. El informe está disponible para nuestros amigos, quizá valdría la pena ponerlo en redes sociales. Básicamente lo que dice Banco Mundial es la forma más contundente de salir de la pobreza en América Latina y en el mundo es a través del trabajo. Uh-huh. Pero en particular dice la forma en la que han salido de la pobreza es trabajo. Y la forma más estable de salir de la pobreza es trabajo formal. Uh-huh. Dice este informe, hay dos regiones a las que compara América Latina, el Caribe y Asia. Y el caso de Asia dice, el progreso ha sido mucho más rápido en parte porque tenía mucho más población en pobreza. Uh-huh. El caso de América Latina es... hay un incremento en el número de personas que ellos llaman clase media, uh-huh, $17 diarios o más, y prácticamente todo ese incremento, hablando de narrativa, tiene que ver con mercado laboral, uh-huh, los sueldos que cobran, la estabilidad en el trabajo. ¿Qué es lo que dice Banco Mundial, que creo que vale mucho la pena en ese informe, Ana Francisca? Dice, parte del problema es que sabiendo esto no generamos las condiciones para producir precisamente ese empleo que tenga productividad, que sea estable. Dice, hay actividades en las que tenemos ventajas comparativas, sí, competitivas, actividades en el campo, turismo y algunas cuestiones relacionadas con energías renovables. Uh-huh. ¿Por qué no generamos más condiciones, regulación más correcta, una regulación que permita generar más inversión, más empleo en esas actividades? ¿Por qué no vinculamos más sistemas educativos con el mercado laboral?
4: Sí.
16: Es decir, ¿por qué no me refiero solo a carreras, sino, por ejemplo, bachillerato, incluso secundarias técnicas? ¿Por qué no generamos más condiciones que permitan que a través del mercado laboral la gente salga de la pobreza? Uh-huh. Cuando empezabas este bloque, tú decías, no es necesariamente la narrativa que nos estamos contando, me atrevo a decir, si le preguntáramos a la gente, pues seguramente prefieren tener un trabajo que tener un subsidio, vamos a tener un trabajo digno, tener un trabajo en donde puedan producir y crecer, es mucho mejor que tener un subsidio, por ejemplo.
4: O sea, un subsidio llamado un programa social, una transferencia del gobierno federal, ¿no? Yo destacaría dos cosas, Luis Miguel. Una, las reformas laborales que sí se han hecho durante los sexenios de López Obrador y la presidenta Sheinbaum, que sí han mejorado. O sea, el tema del salario mínimo, o sea, hay algunas cosas, no se ha hecho todo lo que se tiene que hacer, pero se han hecho algunas cosas para mejorar las condiciones de algunos trabajadores en México, no de todos. Eso por un lado. Pero por el otro, pues sí nos queda la enorme, y tú hablabas de esto la semana pasada, el enorme desafío de reducir la informalidad en el país, ¿no? Que es justamente lo que dice el Banco de México. Pero sí me parece importante, ¿no? O sea, digamos, primero, reconocer las reformas laborales que sí han ocurrido, pero por otro lado decir, pues no es suficiente. Necesitamos reducir esta informalidad si queremos seguir reduciendo la pobreza, porque los programas sociales no son determinantes para reducir la pobreza.
16: Totalmente. Uh-huh. Hay una reforma laboral de la que hablamos poco, pero que tuvo un enorme impacto, y es la restricción del outsourcing. Uh-huh. No ha acabado el outsourcing y no tendría que acabar, pero el que se regulara, se pusieran límites, generó condiciones para muchos trabajadores para decir, oye, tengo trabajo, mi trabajo es reconocido a través de un vínculo laboral más formal, ¿cierto? No al oscurito, y no literalmente no en el papel. Uh-huh. Mucho de lo que dice el Banco Mundial, Ana Francisca, es tenemos que conectar más el sistema educativo con el sistema laboral, generar a través de la capacitación, de la educación, la capacitación, el tipo de habilidades que el mercado laboral está necesitando y podría pagar.

0: México de la oposición y del oficialismo, ¿eh? De los dos.
1: Sí, a ver, en el fondo yo creo que volvemos, incluso es el título del, o el primer párrafo es la, el trabajo es la forma de salir de la pobreza, y lo que hagan los gobiernos, las empresas para mejorar las condiciones en las que se trabaja en la formalidad y con productividad, uh-huh, es lo más relevante para acabar con la pobreza o reducirla significativamente.
0: Bueno, pues ahí está. Gracias por platicar con nosotros este día. Buena semana, Luis Miguel.
1: Muy buena semana, estaremos por acá.
0: Que todo vaya muy bien. Las 8:25, vamos a la pausa, 5543-77125. Saludos a Puerto Escondido, a Puebla, a Oaxaca, Mexicali, por supuesto a toda la gente que nos está escuchando desde Cuernavaca, desde Marabatío, desde Poza Rica, allá en Veracruz. Saludos, San Cristóbal de las Casas, ahí en Chiapas. Saludos, Torreón también, por supuesto. Vamos a la pausa, tenemos mucho más al volver. 5543-77125, por allá estamos esperando sus mensajes. ¡Lua!

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0: Las 60
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0: 8:27. En todas partes. 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
3: 8:31 en todas partes.
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7: Ajá. ¿Qué decía la pancarta de tu compañía? Digo, nada más por curiosidad, ¿qué decía la...?
8: Pues sí, apoyaba a la no expansión del puerto Manzanillo-Cuyutlán. Uh-huh. Y pues sí, fue retirada.
7: Uh-huh. Cuando arrancó el mensaje de la presidenta, ¿en qué momento empezaron ustedes a intervenir y cómo sucedió esto?
8: Sí, fue alrededor de, durante la intervención de la gobernadora Indira Vizcaíno, fue cuando se empieza a dar estas consignas en contra de la expansión del puerto de Manzanillo, porque pues sabemos que va a traer muchos impactos negativos al medio ambiente, a la flora, a la fauna, y pues más que nada también a la forma de trabajo de nuestros compañeros los salineros. Entonces fue en este momento en el que comenzamos nosotros a gritar las consignas y pues ya de ahí nos empiezan a callar, ¿no?
7: Uh-huh. Que son del PRIAN, dice la presidenta, seguramente, Ana Laura.
8: Sí, se me hizo muy muy chistoso.
7: ¿Por qué?
8: Porque yo ni siquiera tenía datos cuando estaban esos partidos para votar. Ajá. Entonces se me hizo muy chistoso y muy muy irónico. Pero pues sí, seguimos con nuestra lucha firme para evitar esta expansión del puerto. Sabemos que un problema logístico no se soluciona con una catástrofe medioambiental. Uh-huh. Entonces pues vamos a seguir con esta y más acciones. Esta no es la única acción que se hace para evitar este ecocidio. Entonces pues no sé, solo fue muy muy curioso todo lo que se dijo al respecto.
7: Dice la presidenta, Ana Laura, que si fueran ustedes representantes de un interés genuino, un interés válido, un interés legítimo, no utilizarían estas expresiones para irrumpir en un acto, para interrumpir un acto, que se sentarían a platicar en otros contextos. ¿Han buscado ustedes otros reuniones, supongo, sí, en otros contextos?
8: Sí, se ha buscado otros espacios.
7: ¿Y?
8: Justamente hace unas 2-3 semanas fueron algunos de nuestros compañeros a Ciudad de México, a la mañanera, uh-huh, a buscar justamente por estas vías de oficios, por estas vías diplomáticas, un encuentro con la presidenta, también justamente con la gobernadora. Uh-huh. Se ha buscado por parte de los salineros, de los pescadores, de los agricultores, que se les atiendan sus demandas, ¿no? Incluso la gobernadora había prometido un museo en honor a la sal, que pues como saben tiene más de 100 años de tradición. Ajá. Y al final salió como una medida compensatoria a la expansión del puerto, es decir, primero se los habían dado como pues como una como un regalo y al final se los pusieron justamente como una medida compensatoria, ¿no? Entonces sí se ha buscado estos espacios de acercamiento, estos espacios de diálogo, pero pues no se ha obtenido respuesta. Esto no es una lucha nueva. Los propios ambientalistas han sido los que han estado al pendiente de esta gaceta medioambiental para pues justamente hacer estas consultas ciudadanas y pues gracias a esto es que se han estado realizando las observaciones y las correcciones, porque si fuera por ellos pues ya habrían aprobado el puerto, ¿no? Entonces justamente pues sí tenemos esta esperanza de que justamente podamos hacer algo para que no se dé esta expansión del puerto.
7: Uh-huh. Ana Laura, nada más para la gente que nos está escuchando, que ya escuchó lo que ocurrió el fin de semana, yo nada más quisiera que desde su perspectiva, o sea, desde la perspectiva de ambientalistas y de la gente y los colectivos que están ahí, los salineros, por supuesto, ¿cuál es el impacto más fuerte que están previendo ustedes si es que no se reconsidera, la totalidad del proyecto? O sea, ¿quieren ustedes que se pare el proyecto por completo?
8: Pues el principal impacto es que se va a contaminar la laguna, va a cambiar justamente tanto la densidad y va a cambiar también la temperatura del agua. O sea, ¿qué pasa cuando sube la temperatura del agua? Pues obviamente formas de vida como los peces, pues no van a ser posible que existan. También pues es innegable la contaminación que va a haber y justamente pues que va a impactar en el proceso de producción de la sal. Obviamente no, nadie puede asegurar que no se va a estar contaminando, porque eso no lo tienen contemplado en la MIA, en la medición de impacto ambiental. Obviamente pues también al ser más y más contenedores, al ser más trailers, pues va a generar mayor contaminación al aire. Entonces pues desde ahí, ¿no? Y también pues obviamente a la fauna que vive en esta laguna, en los manglares que pues cubren la laguna, obviamente pues van a ser desplazados o pues se van a morir, ¿no? Porque pues obviamente va a haber detonaciones. Luego también pues van a llegar empresas de hidrocarburos. Estaban viendo durante la consulta pues todas estas empresas que quieren llegar. Obviamente pues eso va a traer mayor riesgo de explosiones. Entonces pues se va a contaminar pues todo, ¿no? Cielo, mar y tierra. Obviamente va a haber más riesgos con estas nuevas empresas, más saturación, la especulación inmobiliaria también, porque obviamente pues van a llegar muchísimas personas de fuera. Entonces, pues todos estos riesgos pues van a estar afectando no solo a la laguna de Cuyutlán, sino a todo Colima.
7: Oye, habló hace un segundito la presidenta Sheinbaum sobre lo ocurrido en Colima este fin de semana. ¿Te parece si lo escuchamos y nada más cerramos con un comentario tuyo final?
8: Sí, claro que sí.
7: Vamos a escucharla.
9: Prepárale ahí para platicar. Fíjense, en Colima, mientras estaba el evento, había cerca de 10 personas, más o menos, con una mujer que traía un megáfono. Entonces, lo que hago normalmente cuando hay una protesta en el evento, les digo, a ver, los atiendo en cuanto termine el evento. Si les parece que se respete la realización de la asamblea, y terminando los voy a atender para ver pues cuál es la necesidad. Hay distintos tipos de protestas, personas que tienen algún problema en la familia y protestan ahí, y cuando pido que por favor se guarde silencio durante el evento y que después los voy a atender personalmente, pues normalmente la gente acepta. En este caso no fue así. Bueno, puse a votación a ver quién opina que los atienda en este momento o que los atienda al final. Y la gente dijo, bueno, al final del evento. Pero, de todas maneras, siguieron con el megáfono. Según esto, se oponían o se oponen al puerto, a la ampliación del puerto de Manzanillo, que por cierto hay mesas de trabajo en Manzanillo con los pescadores y otra parte de la población para informar. Todavía no se termina el estudio de impacto ambiental, entonces va a haber consulta pública del estudio de impacto ambiental, como siempre, para poder informar. El proyecto original se cambió y ahora hay menos impacto ambiental en la laguna. Entonces, según esto, se quejaban por ello. De todas maneras, siguieron con el megáfono durante, pues, prácticamente todo el evento. Entonces dije, bueno, pues si no respetan el evento, porque es un asunto de respeto, pues entonces vamos a seguir hablando y pues no les hagamos caso y vamos a seguir hablando. Y pues consideré que si seguían hablando, pues ya tampoco al final los iba a atender, porque es un asunto de respeto mutuo. Al final, bueno, y entonces la gente le empezó a gritar a la persona, fuera, fuera, fuera, fuera. Bueno, una periodista, no voy a decir su nombre, y toda la red esta que hemos platicado varias veces, que se arma a partir de una publicación, le gritaron fuera, fuera a la presidenta. Pues no, le gritaron fuera, fuera a la persona que seguía hablando con el megáfono porque no dejaba realizar el evento.
7: Bueno, es parte de lo que la presidenta Sheinbaum habló esta mañana sobre lo ocurrido en Colima. Ana Laura, ¿alguna consideración de cierre?
8: Pues no es cierto que se están realizando mesas de trabajo. Todo lo que se ha hecho ha sido por trabajo de los ambientalistas. Y pues bueno, solo eso, desmentir.
7: Bueno, pues ahí está. Gracias, Ana Laura. Estamos en comunicación contigo y sobre todo siguiendo este tema de Cuyutlán. Gracias.
8: Muchas gracias, buen día.
7: Un abrazo a las 8:43, 5543-77125, nuestro WhatsApp aquí en cabina. Soy Ana Francisca Vega, no se vayan, tenemos más al volver.

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2: 8:43 en todas partes. 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
6: A largo plazo estaban pagando un interés implícito por el precio en el que cotizan y por encima de otros países emergentes. En el semanario The Economist, que probablemente sea la publicación, para bien o para mal, o sea, les guste o no,
7: sí.
6: La publicación más influyente a nivel global en términos económicos y políticos. Platicábamos ahorita fuera del aire. Los tomadores de decisión de estas cosas leen esto el domingo o el sábado en la mañana en sus casitas en Londres o en Nueva York, en los suburbios. Y ahí y es como, pues, se enteran de lo que está pasando en el mundo. Y entonces había un artículo de México. ¿Qué dice el Economist? Dice de forma muy elocuente que el mercado de bonos ya está tratando a México como bono basura, ¿no?
7: ¿Qué es eso de bono basura? Es la gente, o sea, que nos está escuchando.
6: Las calificadoras, que de nuevo tienen muchas cosas que criticársela, sí. Cada una de las tres principales tiene una serie de calificaciones y abajo de cierto umbral se consideran en inglés junk bonds, bonos basura, que es decir, con alta probabilidad de impago, ¿no? ¿Qué implicaciones tiene esto? Muchísimas, porque muchos inversionistas institucionales, como fondos de pensiones en Estados Unidos y Canadá y Europa, que son los inversionistas instituciones más importantes del mundo, no pueden invertir más de cierto porcentaje de su cartera.
7: Por reglas.
6: Por reglas.
7: Sí, sí, sí.
6: Porque son fondos de pensiones de la gente, sí. Tienen restricciones, ¿no? Y el artículo del Economist, pues bueno, sigue la línea, que muchos críticos de la 4T han venido planteando a lo largo de los últimos años. Que el nivel de apoyo a Pemex es insostenible, que las finanzas públicas que entregó Andrés Manuel López Obrador fueron con un déficit muy importante, el más grande en más de 20 años. Ahí me parece que el artículo se equivoca porque no toma exactamente la medida que debería estar tomando. Y, o sea, da una cifra más alarmista de 61%, me parece, cuando la figura correcta es alrededor del 52-53%.
7: Okay.
6: Pero que ha venido creciendo la deuda de México. No está en niveles de Brasil, no está en niveles de Europa, pero dada la fragilidad fiscal de México y lo poco que recauda impuestos, sí genera dudas hacia adelante, ¿no? Y que el mercado de bonos, antes que las calificadoras, porque el mercado de bonos, para los que nos escuchan, es probablemente el más importante del mundo, ¿no? Es un orden de magnitud, es decir, 10 veces más grande que cualquier mercado de acciones. La deuda, y esos son bonos, son los mercados financieros más grandes, más líquidos, y donde se transaccionan cifras ya estratosféricas de miles, decenas de miles de millones de dólares. Ahora, el hecho es que el artículo del Economist, que sobre todo las tasas a largo plazo, es decir, a más de 10 años, están subiendo por la incertidumbre causada por Pemex, el bajo crecimiento económico, sí, la reforma judicial, o sea, la inseguridad.
7: Para la gente que nos está escuchando, si tú tienes una deuda y comprar esa deuda te cuesta más caro, o sea, pagar esa deuda te cuesta más caro, simple y sencillamente refleja que el mercado piensa que tal vez no eres tan confiable y que necesita cobrarte un poquito más, porque pues en una de esas, si no pagas, no es que no vayas a pagar, pero eres mucho menos confiable que una persona o un país, lo que tú quieras, que tiene solvencia y que no hay ningún problema. Entonces, mientras más cara la deuda, que es lo que está pasando con México, pues más preguntas alrededor de esa deuda hay, ¿no?
6: No, exacto. Pues te cobran.
7: Te cobran más.
6: Te cobran más y México necesita constantemente estar refinanciando su deuda.
7: Sí.
6: Porque vence una y saca otra, etcétera. Ahora, responde Hacienda, muy enojados, con un comunicado, me parece que el día de ayer.
7: Sí.
6: Diciendo que todo esto no es cierto, que las cifras de inversión ya están subiendo, que la economía ya está creciendo más, o sea, pasamos del 1.4 al 1.5 de previsión.
7: Ajá.
6: Nos vamos a echar las campanas al vuelo.
7: Ajá.
6: Que también decía el Economist que el nearshoring no pasó.
7: Que es cierto, ¿no?
6: Pues hasta cierto punto.
7: Digo, no, pasó un poco, pero no pasó.
6: Pasó un poquito.
7: No cambió la cara de la economía mexicana.
6: No cambió la cara de la economía mexicana, pero Hacienda dice que sí. Algunas partes de Hacienda tienen razón. Lo del 63% no corresponde a ninguna métrica publicada por Hacienda. La deuda está, como te decía, alrededor del 55% del PIB. Y otro de los temas más importantes es que a todos los países del mundo les está pasando algo similar. Estados Unidos tiene un problema grave, que lo platicamos aquí hace 2 semanas, porque aunque pagan mucho menos que nosotros, tío, son los que menos pagan casi siempre, las tasas a largo plazo están empezando a subir porque también tiene que ver con las expectativas de los inversionistas de te presto a 1 año, te presto a 3 años, te presto a 10 años o a 30 años.
7: Claro.
6: Las de 10 y 30 años ya no se están viendo tan bien para Estados Unidos y Europa es peor. Exxon, Petrobras, por poner unos ejemplos, que se consideran en los mercados como si fuera México.
7: Sí,
6: ¿no?
7: Sí.
6: Están empezando a subir. Eso puede tener muchos efectos hacia adelante, se está empezando a ver qué pasa con eso. Ahora, la realidad, ¿qué es lo que sí está pasando? Aunque el Economist exagera un poquito y en efecto hay algunos puntos criticables de cómo plantea la nota, la realidad es que no está creciendo la economía mexicana. Y llevamos, platicaba con nuestro colega aquí que viene mañana con un abrazo a Carlos, que ya llevan 10 años en el poder, ¿eh? Bueno, a Carlos, que ya llevan 10 años. Ya no son nuevos en esto.
7: No.
6: Y

0: 8 años han sido muy malos en cuanto a crecimiento económico. Y a pesar de cierta disciplina fiscal, en el último año de Andrés Manuel, pues se gastaron todo para las elecciones. Ha sido muy difícil para el gobierno de Claudia Sheinbaum bajar ese gasto. Y la realidad, digamos, de las tendencias y que no, estructural de la economía mexicana, es que el gobierno en realidad puede hacer muy poco con el presupuesto, más de 2/3 partes, si no es que 3/4 partes, y habrá que ver cómo salen los datos del paquete económico de esta semana.
1: Ya están
0: gastados.
1: No hay para dónde moverse.
0: Están los pagos de pensiones, que van a seguir creciendo, de los que vienen del régimen 73 y de todas las situaciones especiales, que si Luz y Fuerza, CFE, Pemex.
1: Que por más que hayan bajado las pensiones doradas, pues de todas maneras hay un montón de gente que entra en esos supuestos.
0: La bronca es el volumen de pensiones.
1: Exacto,
0: no es que unos dos o tres ganaran demasiado. Hay muchos que ganan bien. Uh-huh. Y digo, eran compromisos que asumió el Estado mexicano con esas personas que hay que pagar.
1: Claro.
0: Entonces, entre pensiones, programas sociales o pensiones, como se llaman en el lingo, no contributivas. Uh-huh. Es decir, nadie contribuye directamente a las pensiones de adultos mayores que da el gobierno. Las gasta el gobierno, viene de gasto corriente. Uh-huh. Pero como ya están en la Constitución y políticamente no se puede mover, uh-huh, ya están gastadas. Uh-huh. Lo mismo pasa con las becas, etcétera, pero el grande es la pensión de adulto mayor. Más los intereses de la deuda, y si a eso le sumamos lo que por ley tiene que dar la federación a los estados, que básicamente han subrogado cualquier tipo de recaudación a que lo haga la federación.
1: Fatal, Estados fatal.
0: Estados fatal.
1: Fatal.
0: Pero en todo eso, el gobierno le queda muy poquito del dinero del presupuesto, y si tiene que recortar, pues ya no queda mucho para donde dice, no, pues es que vamos a cerrar embajadas, por decir algo. Es mínimo ese gasto, eso no va a cambiar el gasto estructural porque se gastan.
1: Ni en los comedores del Hospital General, porque luego les anda dando salmonela, ¿no?
0: Pobres.
1: Que también era otro de los
0: miles de millones de pesos en pensiones, ¿cierto? ¿No? Entonces, ¿qué? ¿Vamos a recortar salud? ¿Vamos a recortar educación? ¿Vamos a recortar seguridad? Porque ya no hay mucho más para dónde. Uh-huh. Esos son los grandes bloques de gasto que quedan y que no están ya comprometidos. Que de un gobierno que se dice de izquierda, pues suena difícil implementar ese tipo de gastos. Y el otro es, pues políticamente son el suicidio, ¿no? Otro gran boquete de gasto que va y viene dependiendo del precio internacional es el subsidio a las gasolinas.
1: Que es una decisión cero de izquierda.
0: Cero de izquierda.
1: O sea, digo, nada más para ponerlo.
0: Pero sabemos que el declive de Peña Nieto no vino por la Casa Blanca ni Ayotzinapa. Uh-huh. Esos eventos en las encuestas ni se notaron.
1: Fue el gasolinazo.
0: Entonces, es dispararte en el pie, quitar subsidio a la gasolina un año antes de las elecciones. No lo van a hacer.
1: No va a haber una reforma fiscal profunda que atraiga nuevos contribuyentes.
0: Es que esa reforma fiscal que dicen también muchos amigos, analistas, académicos, etcétera, dice, no, pues es que necesitamos una reforma fiscal. Y si uno ve los números, pues dice sí. Ahora, si uno ve la realidad de las empresas, el costo de la formalidad es altísimo.
1: Claro.
0: Las empresas pagamos tasas de ISR altísimas. Mencionabas hace rato el tema de las factureras. Uh-huh. ¿No? Sin duda, ahí hay un esfuerzo importantísimo que hacer porque hay una evasión brutal, uh-huh, de ISR. Pero los costos laborales, los costos de seguro social...
1: Es muy caro.
0: O sea, para una empresa...
1: Un empleo formal es muy caro.
0: Muy caro para la empresa. Para mucho más caro de lo que ve el trabajador. Uh-huh. ¿Mm? Uh-huh. Si el trabajador recibe, por decirte una cifra, 20 mil pesos, a la empresa le cuesta 40, 45 mil pesos.
1: Sí, sí. Ahora...
0: Entonces, esa reforma fiscal tampoco
1: no va
0: es
1: a llegar.
0: Obvia.
1: No.
0: La única opción que había, que planteó Santiago Levy hace ya décadas, es el IVA, alimentos y medicina. Pero de nuevo, es un suicidio político.
1: No lo van a hacer.
0: Entonces, en este ir y venir del Economist y Hacienda, que desafortunadamente la respuesta de Hacienda, pues la leímos a algunos usuarios de X en México.
1: Sí, acá la tenemos. Dice, está descontualizado. O sea, ellos lo que dicen es que México está luchando por ganarse los mercados de bonos, que el análisis de The Economist está descontextualizado. Y hablan así de básicamente de varios rubros, la calificación crediticia, los niveles de rendimiento, el déficit, en fin. O sea, un poco como dándole una buena cara a una situación que ellos mismos reconocen es financieramente compleja. O sea, sí reconocen la complejidad, pero dicen, ahí vamos.
0: Pues su chamba es vender el camello.
1: Su chamba es hacer eso.
0: Y hacen bien, pero
1: Pero pues difícilmente...
0: Pero lo que es grave es que lo que te decía al inicio, los señores que deciden, que siempre son señores, pero también hay señoras,
1: sí,
0: que deciden cuánto
1: van a invertir
0: o cuánto rendimiento van a exigir, ya leyeron la nota del Economist, sin eso que habían leído la de Bloomberg. No van a leer la respuesta de Hacienda porque pues eso no les llega. Uh-huh. Eso es más para consumo local. Ahora, aquí hay un tema y para cerrar que me gustaría enfatizar y es... Y tiene que ver mucho con lo que vivimos ahora en el Mundial y las cosas que luego les gusta andar prometiendo a los de la 4T. Si algo está salvando esta situación que dice el Economist, es que gran parte de la deuda mexicana, a diferencia de los 80 y 90, uh-huh, es deuda interna. Es decir, es deuda en pesos y no deuda en dólares. Uh-huh. Porque la que está saliendo muy cara es la deuda en dólares. Uh-huh. La deuda en pesos, esa se coloca fácil y es lo que ha venido financiando el déficit del gobierno, no solo de la 4T desde antes. Y los que compran esa deuda son las Afores. Uh-huh. Si no tuviéramos Afores, este terrible invento neoliberal que algunos quieren desaparecer,
1: no,
0: ahí sí tendríamos un problema muy grave. Sí. La gran ventaja que tenemos en México es que nos lo debemos a nosotros mismos.
1: Las Afores son un gran cliente en ese sentido.
0: Las Afores son...
1: Están ahí administrando y parte de su portafolio
0: es... Bueno, la mitad de la lana que invierte en las Afores la tienen poco más, poco menos.
1: Bueno, es un montón.
0: Lo hacen en papel mexicano de deuda, en CETES o DIBONOS, todo tipo de instrumentos. Y eso nos permite que México se debe a sí mismo. Es decir, el gobierno de hoy le está pidiendo prestado a los trabajadores que se van a retirar en 10, 15 años. Como tú y yo. Pero no sé cómo estén nuestras Afores.
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4: 9:02. 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
1: ¡Buenos días! Muy buenos días, amigos de Exa Morelia 89.3 FM. ¿Cómo andan? ¿Qué tal va su mañana de lunes? Inicio de semana, ya estamos a 7 de septiembre de 2026 con toda la actitud porque ya se vienen las fiestas mexicanas, las fiestas patrias, y a partir de este jueves, viernes, sábado, algunos el domingo, el martes, obviamente, miércoles, ni se diga, las pachangas van a estar al 100%, y aparte como morelianos, como michoacanos, nos sentimos más orgullosos todavía de que no solamente celebraremos estos días, no, sino también a cierre de mes seguiremos teniendo las noches morelianas para celebrar en grande a nuestra ciudad y ya saben a todo este show. Mientras tanto, hoy en el programa estaremos hablando de Amaya Montero porque ella responde a las críticas tras su regreso a los escenarios. También estaremos hablando de Alejandra Guzmán, que revela cómo enfrenta el duelo de su mamá Silvia Pinal. Por otro lado, Aldo Rendón regresa tras dejar la casa de los famosos y habla sobre su estado de salud. También estaremos hablando de la supuesta mamá de Luis Miguel, que la mamá de Luis Miguel no está desvivida desde hace muchos años y que vive allá en las Europas. Esto y mucho más estaremos platicando más adelante para que te quedes conmigo a través del 89.3 de tu FM. Y por supuesto también estaremos hablando de Alessandra Rosaldo, que le manda mariachi a Eugenio Derbez hasta Uruguay. El poder del amor y el poder del dinero. 9:09 a.m. Yo soy Cristian León. Comenzamos y nos vamos con Patti Cantú para cantar este temazo que obviamente es perfecto para la mañanita, para disfrutar y cantar con todos. Súbele a la radio. Ella es Patti Cantú. Esto es Suerte.

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1: Y ha llegado el momento del reporte vial. Tome sus precauciones, amigos. Justamente se reporta de que en la salida a Charo hay un accidente de motociclista. Hay varios involucrados. Maneje con precaución por esta zona. Se reporta de que ya están llegando las ambulancias a este lugar. Por favor, para todos los motociclistas, últimamente hemos tenido muchos accidentes en esta forma de transitar. Y pues tomen precauciones. Recuerden que no solamente también es responsabilidad del motociclista, sino también de la persona que va en el coche. También para las dos partes, tomen sus precauciones. Yo sé que todos tenemos la responsabilidad de manejar con mucho cuidado, pero así podemos evitar cualquier accidente. Motociclistas, recuerden que también son un vehículo, deben de transitar de esta manera. Y vehículos, también respeten a los motociclistas. Y así, todos felices y contentos. 9:13 a.m. Si tú sabes qué está sucediendo allá en las calles de la ciudad de Morelia, Michoacán, mándame mensaje de WhatsApp al 44-3103-5865 para mantener informados a todos nuestros radioescuchas.

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0: 9:22. 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
1: Estamos de regreso con todos ustedes a través del 89.3 de su FM. Estamos hablando de Amaya Montero, amigos, porque ella ya respondió a las críticas de todo el público que la anda funando tras su regreso a los escenarios. Ella dijo así de sencillo y así de fácil: me importa reverendo bledo. Es las palabras que menciona Amaya Montero, porque muchos dicen que ya no está funcionando como artista, que ya no la está haciendo, que ya no canta bien, que parece que no está en sus cinco sentidos, y muchos comentarios más son los que están saliendo a través de redes sociales. La cosa aquí, amigos, es de que, pues, la neta, si Amaya no estaba al 100%, pues no sabemos por qué regresó, a lo mejor por necesidad de trabajo, de dinero, etc. Lo que sí sabemos es de que sí tenía un vozarrón espectacular, buenísimo, y ahorita, pues, no trae tanto, ni modo, pues así es la vida. A veces estamos en éxito, a veces estamos en fracasos, a veces, pero de que podemos salir adelante, se puede salir adelante. Y lo que pasa, amigos, es de que ella simplemente dice: yo quiero disfrutar de mi trabajo, y que lo haga, que deje a un lado las críticas, eso sí, pero que también se ponga a chambear. Por otro lado, vámonos con otra de las notas más virales del mundo del entretenimiento. Alejandra Guzmán comenta de que ella sigue saliendo adelante gracias al cariño del público, y que conserva a Silvia Pinal como una de las de los momentos más importantes de su vida. Ella menciona también que la gente que admira a su mami, que la conoce desde chiquita, y que es el mejor homenaje que le puede dar cuando en el público. Alejandra Guzmán agradece a su mami y el público aplaude. Alejandra Guzmán sigue saliendo adelante tras la pérdida de su mamá. Vámonos con más música, no le cambies, 9:35. ¿Qué andas haciendo en esta mañana de lunes? Mándame mensaje de WhatsApp.

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0: 9:41 en todas partes. 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
1: Estoy de regreso, son las 9 de la mañana con 48 minutos. Ya se enteran del chismesazo de la Casa de los Famosos. Sí, en esta cuarta temporada de la Casa de los Famosos no ha dado mucho de qué hablar de cosas de escándalo, cosas de que te rías o algo así, no. De hecho, la están considerando como un programa X de televisión. Hasta el día de ayer, que de hecho sorprendió a todos los habitantes y a todo el público de que varios de los ex de la Casa de los Famosos, de las generaciones anteriores, entraron a decirle sus verdades a todos los participantes de esta edición. No se lo esperaban y la neta, creo que ellos fueron muy acertados, pero también hay que dejar claro, como en alguna ocasión lo dijo Cynthia Clitbo, que si lo que buscaban era que tuvieran problemas psicológicos, violencia psicológica, no física, solamente violencia psicológica, y decían como que sí, como que no, y pues es la neta, o sea, ¿qué es lo que esperan de esta edición? Que haya problemas nuevamente, todo porque en las casas anteriores se acostumbró a que hubiera violencia psicológica, ¿o qué será? ¿Tú qué piensas al respecto de esta situación? Ahora, por otro lado, también ya salió la granja VIP y que de hecho muchos internautas, la mayoría está comentando a través de redes sociales diciendo que prefieren ver la granja VIP a la Casa de los Famosos, que porque en la granja sí están dando muchísimo más contenido. Ahora sí que tanto Televisa como TV Azteca están generando mucha polémica, pero al parecer a Televisa no le está yendo nada bien con el programa de la Casa de los Famosos. ¿Ya la viste o a través de redes sociales o qué onda? ¿Tú qué piensas? ¿Crees que está bien este tipo de programas o no? Mándame mensaje de WhatsApp al 44-3103-5865. Mientras tanto, nos vamos con Jennifer López y Wisin. Amor, amor, amor.

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1: 10:01 en todas partes. 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

Buenas, buenas. Estoy de regreso con todos ustedes a través del 89.3 de su FM. Lunes, inicio de semana. Son las 10 de la mañana con 7 minutos. Ya se tomaron su tacita de café. Ya desayunaron súper delicioso y nutritivo. O simplemente dicen, Cristian, hoy no fui a trabajar. Me di el día. ¡Ay, qué rico! Qué rico ha de ser eso, ¿verdad? De darte el día. Es lo mejor que te puedes dar, aunque no te lo paguen. Mientras tanto, nos vamos con más porque vamos a estar hablando sobre Aldo Rendón. Ya ven que hace un tiempo él se salió de la Casa de los Famosos México en su cuarta edición porque supuestamente tenía algunos problemas de salud. Aquí hay varias cosas. A ver, ¿tú qué piensas de esta situación? Se dice que debido a lo que hacía, los comentarios que no le parecían a Mariana Ochoa, pues que Aldo recibió una posible demanda. Que los abogados de Mariana Ochoa hablaron con los de la Casa de los Famosos y con los abogados de Aldo Rendón y le dijeron que si no le paraba a sus comentarios hacia Mariana, lo iban a denunciar y que también iban a demandar a la Casa de los Famosos. Pero aquí, pues obviamente, la casa posiblemente dijo, ¿sabes qué? Ya nos pasó una vez, ya no queremos que más patrocinadores se nos salgan, porque no creas que los patrocinadores pagan 100,000 pesos, ¿eh? Nada de eso. Pagan millones de pesos los patrocinadores de la Casa de los Famosos para aparecer dentro o durante una mención o que aparecen ahí en la pantalla, ¿no? O sea, no querían que nuevamente perdieran dinero. Esa es una. La otra, posiblemente es de que Aldo sí estaba enfermo de esta situación o que llegaron a un acuerdo donde él, ¿sabes qué? Ya nos tenemos que ir y la Casa de los Famosos por eso lo sacó. Aquí hay muchas cosas. Hay mucho, pero mucho de lo que se puede hablar al respecto. ¿Tú qué piensas? ¿Crees que Aldo Rendón sí la estaba haciendo adentro de la Casa de los Famosos? Yo creo que entre Aldo y ahora como víctima Mariana Ochoa y también esta, la de las perdidas, pues también como que sí la estaban haciendo poquito, ¿no? O sea, ay, no, es que está, hay un problemón en esta casa. Como que escogieron a muchas personas que son más tranquilas, más relajadas. O la otra también. Estas personas que ahorita están en la casa tienen miedo a ser funados. ¿Y cómo no? Pues si de eso viven, de los patrocinadores, de las ganancias en redes sociales y que te funen y que de repente ya no tengas patrocinadores, obviamente ahí sí hay un problemón grandísimo. Nos vamos mientras tanto con Lady Gaga acá por Poker Face a través de Exa Morelia 89.3. Son las 10 de la mañana con 9 minutos. Súbele a la radio. Ella es Lady Gaga.

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1: Parece que va a llover. Ay, mamá, me estoy mojando. En efecto, amigos, vamos a tener un mes de septiembre húmedo, mojado, y que las fiestas patrias aún así se van a realizar. El clima del día de hoy, vámonos con él, porque tendremos una temperatura aproximada de 22 grados centígrados como alta, como unos que serán 16 grados como mínima. Ay, está súper bien, o sea que va a estar fresquecito el día de hoy. Eso significa que no vamos a sudar hoy, así que nadie va a oler feo. Si hay una probabilidad de lluvia, tomen sus precauciones, porque de acuerdo al clima, lo que está registrado en este momento es de que el día de hoy a las 6 de la tarde aproximadamente tendremos un 47% de probabilidad de lluvia, posteriormente 49%, y va a ir descendiendo poco a poco a lo largo de la tarde noche. Sí, de que va a llover hoy, va a llover por la tarde. En todo Morelia no lo sabemos, pero probablemente en algunas zonas donde hay más árboles sí va a llover. ¿De que va a estar fresquecito y con lluvia? Claro que sí. También en la madrugada se esperan lluvias para dormir bien rico, bien tranquilo y soñar con los angelitos. Que si tú te preguntas, oye, Cristian, ¿va a haber lluvia para la semana entrante de las fiestas? De acuerdo al clima y a lo que vamos en estos momentos, sí. Sí va a llover la semana entrante también, hasta ahorita lo que está registrado. Ya saben que el clima tiene un cambio de humor como muchos que conocemos, que tanto puede llover como a lo mejor no, y puede salir el sol como a lo mejor también se esconde, ¿verdad? De todo, tome, pero salgan con su sombrillita, muchachos. Vámonos con más, son las 10 de la mañana con 33 minutos. Nos vamos con la Jessie Joy. Esto es Chocolate. Súbele la radio. 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

Y amigos, ya casi a punto de despedirme. Ya lo saben que siempre deseándoles lo mejor a todos ustedes para que tengan un excelente día. Me encantaría que me escribieran a través de WhatsApp 44-3103-5865 y me dijeran cuáles son esas canciones que no pueden hacer falta en este fin de semana, que ya empiezan las fiestas patrias, que ya empieza mucha gente a reunirse con los amigos, con la familia, con la cena mexicana, que van a realizar todos de traje, que van a realizar así por pedido y mucho más. Me encantaría que me escribieran para este viernes, compartirlo en el viernes de playlist y que sobre todo disfruten ustedes de la mejor música que les estaremos mostrando aquí en la programación del 89.3 de su FM. Manda de mensaje al 44-3103-5865. Yo con esto me despido deseando que tengan un excelente día. Nos escuchamos mañana. Cuídense de las lluvias. Ya saben, manejen con mucho cuidado. Los quiero mucho y les mando un besote. ¡Mua! Bien tronadote. Yo soy Cristian León. Bye.

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1: 11:55 en todas partes. 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
3: 12:17 en todas partes. 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

Sexy, bueno. Oigan, regresamos, sexys. En este inicio de semana quiero que te sueltes la greña.

Oigan, es que mi Paulina Rubio, que... Miren, yo soy fan de Paulina Rubio, no lo podemos ocultar. O sea, Paulina Rubio y yo, uno mismo. Pero resulta ser que este fin de semana y hoy nos despertamos con la noticia de que es number one esta rola escuchada a través de todas las plataformas digitales, empezando por iTunes.

Así que bueno, evidentemente, ahorita el mundo entero está escuchando Sexy Dance de mi Pau Rubio, que tú dirías, ¿por qué? ¿Qué está pasando? Es que les estoy diciendo que la chaviza, ay, la chaviza, dices tú, los Televisa Kids y toda la chaviza nueva están reviviendo a los artistas. Y digo reviviendo porque, aunque a mí me dé mucho pesar, mi Pau Rubio pues tiene mucho tiempo que no saca así un hit. Sin embargo, hicieron un sample con la rola de Dana y de Belinda, Dolce Vita, hicieron un sample de esta rola. Y entonces la chaviza dijo, ¿qué? Vamos a revivir a la verdadera autora de esta canción. Y entonces, la Pau, mi Pau Latina ahorita está top. La number one, otra vuelta. Cuerpo con cuerpo. Italia desde su casa en los hometown.

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5: 12:57. En todas partes. 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

Ahí estamos de regreso, público. Oigan, pues básicamente ya estamos a nada de... Bueno, no, yo todos los días... Yo todos los fines de semana, más bien. Y yo estamos a días de la comedera, ¿no es cierto? Todos los días estoy en la comedera. Pero bueno, o sea, lo que voy es que yo me puse a investigar porque siento que de pronto ya vienen estas épocas de la pura tragadera, ¿no? De que el pozole, el pambazo, la gordita, la quesadilla, el pan de muerto, el chile en nogada, ¿qué más tenemos, México? Que el pavo, ¿verdad? Que la ensalada, hecha que lleva dulce. Hasta se me hizo agua la boca, era lo que te digo. Entonces, yo dije, bueno, pero tenemos que ver porque luego la gente se pone muy heavy, muy estricta. Y justo ayer que estaba comiendo yo con unas amigas y una decía, no, es que tengo una dieta súper restrictiva. Ay, no, y luego yo pienso, ¿por qué hacen esas dietas? ¿Se van a desmayar un día como yo? Como yo intentando dejar el azúcar así de la nada, de un día para otro. Bueno, el punto es que vamos a empezar por el pozole. El pozole, público, resulta ser más nutritivo que una ensalada. Ya me puse a investigar. Háganle como... y que me traigan un nutriólogo ahorita, porque yo sé cosas ya. Y efectivamente, público, el pozole es una cosa nutritiva. Porque, a ver, cuando tú piensas en comida fit, lo último que se te viene a la mente, pues es lo de las fiestas patrias, ¿no? Que pronto dices, bueno, pero sí el pozole, pero sí no sé qué, bla, bla, bla. Ahora, como todo, pues depende también de las cantidades, ¿verdad? O sea, no vayas tú a pensar, no vayas tú a pensar que otra cosa. El punto aquí es que, ¿qué pasaría que te dijéramos que el pozole es nutritivo? Es nutritivo y lo estás escuchando muy bien. Y bueno, yo de entrada, público, quiero decirles que no se queden con el antojo de nada. Y bueno, a menos que tengas una enfermedad, ¿no? Que te lo prohíba bastante. Y también el tema de las cantidades, ¿no? Hay que medirnos, porque luego yo que soy fan de los postres, que te la boca, me aviento bien harto postre, la mera verdad. Entonces, el punto aquí es que el pozole, fíjate bien, el pozole no solo es más bajo en calorías que la mayoría de ciertos platillos típicos, sino que también pues tiene proteínas, carbohidratos, verduras, micronutrientes y todo eso en un solo plato. Ahora bien, dependerá mucho de cómo lo prepares, porque puede ser, digamos, como esta parte perfecta para ahora que viene la fiesta patria y toda la cocha muy pechocha. Entonces, ¿pero por qué es nutritivo? Porque, a ver, empecemos, tiene maíz. Tiene maíz y este maíz aporta carbohidratos, fibra y diferentes micronutrientes que van aumentando gracias a este proceso que le llaman nixtamalización. Yo no sé si en la actualidad eso, pues, ¿verdad?, se siga haciendo, pero ve, lleva tu maíz al nixtamal, güey. ¿Qué te pasa? ¿Cómo que vas a comprar precocido? Jamás. Levántate temprano. Pon tu cazuela y todo y a nixtamalear el maíz, cómo no. Entonces, es parte del maíz pozolero. Ahora bien, después pues obviamente viene la proteína, ¿no? Y dependiendo de la receta o de cómo es que a ti te gusta el pozole, se prepara con carne de cerdo, con carne de pollo, a veces con carne de los dos. Lo que seguro no sabías, y esto según ya académicos de la UNAM, o sea, yo no me lo estoy inventando, público, te dije que me puse a investigar. Académicos de la UNAM dicen que básicamente el cerdo y el pollo son como las proteínas más fuertes y más limpias que hay. Y eso también te da la ventaja sobre pues cualquier otra cosa, ¿no? Fíjate que yo no creía que el cerdo... Y luego una amiga también me dijo que sí, que el cerdo es una de las proteínas más
limpias que existen. Y luego tengo otras amigas muy espirituales que el cerdo no, que porque es la energía y no sé qué. Y luego dicen científicamente que nosotros, los humanos, por eso con los cerdos hacen muchos estudios, porque tienen una respuesta, una reacción muy parecida a los humanos. Y yo, ¿qué? ¡Con razón! Con razón no baja la panza, qué bárbaros. Qué bárbaros, de veras. Bueno, el punto es que el pollo o el cerdo te va a mantener satisfecho durante el día. Y entonces hay la probabilidad de que termines comiendo, digamos, pues al final mucho menos en la cena, por ejemplo, ¿no? Si comiste pozole. Así que bueno, claro que hay que entrarle con ganas al antojito mexicano, pero el gran truco, sobre todo para el pozole, y que pueda jugar a tu favor a la hora de si tú estás haciendo dieta, ¿verdad? O sea, si no, pues ya ni modo. Qué bendición. Pero, o sea, si no, pues ya ni modo. Qué bendición. Pero dependerá también de los toppings, diría la chaviza. ¿Cómo te quedaste, eh? Yo ya estoy hablando en idioma joven. Idioma joven, que te dijera. Porque ya, ¿cómo que toppings? Bueno, los toppings son que la verdura, ¿verdad? La lechuga, la cebolla, los rábanos, el limón, la grasa saludable, que es el aguacate. Que, mira, yo te voy a decir una cosa. Pozole sin aguacate, y me van a regañar porque eso no está incluido en este estudio, pero un refresquito para acompañar el pozole. Y luego me dicen, es que no, lo que hace daño no es el pozole, es que le entras al refresco, es lo que te digo. Ahora bien, que si tú también ya te pasas y le pones a tu pozolito que los kilos del chicharrón, que la tostada frita, y además esa tostada la bañas con crema. Entonces no te andes quejando de que qué engordadera, que de que cómo subiste de peso, que de la noche a la mañana. No, público, no. Entonces, para que tú entiendas que el pozole puede llegar a tener pocas calorías, va a depender, pues evidentemente, de la preparación, del tipo de carne que usas, del tamaño de la porción también. Pues si te sirves una cazuela como yo, está difícil verdaderamente. Pero un pozole preparado con carne relativamente magra, una cantidad moderada de maíz, que tengas ahí todas las verduritas del toppings, y eso sí cuenta como bajo en calorías. A ver, el primer plato. Ya la segunda y tercera vuelta, cállate la boca también tú. O sea, porque vas a decir, es que el Jesús dijo que el pozole era bien nutritivo, me voy a echar 4 platos de pozole. No, público, también tú. Es lo que te estoy diciendo. Un plato está perfecto, vámonos.

voy mientras tanto con buena música a través del 89.3 de tu FM. Vámonos con La Oreja de Van Gogh y El Primer Día del Resto de Mi Vida. Súbele.

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2: Y como cada año, público, vine a recordarte algo sumamente importante. No quiero escuchar, no quiero ver a nadie posteando en sus redes sociales. Vamos a vestirnos como mexicanos. Ay, no saben, yo te quisiera tener enfrente a la gente para darle un coscorrón, que te dijera yo. Y yo, o sea que todos los días me he visto de irlandés o qué pedo. O sea, no, público, no se dice vestir de mexicanos. Tú tienes que ser específico. ¿Te quieres vestir de charro? ¿Te quieres vestir de mariachi? ¿Te quieres vestir del regional mexicano, de la banda con así tu sombrero y todo? O sea, eso. Es que cuando la gente dice, hay que vestirnos como mexicanos, ay no. ¿Te quieres poner tu sombrero tejido de la paja? O sea, sean específicos con ese tema. Salgan con su payasada de, hay que vestirnos como mexicanos, ay no. Un coraje que me da. Dice Noli, Jesús, deberías de apoyarte con una cocinera tradicional para lo del pozole. ¿Cómo apoyarme? O sea, ¿para hacer un pozole? ¿O qué? ¿O cómo? ¿O para que venga y me traiga un pozole, verdad? ¡Ay, qué delicioso! Y aparte, porque acuérdense que hay bastante tipo de pozole, ¿no? Por ejemplo, en Guerrero le ponen salchicha, chicharrón también le ponen encima y así. No son mis favoritos, la verdad. Luego hay que el pozole verde, que así toda la cosa. No, o sea, yo creo que el pozole rojo es el top, ¿no? Está padre el pozole rojo, listo, ya está, vámonos recién. Pero ahora bien, es que yo hoy quiero transformar todo lo que hemos pensado como negativo en una cosa padre. Y por ejemplo. Es que yo siento que, o sea, el pozole, ¿con qué te lo bebes? ¿Con qué te lo bajas? Siento que una cerveza queda bien. Una cerveza. Queda bien con unas chelas, ¿no? Ahora bien, hay mucho beneficio de la cerveza.

cerveza público. Hay mucho beneficio de la cerveza, que yo también me puse a investigar porque dije, para saber de qué voy a hablar, ¿verdad? Entonces, si tú tomas la cerveza con moderación, hay buen beneficio para la salud. Ojo acá, con moderación, público. Todo con moderación, ¿no? No estoy diciendo que le entres diario a la chela como si fuera suero hidratante, agua de uso normal, nada. Pero una chelilla ahí de vez en cuando sí puede tener también el buen pretexto para brindar, para la comidita, que esto, que el otro, que aquello. Y hay mucho buen beneficio de la cerveza. Y luego, tip de vida. Que mira, yo me lo inventé. Yo no sé si eso sea verdad. Eso sí te lo digo, la neta. Pero yo un día vi un TikTok que decía que el problema de que te empanzone la cerveza es que te la tomas directo de la botella. Y entonces yo dije, ¿qué? Y el tip es que pases tu cerveza a un vasito. Y entonces así para que se le salga todo lo que empanzona. Y yo dije, lo intenté y desde entonces soy feliz. Entonces ese es un tip de vida que te puede funcionar para que no te empanzone, porque hay gente que depende de la levadura, le empanzona más que a otros y así. Ahora bien, esto que te estoy contando yo de la cerveza, o sea, no te lo estoy diciendo porque me lo inventé. O sea, esto de la servida sí, sabe, no lo tengo comprobado científicamente. Pero el PubMed Central hizo un análisis sobre la cerveza y su uso o su consumo moderado. ¿Y qué crees? Que resulta ser que reduce el riesgo de enfermedades cardiovasculares en un 25%. Pero si tú no lo tomas con moderación, lo aumenta. ¿Cómo te explicas eso? ¿Y yo qué? Porque el secreto está en que la cerveza tiene antioxidantes, especialmente los polifenoles, que también se encuentran en el vino tinto. ¿Ok? Y entonces, por si eso fuera poco, además, sobre todo las cervezas obscuras, según este estudio, y las cervezas artesanales que tienen un ingrediente que se llama silicio, que ese es un mineral que ayuda a fortalecer los huesos y a prevenir la osteoporosis. Y según este mismo estudio, si tomas de manera moderada la cerveza, pues tienes mayor densidad ósea que los que no. Y yo, cállate la boca, que todo eso público. Y entonces dije, bueno, la cerveza oscura siempre es una buena idea. Ahora, resulta ser que hay este estudio científico que encontró que el consumo moderado de la cerveza disminuye también el riesgo a desarrollar diabetes tipo 2 hasta en un 30% de posibilidad, especialmente en hombres mayores de 45 años. Porque ya lo he repetido bastante. ¿Cuál es la consideración de decir que estás tomando con moderación? Ay, hasta rimó y todo lo que hace. Y yo voy a escribir una canción para la IA. ¿Cómo va la canción de la IA? Acuérdenme. Ay, maldita sea, se me olvidó. No es que sea mala persona, pero ya no aguanto una. El que se lleve, que se aguante. No es cierto. No me acuerdo, la neta. Pero bueno, eso, ¿cuál es la cantidad de moderación? Una. Solo una, público. Solo una. ¿Cada cuánto tiempo? A la semana. El problema es que evidentemente también la gente, ¿no? Pues nos echamos de 4, 5, 6, 8, 10 chelas. No, pues cállate la boca. Por eso andas ahí con esa panza que no baja, de veras. Entonces, porque en este mismo estudio también decía que la cerveza tiene fibra. Tiene fibra soluble porque tiene este contenido de cebada y lúpulo
Y bueno, un tarro de cerveza de 500 mililitros contiene hasta un gramo de fibra que puede ser soluble. Y pues esta fibra también ayuda al colesterol y digestión y esas cosas, ¿no? Entonces, no se trata de que le entres diario, público. La medida, bueno, lo que todos los estudios señalan como moderación, que es lo que yo te decía, equivale a una cerveza. Una cerveza. Y como, digamos que entre cuerpos, digestiones y todo lo biológico entre hombres y mujeres, este estudio dice que para las mujeres una, para los hombres pueden ser dos. Y eso dependerá mucho de tu estatura, de tu masa corporal, de todo lo que quiera que sea. Entonces, yo te quiero invitar, antes de que le entres a la beberecua, que pues vayas con un especialista de la salud de la nutrición, ¿verdad? Para que entonces te diga si se puede, no se puede, cuánto, esto, lo otro, aquello. Pero en la generalidad, lo que el estudio marca es que tienes todas estas bondades con una a dos cervecitas. Si tú ya le entras a la payasada, pues mira, es lo que te digo. ¿Cómo te ayudamos? ¿Cómo te ayudamos, público? Oigan, dicen acá que debería de armar la pozoliza de Jesús. ¿Ustedes qué opinan? Es que ya está el tiempo encima. Pero podría ser, ¿no? La pozoliza de Jesús en XFM 89.3. Espérala muy pronto. ¡Bravo! Vamos avanzando mientras tanto con buenas rolas. Súbele Bruno Mars, Karol G. Still.

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2: Ahí estamos de regreso a través del 89.3 de tu FM público. Bueno, pues ahí está. Hoy te he hecho una buena recomendación para que en esta próxima fiesta patria le entres con moderación y sin miedo al pozolito y a una cermesita, ¿no? O sea, ahora sabes que podría ser un buen resultado para la vida y que te la podrías pasar muy bien también. Porque yo creo que comer delicioso y beber delicioso de vez en cuando no está mal, ¿no? Insisto, a menos que tu médico también te diga de que no es cierto. Mira, tú andas bien mal ahorita de esto y tú le entras, vas a ver. Entonces, siempre hay que hacerle caso a los doctores, es lo que te estoy yo diciendo. Así que bueno, esta semana previa a... pues básicamente, es que yo pienso, público, que la siguiente semana inauguramos ya los meses de la tragadera. Entonces, pónganse las pilas. La vida es un equilibrio, acuérdate siempre. La moderación y el buen ejercicio para que entonces tu cuerpo, tu mente y todo esté donde tiene que estar. Quédate conectado, conectada. Mientras tanto, yo te dejo con buena música. No te desconectes porque vienen ya las noticias y nuestra programación a lo largo del día. Está lloviendo y también se antoja, pues, un panecito, ¿verdad? Con café. Súbele que te dejo con buena rola. Belanova y Mariposas en el Viento. A través del 89.3 de tu FM. Soy Jesús con G. Hasta mañana. Chao.

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1: Son las 2. 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
2: Bueno, vaya fin de semana tan trágico. Yo pensaba que de verdad la gente iba a hacer conciencia, pero por el contrario, estamos cada día peor en las cifras de personas que se han matado aquí en Morelia en motocicleta. El fin de semana fueron 4 los que perdieron la vida, otro más en el interior del estado. Vamos por partes del fin de semana, esta noticia que asombró a muchos. ¿Cómo es posible que unos jóvenes se hayan matado a un costado de Villalongín? Vamos al detalle informativo. Le agradezco infinitamente a mi compañero Oscar Pantoja II esa colaboración especial que nos hace aquí en la Frecuencia Naranja para hablarnos acerca de lo ocurrido el fin de semana. Oscar, buenas tardes, gusto en saludarte.
3: Hola César, buenas tardes, saludarte a ti y a todo nuestro querido auditorio. César, efectivamente, habíamos contabilizado solo uno al inicio del mes de septiembre. Desafortunadamente, fue un fin de semana complicado. Fueron, estas 5 personas más, 4 en Morelia y 1 en Los Reyes. Cuéntate que todos ellos involucrados en accidentes de motocicleta, se daba el reporte durante la madrugada de que había sido una madrugada complicada, 2 accidentes de motocicleta que dejaban 4 personas sin vida. Vámonos por partes. El primero fue en las inmediaciones del Boulevard García de León, muy cercano a lo que viene siendo esta parte de Sargento Manuel de la Rosa, donde ya de manera cotidiana se daban estos choques de vehículos con algunos domicilios. Pues ahora fue muy cercano de ahí estas motocicletas que andaban jugando carreritas. 2 motos medianas, 2 motos, una Pulsar, la otra itálica, colisionan en ese punto y como saldo 3 jóvenes sin vida en ese lugar. 3 jóvenes en el bulevar, eso era en la madrugada. Sin embargo, un poco más tarde, minutos antes de que clareara, que amaneciera, se daba otro reporte de un derrape en las inmediaciones de Madero, parte oriente, en unos pasos de lo que es la Fuente de las Tarascas. Iban 2 jovencitos, derrapan, uno termina sin vida, el otro lesionado, jóvenes de alrededor de 20 años son los que terminan en ese lugar, y la cifra era complicada, una madrugada con 4 personas muertas y uno más herido aquí en Morelia.
2: Oye, Oscar, es increíble, o sea, de verdad me cuesta trabajo entender eso, en específico lo del centro. ¿Qué fue lo que pasó? ¿Y con esos jóvenes derraparon? ¿Qué pasó?
3: Sí, los que fue próximo a la Fuente de las Tarascas,
2: sí, ahí
3: derraparon. Uh-huh. Sí, ahí derraparon sus cabezas.
2: O sea, ¿venían sobre acueducto ellos o venían sobre Madero?
3: Venían sobre Madero, sobre era Madero. Madero parte oriente. Entonces,
2: hay un semáforo ahí, ¿no? ¿Se lo brincaron o qué? No, te juro que no, siempre contigo hemos hablado de tantos años de trabajo. A la nota roja no se le entiende, ¿no? Porque siempre decimos, ¿cómo? ¿Qué pasó? ¿Por qué quedó el vehículo así? ¿Por qué quedaron así? ¿Por qué el cuerpo se paró? O sea, todo ese tipo de cosas. Pero aquí, ¿qué fue lo que pasó?
3: Iban algo veloces, cuando llegan a esta parte de la Fuente de las Tarascas, pues no alcanzan a dar ahora sí que a seguir incorporándose en este carril, y derraparon, se fueron al piso, desafortunadamente uno de ellos golpea su cabeza en el asfalto, todavía no se ha dado a conocer si traía o no casco. El que sí traía era el acompañante, que resulta, herido, pero sobrevivió. Esto fue aquí en la zona centro, en este lugar, en esta parte que todos conocemos, donde convergen tanto Madero Oriente con Acueducto, es donde se da este episodio. Ayer un muerto, ayer una persona sin vida y su acompañante herido. Y el otro, pues es allá en el bulevar, muy próximo a lo que es, ya casi llegando a Aventura Puente, donde se da este otro episodio que era muy complicado. Hay imágenes que muy, muy crueles, donde se ve a estos chicos en el piso, tendidos en el piso sin vida.
2: Terrible, pero no fueron todos, Oscar. Bueno, otro más, ¿verdad?
3: Sí, otro más en Los Reyes, lamentablemente otro más en Los Reyes, donde se daba también el reporte que pues un vehículo había chocado contra una motocicleta, esto pues le quitó la vida también a este joven, pues que lamentablemente pues terminó sin vida, un menor de edad de 15 años allá en Los Reyes. Este chico de 15 años era originario de Peribán. Él viajaba en una motocicleta con un amigo y es cuando se da este encontronazo contra una camioneta. La camioneta pues se dio una vuelta prohibida, una vuelta en U. Esto ocasiona el corte de la circulación, llegan los chicos de la moto y chocan contra la camioneta. La conductora quedó pues bajo resguardo de la autoridad. Lo que sí es un hecho es lamentable que este chico de 15 años ahí en Los Reyes pues termina también sin vida.
2: Bueno, ¿qué más pasó el fin de semana? Bueno, lo de igual lo del templo de, fue en San Agustín, ¿verdad? Donde mataron a una persona y era un sábado tranquilito, la gente iba al encendido de catedral, todo el mundo con el operativo para retirar ambulantes y de repente que matan a una persona.
3: Sí, la verdad era un episodio que el reporte era confuso, habían indicado primero que detonaciones de arma de fuego ahí en las cercanías de lo que es el templo de San Agustín. Es donde, como referencia, es donde se daba toda la movilidad por parte de la policía. Ya cuando llegan se dan cuenta que estaba en el piso una persona, que estaba en el suelo, estaba tirado, tenía pues ahora sí que rastros de sangre en su cuerpo. Le habían acertado un balazo en el pecho y otro más en la cabeza. Esto pues de manera pues inmediata lo dejó sin vida. Se movilizaron los paramédicos, ya no pudieron hacer nada por él. Pues no se dio a conocer como tal su nombre completo, solo que le decían el Beto. Esta persona pues carecía de pelo, estaba rapa, aproximadamente 43 años. Lo que llama la atención es de que portaba un chaleco balístico y aparte traía fajada una pistola en la cintura. Este hombre ya tenía antecedentes de haber sido detenido por la policía, de hecho había estado preso. Y pues bueno, hace poco había salido y pues ahora que se da esta situación, pues no descartan que pudiera estar inmiscuido en temas de narcomenudeo. Pero bueno, eso ya le toca a la autoridad investigar. Fue ahora sí que en este pequeño callejón, calle, esta calle que se llama Matamoros, esta calle que te conecta de donde está la casa de estudiantes Ledesma hacia lo que es la primaria que está ahí a unos pasos, es justo en ese callejón donde se da este ataque bélico.
2: Bueno, el Beto, entonces, ¿tenía qué temor de que lo fueran a matar o algo así? Porque pues, por eso llevaba el chaleco, ¿no? ¿Qué? Y una pistola fajada, pues yo creo que pues de buenas no andaba.
3: Ah, no, claro, entonces, eso no cabe duda. Luego también, ¿sabes qué portaba? Portaba una de estas portacredenciales que traen en el pecho, que algunos oficiales, tanto de policía como de policía ministerial, llegan a portar, que traen una cadena, traen una credencial en el pecho así como de cuero, pero pues era apócrifa porque ni siquiera el nombre que traía en la credencial era el de él, no era una credencial oficial, no decía policía, no decía nada más ahí su nombre, como para el hecho de que si lo detenían, pues no, que no coincidieran los nombres, no, son estrategias que utilizan este tipo de personas, pero sí llama la atención un chaleco balístico, un chaleco delgado, un chaleco que se pone debajo de la ropa, que casi no se nota, y también esta pistola fajada. Bueno, ya la autoridad está investigando para checar, una, tanto el paradero de los presuntos agresores que escaparon en una motocicleta y en dirección hacia lo que es la parte de San Francisco, como pues también esta persona, quién era, en qué andaba inmiscuido, dialogar con familiares, con vecinos, con amigos, con todo lo que era su círculo, pues para poder saber si regresó a las andadas o simplemente fue algún otro episodio personal. Pero bueno, ya está en manos de las autoridades la investigación y el cuerpo está pues ya también en manos está el servicio médico forense, creo que ya fue entregado, pero por lo pronto pues tendrán que investigar para ver, independientemente de lo que andaba haciendo este hombre o no, pues hay alguien que lo asesinó, también se tendrá que investigar.
2: Sí, de acuerdo contigo, y los comentarios de la gente, Oscar, yo les estuve viendo tu transmisión del día sábado y los comentarios, la gente se queja de que esa zona de San Agustín por las noches, tarde-noche, a pesar de que ahí enfrente está la Secretaría de Hacienda, que es donde la gente va y se pone al corriente con su dinero y todo ello, pues no deja de ser un sitio muy inseguro. Pareciera que es un lugar tranquilo, es lo que dicen los comentarios de las personas, sobre todo ese callejón que baja hacia la escuela primaria y que está en la esquina, no recuerdo su nombre, pero dicen que esa zona es muy insegura, Oscar.
3: Sí, es una zona, mira, es una zona insegura, una zona que no tiene tanta iluminación, que pues en ocasiones, si tú dejas ahí tu vehículo, pues ya es recurrente que o te lo vandalizan, te lo cristalean, o en ocasiones motos robadas. O sea, es un callejón que ocupa, pues vaya, más atención, un lugar donde, digo, es el corazón de Morelia, estamos hablando que estamos a espaldas de lo que es la catedral, y se están dando estos episodios, pues, complicados. Ya la misma gente lo que exige es, pues, mayor seguridad en esa parte.
2: De acuerdo contigo. En fin, ¿algo más del fin de semana, Oscar? O el día de hoy está tranquilito, pero el fin de semana algo más de lo violento que fue, lamentablemente, tanto en Morelia como en Michoacán.
3: Fíjate, el fin de semana también hubo ataque bélico allá en dos puntos aquí en la ciudad de Morelia. Uno de ellos fue acá en la colonia Mártires de Europa, esta colonia que se ubica a espaldas del Realito. Uh-huh. Ahí fuimos también muy temprano, del llamado de un ataque bélico en contra de dos personas que, pues bueno, recibieron impactos. Ellos estaban ahí en las cercanías de lo que es un espacio de área verde donde se encuentran algunos juegos a cielo abierto. Ahí entre las calles Guerrilleros de Paracho y Guardia Nacional de Toluca, es donde se, pues, también unos pasos de la parroquia de San Juan Bosco, ahí estaban esos jóvenes, llegaron desconocidos, dispararon en contra de ellos y al final pues los llevaron a un hospital. Más tarde se dio a conocer que estos dos jóvenes, identificados como José Emir, de 20 años, y José Francisco, de 20,

0: años, pues habían perdido la vida horas más tarde en el hospital. O sea que primero los agreden a balazo, los llevan al hospital. Esto fue por la mañana y ya por la tarde dan a conocer que murieron a consecuencia de los impactos que recibieron. Y otro ataque más fue por la tarde, que se daba en la zona completamente diferente, la zona sur, ampliación Trincheras. Un joven de 20 años que tenía poco de haber llegado de la Ciudad de México, estaba radicando aquí en Morelia, lo sorprenden pistoleros, le disparan y queda sin vida al pie de su casa. Esto también generó que se movilizara Policía Morelia, se movilizara también lo que es Guardia Civil, la misma Fiscalía, para hacer el levantamiento del cuerpo, y los agresores hasta el momento pues se desconocen sus identidades.
1: Ahí está la información completita, Oscar, te agradezco mucho, buenas tardes.
0: Muy buenas tardes, César.
1: Mi compañero reportero Oscar Pantoja, segundo con la información más importante del fin de semana. Eso es terrible, ¿eh? Imagínese al ladito de las Tarascas, ya se mataron los motociclistas. Si eso pasa ahí, no me quiero imaginar que lo que pasa en otros puntos de Michoacán.
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1: Bueno, una persona quiso ganarle el paso al tren, lamentablemente terminó en tragedia, eso en Lázaro Cárdenas. Ya hablamos de lo que ocurrió con ese sujeto a quien apodan el Beto, lo ejecutaron en pleno centro histórico de Morelia. El ayuntamiento habla el día de hoy de que van a generar las condiciones porque ya en tan solo una semana, el día 15, se está yendo el año. El operativo será especial en coordinación con el gobierno del estado para que la noche del grito también sea con la presencia de personas. El fin de semana fue trágico, ya hablamos del tema, 5 personas que han perdido la vida. Seguirá lloviendo durante los siguientes días, la lluvia no da tregua. La siguiente semana ya el puente, también platicaremos de ese tema, acabamos de regresar de vacaciones y ya viene el primer puente. Carlos Torres Piña impulsa rescate de la artesanía en Michoacán. Brisa Arroyo presentó su segundo informe legislativo con todo y bailazo. Y una desgracia lamentablemente ocurrió en Zaguayo, la fiscalía ya está investigando.
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1: Lo bueno es que este país no cambia y ya lo sabe cómo son los políticos, ¿no? Que se justifican, que se perdonan, que dicen que no pasó nada, que no los abuchearon, que sí los abuchearon. Pero yo como el ciudadano pienso que debemos ser críticos para que las cosas ocurran. Miren, el día sábado no puede ser que haya habido un muerto en Morelia, en el barrio de San Agustín. Esa zona debería de ser bien cuidada, con mucho turismo y todo ello. Este joven, el Beto, pues dicen que andaba en malos pasos y avisado en la cárcel. El caso es de que lo mataron y el día de hoy se dio otra ejecución también aquí en Morelia. Yo no sé si esto sea la venganza o la revancha, pero de repente matan a una persona en un lado y matan a otro en otro. Yo pienso que la autoridad tiene una buena oportunidad ahora que vamos a ir al operativo que se anuncia el día de hoy con motivo de la celebración del 15 y 16 de septiembre, pues ojalá que se coordinen más. Fíjense lo que son las cosas, ¿no? Porque luego no entendemos y no dimensionamos lo que pasa en Morelia. Toda la zona cercana a Villalongín, por lo de los motociclistas, lo que pasó en San Agustín, nos dan a entender que muchos barrios de Morelia, aunque sea la zona centro, son de mucha inseguridad. No lo digo yo, lo dicen las personas que han sufrido. Ahora, si el gobierno municipal no da ventaja a los empresarios para que contraten o para que renten o para que esos espacios gigantescos que son casas antiguas abandonadas no sean seguras o que no te permitan tener un estacionamiento público, ¿qué va a pasar? La gente ni se estaciona. Donde dejes tu coche, donde lo dejes, en el centro, lo criselean. A ver qué hace el gobierno, porque anuncian operativos, pero luego pues no salimos de puros anuncios. Más trabajo y menos juntas. La mala noticia, pues ya hablamos de lo ocurrido con los motociclistas, se matan en todos lados. Ahora fue al ladito de las Tarascas. Yo no entiendo, y mire que platiqué con Oscar tratando de entender cómo se mataron. Pues no se entiende. Pero de que se mataron ahí al ladito y ya luego vamos a ver la cruz. Ya al lado todo de las Tarascas, qué terrible. Y lo polémico del día no puede ser otra cosa más que lo que se anuncia por parte de las autoridades educativas que le están diciendo a los profes que la siguiente semana se presenten a dar clases el 15, el 16 no. Pero conociéndolos, ¿usted cree que se van a presentar a dar clases el día 15? Yo le aseguro que no. Así es de que todo mundo vayan haciendo lo que se debe, vayan planeando la cena mexicana porque el día 15 y 16, nadie va a trabajar.
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Bueno, chulada de canción, qué bueno que me acompañan a través de la frecuencia naranja. Esa canción se la quiero dedicar a todas esas chicas que tienen entre 30 a 40 años, porque esa canción que cumple 26 años en aquellos días era la que cantaban en la época de secundaria o preparatoria.

Me encanta la buena música que tenemos siempre en la frecuencia naranja. Fíjese cómo va cambiando el ánimo de la población, de la ciudadanía. Hoy el gobierno anuncia el operativo para el día 15. Cuando tú ves que ya llegó el 15 de septiembre, el grito, desfile, luego llega el 30 de septiembre, que es una celebración importante en Morelia, y luego ya nada más octubre, noviembre, diciembre, y cantó la gorda. O el gordo, para que nadie se enoje.

encanta la canción, me fascina, qué bueno que estamos juntos informándonos. Guárdese temprano porque va a llover muchísimo durante toda la tarde, un fenómeno climático va a afectar al país, la zona occidente, y estamos nosotros, va a llover mucho. Hace ratito, como a las 12 del día, los que no la entendieron, las que no ven noticias, les llovió y de manera intensa. La gente aquí en la Lázaro corría por todos lados. Escuchen esto, va a llover toda la tarde, el día de mañana martes, el día miércoles. Y qué bueno que llueve esos días para que la siguiente semana, que es de festejo, de grito, de independencia y todo ello, pues no nos llueve. Vamos a la pausa. Estamos en la frecuencia naranja, 2 de la tarde, 20 minutos. Nosotros somos EXA.

En un momento regresamos. 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
6: Bueno, vamos a información de la Universidad Michoacana San Nicolás de Hidalgo y luego aquí seguimos informando. Le vamos con esta.
7: Significa demostrar que siempre es posible ir más lejos, superar retos y seguir construyendo una mejor versión de nosotros mismos, afirmó la rectora de la Universidad Michoacana de San Nicolás de Hidalgo, Yaraví Ávila González, al hacer entrega de constancias de egresadas y egresados del doctorado en Administración de las Maestrías en Defensa del Contribuyente, en Fiscal y en Administración. Acompañada por el director de la Facultad de Contaduría y Ciencias Administrativas, Rigoberto López Escalera, dependencia que oferta dichos programas académicos, la rectora felicitó a quienes concluyeron un posgrado y resaltó el interés de continuar preparándose, tras referir que la actualización permanente es un elemento vital en cualquier profesión. Por su parte, el tesorero de la universidad, Enrique Eduardo Román García, señaló que concluir un posgrado no es una coincidencia ni un golpe de suerte. Es el testimonio vivo de la capacidad intelectual y la ética de trabajo, así como el amor por el conocimiento de quienes terminan su doctorado o su maestría durante su formación. No solo han adquirido herramientas técnicas y conocimientos de vanguardia para la alta dirección, la gestión administrativa, el rigor fiscal y la equidad en la defensa del contribuyente. Más allá de lo académico, han enfrentado y superado desafíos que los transformaron por completo, templaron su carácter, agudizaron su pensamiento crítico y fortalecieron los valores humanistas que distinguen a nuestra institución. A las y los egresados, los invito a sentirse satisfechos por el logro alcanzado, al referir que con ello reciben la encomienda de marcar una verdadera diferencia en las organizaciones, el sector público y el desarrollo socioeconómico de Michoacán y de México. Sus áreas desempeñan un papel crucial en el funcionamiento de los sistemas económicos y pueden tener un impacto significativo en la distribución de la riqueza y la justicia social. Consideren cómo utilizar su experiencia y conocimientos para abordar problemas y desafíos sociales, así como buscar oportunidades para contribuir al bienestar público, afirmó el tesorero Nicolaita. Informó para EXA 89.3, Alan Nieto.
6: Bueno, y esa es la información que tiene que ver con la Universidad de Michoacán, San Nicolás Hidalgo. Miren, ya les había platicado, Oscar Pantoja anda de vacaciones, entonces el día de hoy le tocó la cobertura del gobierno del estado a mi compañera Chima. Un saludo para Oscarín, que nos ayudó en la cobertura informativa, pero bueno, anda de vacaciones. Aquí está Chima. Chima, buenas tardes, ¿cómo estás?
8: Hola, César, muy buenas tardes, un gusto saludarte a ti y a todo tu auditorio. Así es, ahí andamos.
6: ¿Qué pasó con el gobernador? ¿Qué dijo el día de hoy, Alfredo?
8: Pues mira, hablan, precisamente dieron cifras hoy de lo del mes dorado. a lo mejor para mucha gente es qué significa este mes dorado, es hacer conciencia sobre los niños que están enfermos de cáncer, niños y niñas enfermos de cáncer. Y este mes está dedicado precisamente a la niñez con esta enfermedad y es hacer conciencia entre la sociedad sobre esta problemática y sobre todo de poderla atender para salvar vidas, ¿no? Todo a tiempo, todo diagnóstico a tiempo, pues salva vidas. Y ellos hablaron precisamente que conforme estos trabajos que ha hecho el gobierno estatal, se han reducido esos riesgos de que cada vez haya menos menores que

0: esta enfermedad. Sin embargo, pues hay que seguir a veces con las mismas terapias o con los doctores, estar en estos procesos, pues para evitar que el cáncer pueda regresar. Entonces, dieron cifras importantes de lo que se está trabajando, lo que se está haciendo en favor de la niñez, y que esto no queda nada más en este mes, César, sino se van a seguir trabajando todo el año a favor de la infancia.
1: ¿Y cuántas personitas han logrado recuperarse o dieron cifras encima?
0: Dieron, fíjate, en Michoacán se ha logrado el 30% de reducción, ya al 2% de abandono de este tratamiento de cáncer infantil con el programa de familias cuidadoras. En este marco, precisamente, que se le domina el Septiembre Dorado, te voy a decir, los resultados de este programa son 283 familias respaldadas desde el 2022 que se hizo el programa. 369 familias han sido acompañadas durante este 2026, con las que se han sumado 66 nuevas incorporaciones este año. La inversión acumulada son 86.6 millones de pesos, con una inversión adicional de 165 millones. Esto en acelerador lineal, que le llaman, y PET scan, para mejorar el diagnóstico y la atención que necesitan los infantes, César. Por lo que ya 9 de cada 10 personas cuidadoras, como son mujeres, son a ellas a las que va destinada este programa. Por lo que el impacto más relevante es la reducción del abandono del 39, del tratamiento, que pasó de 30% a solo 2%. La tasa de supervivencia de leucemia aumentó desafortunadamente el 60% al 75% y linfomas del 60 al 80%, por lo que todavía ellos tienen que seguir trabajando precisamente en estos proyectos. La gran ventaja es que cada vez ya son más los niños que son atendidos, que ya no hay una justificación de que a veces por el dinero, el transporte, no podían ser atendidos. Y con ello, obviamente, va a ir una baja sobre esta problemática.
1: ¿Qué más dijo el gobernador? ¿Qué más platicó con ustedes?
0: Habló sobre...
1: ¿Otro tema tocó?
0: Ajá, tocó diferentes temas, entre ellos, bueno, el informe de la presidenta Claudia Sheinbaum, en la cual pues respaldó también los programas que se han venido haciendo, como las becas, las obras de infraestructura, en la cuestión de salud, respaldó y aseguró que, bueno, seguirán teniendo un acompañamiento precisamente para poder seguir con estos con esta cuarta transformación.
1: ¿Qué más tocó el gobernador? Oye, habló de política el gobernador, ¿no? ¿No tocó nada de lo que pasó con Vicente Fox? Ahora que dice que se va a reunir con los periodistas, ¿habló de ese tema o no le preguntaron?
0: No, de referente a ese no. El que sí habló fue el aspirante a la Defensa Nacional, Carlos Torres Peña. Él sí habló referente a eso, no abundó mucho en
1: el tema. ¿En la coordinación estatal?
0: El de la coordinación estatal por Michoacán. Él aseguró, bueno, nada más que siempre
1: ha sido...
0: ¿Estuvo
1: Torres Peña?
0: Sí. Carlos Torres Piña.
1: Ah, bueno, Carlos Nodín estuvo en su conferencia de prensa, no en casa de gobierno.
0: No, durante la conferencia de prensa que da también los lunes, Carlos Torres Piña, él sí habló del tema.
1: Ah, pero no con el
0: gobernador.
1: Sí, porque estuvo ahí Torres Piña con el gobernador, ¿no?
0: No, en dos hechos diferentes.
1: A ver, tú vamos a terminar con lo de Alfredo, si quieres. ¿Algo más que haya dicho Alfredo Ramírez Bedoya?
0: Prácticamente fue todo. Se dieron avances de lo de la canasta básica, cómo están los precios, se está siguiendo trabajando también para tratar de anivelar eso y que no sea un golpe duro para los ciudadanos.
1: ¿Y cómo están los precios?
0: Pues, ay, por arriba de todo, César.
1: A ver, sí, porque yo, la verdad, ¿no? ¿Será que ya nos acostumbramos a comprar aquí, pues, cerquita, que está bueno, bonito y barato todos? Porque...
0: ¿Qué crees? Que haya unos aumentos que en algunas cosas hasta el 15 pesos, 10
1: A ver, ¿tú
0: pesos?
1: ¿Qué eres? Además, lo digo con respeto, mucho, además sí. Eres mamá, eres la madre de casa, eres madre de familia, ¿qué detectas caro?
0: Ahorita el jitomate nuevamente.
1: ¿Otra vez?
0: La cebolla, sí, son como que están... El plátano está también así como que sube y baja, y algunos lados que está 30 el kilo, dependiendo de dónde vayan, hacen comparación.
1: Ver, pienso que el plátano a lo mejor no es de artículo de primera necesidad, pero el jitomate sí. Todo lo que comemos lleva jitomatito, ¿no? Que el caldito.
0: Claro, pero fíjate, sopita, de comprar, guisados. Por ejemplo, el plátano en ocasiones en 10, 16 pesos, ahorita comprarlo en 30,
1: no, sí es muchísimo.
0: Eso es la...
1: El

0: La diferencia, el kilo, las manzanas también están,
1: Las manzanas sí,
0: casi
1: están caras.
0: 50 pesos el kilo.
1: ¿El kilo? Son como
0: Sí,
1: unas.
0: dependiendo, son
1: Son
0: como
1: como
0: que
1: unas.
0: como 5, ¿no?
1: No
0: De más o
1: manches.
0: menos, depende del tamañito, pero sí.
1: Bueno, a la gente sí le afecta a los políticos, ¿no? Y el
0: No, pues,
1: político, ¿qué?
0: bueno, yo creo que la gente, precisamente, los
1: Sí,
0: ciudadanos
1: por
0: siempre
1: eso que
0: somos
1: todo el
0: los
1: mundo quiere
0: más
1: ser político,
0: afectados.
1: andamos, sí, todo el mundo quiere pues, los puestos políticos, ellos no la sufren, yo
0: Estaríamos
1: sé.
0: todos ganar igual.
1: Sí, bueno,
0: Para
1: entonces eso de
0: pues.
1: eso, Alfredo, de turismo no hablaron nada, otros temas
0: No.
1: no, seguridad nada.
0: No.
1: Nada más que mañana es el del
0: No.
1: fiscal y el jueves
0: No, y los
1: también.
0: avances nada más, pues de las obras que han hecho. ¿Cómo va el? Ahí se me fue el nombre.
1: ¿El qué?
0: ¿El qué? El
1: El
0: teleférico.
1: teleférico.
0: Ajá.
1: Ah, así
0: Es que
1: dije,
0: me quedé
1: mira,
0: con el
1: me haces
0: puente.
1: así la
0: Sí.
1: seña, dije, pues, qué será
0: Con
1: eso,
0: el
1: bueno?
0: teleférico, es que me
1: Ay,
0: lo
1: ¿cómo va?
0: imaginé cómo iba pasando. Ya lleva un buen avance, sin embargo, bueno, pues todavía aseguró que se sigue trabajando precisamente en la seguridad
1: Dijeron que
0: para
1: el 30 de
0: reforzarlo.
1: septiembre. ¿No? ¿No va a ser el día 30?
0: Pero sí, pero no como para uno, no para la ciudadanía como tal, sino van a seguir haciendo sus traslados y checando esa parte de la seguridad. Entonces ya después del 30 se
1: Oye,
0: verá.
1: 7 de septiembre, 23 días, yo no creo que lo terminen entonces. No, no he pasado ahí por el zoológico ni por el centro, pero no, no, no, no, no ha quedado.
0: Yo siento que no, yo siento que también todavía sí le falta. Y sobre todo, como dicen, la parte de la seguridad, porque pues a lo mejor uno es lo que ve en las torres y lo que han puesto, pero hay otras cosas que sí aguante, ¿no? Ya el peso, las cabinas, el peso de la
1: Pues
0: gente.
1: yo en un año sí me trepo ahorita, por lo pronto, como va a ser novedad y todo el mundo se va a querer subir, pues no, no tiene caso, ¿no?
0: No, yo creo que tampoco.
1: En fin, y ya vamos a cambiar de tema. Entonces, Torres Piña tuvo conferencia de prensa y ¿qué dijo Carlos?
0: Él sí habló de Vicente Fox.
1: De Vicente Yalito
0: No
1: Moreno.
0: abundó mucho en el tema, solamente aseguró que siempre ha sido una persona, un político que causa revuelo, ¿no? Que una persona controvertida que, bueno, pues siempre se la pasa haciendo pronunciamientos sobre todas las personas, todos los políticos, en cuestiones negativas, y
1: No lo vi bien
0: prefirió
1: ese encuentro.
0: no. No,
1: ¿Y él qué
0: prefirió no
1: dijo?
0: mucho
1: ¿Cómo va
0: abundar.
1: Carlos? Que habló de sus temas aquí en Michoacán. ¿Qué dijo él?
0: Habló sobre impulsar las artesanías de las 7 regiones del estado con el objetivo principal, César, de poder reactivar la economía en beneficio precisamente de las comunidades. Dice que son más o menos 35 mil artesanos en las 7 regiones del estado que se dedican y que viven principalmente de la artesanía, por lo que invitó precisamente a la gente a hacer énfasis de la importancia que tienen la cultura, la identidad que como estado genera hacia otros estados, incluso hasta a nivel internacional. Y decía que se debe también de respetar e impulsar el trabajo que ellos hacen, porque desafortunadamente, por ejemplo, dice, un rebozo te cuesta, duran una semana en hacerlo. Ellos lo venden a lo mejor en 5 mil pesos. Se lo llevan al extranjero, lo
1: Y
0: venden a
1: lo
0: otro lado,
1: revenden.
0: y a veces le sacan 3, 4 veces al
1: Sí.
0: precio que ellos lo dieron.
1: Sí, eso es mi cierto. Y qué bueno que Torres Piña habla del tema de dignificar la labor de los artesanos. Y fíjate que en muchos hoteles del país, la artesanía de Michoacán, allá sí la valoran, allá sí la compran bien. Aquí, la gente, lo digo con respeto, es miserable y no les quieres pagar a los artesanos.
0: Y se regatea, ¿no? O sea, a
1: Pues
0: veces la
1: imagínate.
0: compras, pero
1: Imagínate un
0: regateas y.
1: artículo que se tardan 5 días en hacerlo y tú no lo quieres pagar.
0: Sí, sobre todo los
1: Multipliquen el horario de
0: bordados.
1: trabajo. Si no, ahí en Saguayo que hay hilados diferentes, no, pues está carísimo. Y la gente no los quiere pagar. Y en cambio vas a una tienda departamental y ahí sí lo compras.
0: O lo chino.
1: O lo chino
0: Desafortunadamente
1: que.
0: que ya se está, vienen y copian lo que hacen aquí, que obviamente no es ni la calidad ni la parte de cómo es el bordado que aquí, o sea,
1: Sí,
0: nos
1: de acuerdo.
0: diferenciamos hasta con
1: Apoyemos a
0: otro.
1: los artesanos de Michoacán, los de Guanajuato, los de Arteaga, los de cualquier lado, porque sí son cosas muy bonitas, ¿no? En fin, ¿algo más, Tachimba?
0: Pues es todo.
1: Sí, el ayuntamiento no te tocó a ti y anunciaron el
0: No.
1: operativo. La siguiente semana, el día 15 es que es martes.
0: Martes.
1: ¿Y va a haber clases? No.
0: Todavía no lo anuncian, pero
1: Ay,
0: oficial, oficial, el 16, pues no hay clases. Yo
1: sí.
0: siento que muchos se van a tomar
1: Nosotros,
0: desde
1: no,
0: el
1: ni
0: día
1: me vean,
0: 15.
1: nosotros sí vinimos a trabajar aquí, ¿no? ¿Cómo no?
0: Yo siento que el día 15

0: Normalmente en otros años lo han hecho las escuelas, es cuando hacen ellos su festividad, su kermés, y el 16 ya no.
1: No van a ir los profesores el día 15. ¿Qué es? ¿Qué, el lunes 15 o martes 15?
0: Martes 15.
1: Martes 15 y miércoles 16.
0: Pues, el único que es oficial es el 16, ese sí viene en el calendario. Pero te digo, muchos hacen su kermés el día 15.
1: Y el 17, sí, obviamente es jueves. Hubiera querido más pegadito para no para tomarnos su puente sototote.
0: Ay, sí, que hubiera tocado ya fin de semana porque me toca descanso.
1: ¿Sí? En fin, a ver qué pasa con lo del operativo. La siguiente semana platicaremos de eso. Por lo pronto hablaremos de cuánto cuesta hacer una cena mexicana.
0: El pozole.
1: Con pozole. ¿Está caro o barato? No tengo ni idea.
0: Pues más o menos, depende también cuánta carne quieras echarle, porque ya de ahí el maíz no está tan caro, pero depende de cuántos invitados vayas a tener.
1: Nada,
0: que
1: pues
0: si
1: ya,
0: te guste todo. Mucho la carne, que si te guste mezclarlo, hay quienes nada más lo hacen de pollo o de puerco y hay quienes lo hacen mixto.
1: Pues debe de llevar de todo, ¿no?
0: Depende.
1: Iba a decir una frase del mexicano, pero no lo voy a decir por respeto a la audiencia, pero dicen que el pozole y otra cosa, entre más puerco mejor. Tenemos porco, le pongas, ¿sí? Pero a mí no me gusta el puerco, ni como puerco, en fin. Ya, póngale puerco, pollo y hagan de todo. Bueno, no, platicamos el año pasado que aquí ya habían vendido pozole con... Ya le ponen nopales, ya no saben ni qué inventar eso, ¿no?
0: ¿Nopales?
1: Nopales rayaditos.
0: O sea, ajá.
1: Es que cada quien lo puede preparar como quiera, pero es que creo que en Yucatán así lo preparan el pozole, le ponen nopales.
0: En Guerrero es más rico porque le ponen chicharrón.
1: Ay, no.
0: Sí, se sabe bueno.
1: No, sí, que le pueden poner hasta si quieren cápsula, pero guácala.
0: No, con cápsula, ese ni siquiera es de aquí. pero el chicharrón sí es típico.
1: ¿En el pozole?
0: En el pozole.
1: ¿Todo aguado?
0: No, sabe bueno. A mí me gusta recién así.
1: Sí, bueno, que le pongas de tu
0: plato. Todavía más durito. Y con muchísimo aguacate.
1: No, bueno. Es lo bueno de ser. Sí, ya platicaremos del tema. Chima, muchas gracias.
0: Hasta luego.
1: Vamos a la pausa. Y si usted tiene algún comentario de cómo le gusta preparar su pozolito, pozole, pozolito, como la canción, ¿no? 44-31-03-58-65. Platíquenos, estamos en la frecuencia naranja.
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2: 2:40 en todas partes. 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
2: Bueno, estamos de regreso, 2:43 PM, tiempo del centro del país. Miren, ya les platiqué, Oscarito Pantoja anda de vacaciones, mi querido amigo, le mando un saludo si nos está escuchando, y obviamente pues, se ve a Oscarito y vamos haciendo cambios. Hay un tema muy interesante de lo que ha pasado el fin de semana, pero bueno, le doy la bienvenida aquí a la Frecuencia Naranja, mi compañero Alan ya tenía semanas trabajando con nosotros, hoy ese es su debut aquí en la radio, y es que hay que ir llevando bien a la gente despacito, porque si no luego nos desbocamos y no informamos bien. Ya aprendió Alan, lo hace muy bien. Ya tiene semanas trabajando con nosotros y ahora sí le toca su debut aquí en la Frecuencia Naranja. Alan, ¿cómo estás? Bienvenido, ¿cómo te va?
3: Hola, ¿qué tal, César? Muy buenas tardes a ti y a todo nuestro auditorio que nos escucha el día de hoy.
2: ¿Nervios o qué?
3: Un poquito, primera vez que vengo
2: a acá. Tranquilito, tranquilito, no pasa nada. Bueno, te tocó cobertura del Ayuntamiento de Morelia. Estuviste con Joana Moreno.
3: Así es, el día de hoy se presentó lo que viene siendo la Cruzada por la Movilidad Segura. Básicamente, ¿qué es eso? Pues bueno, a raíz de que se actualizaron las reglas en el las reglas de tránsito en el reglamento ya establecido, se va a hacer una cruzada de movilidad que se va a llevar a las escuelas con el objetivo de tanto cooperación de escuelas, ciudadanía en general y también medios de comunicación. Uh-huh. Se habla un poco referente a la cultura vial. Lo que se busca son 6 ejes, que los tengo por aquí apuntados, que viene siendo educar, comunicar, prevenir, ordenar, aplicar y participar. Uh-huh. De aquí en fuera, lo que estaba comentando también un poco, viene siendo
2: para hablar con... A ver, es hacer conciencia para que el niño desde la primaria vaya entendiendo que hay que cruzar por las esquinas, ¿no? De eso, eso entre otras cosas más.
3: Sí, básicamente que los niños sepan y también un poco relacionado con la cultura vial del mismo conductor. Uh-huh. Sobre todo, bueno, se estaba hablando que de nada sirve que haya tanta señalización, que haya muchas obras de deslizamiento últimamente, si no se... respetan las normas de tránsito. Y algo que especificaba mucho ahí, me parece, fue Pablo Alarcón, que de nada sirve, bueno, que si se respetan las obras, los lineamientos de tránsito, un choque a 20 km/h, pues no va a pasar más que un empujón. Sin embargo, si se va a exceso de velocidad, pues básicamente va a terminar en un accidente fatal.
2: A ver, es que es interesante el tema. Fíjate lo que pasó el fin de semana, ¿eh? Se matan unos chavos en el Boulevard García de León. Se matan unos chavos allá al lado de la fuente de las Tarascas. O sea, ¿qué? O sea, ¿crees que la gente haga conciencia que nos valga o que nadie entiende de qué se trata responder por tu vida?
3: Básicamente personas que no les interesa. Algo que marcaba justamente este Pablo es que estos chavos que se accidentaron en el bulevar, pues fue jugando carreritas. Y pues los chavos de las Tarascas pues derraparon básicamente. Aunado eso, ya que estamos tocando el tema de las motocicletas, estaba hablando un
2: poco... A ver, los del bulevar entonces se mataron en echando carreritas.
3: Echando carreritas.
2: Ahí está la nota, lo que dice el gobierno o lo que dice la policía Morelia. Se mataron echando carreritas. Pues ya, con San Pedro se van a enterar quién ganó. Tontos, con todo respeto. O sea, ¿cómo suele que dañes tu vida? ¿Cómo suele que te accidentes de una manera tan imprudente? O sea, es una cosa que no tiene ni lógica por echar carreritas, por el amor de Dios.
3: Justamente al final, pues eran chavos. Es lo que estaban mencionando.
2: No, mucho. Alan, pero no, si justamente... No, nos las vamos a pasar justificando por la edad. Yo tengo amigos de 20 que son muy inteligentes y señoras de 90 que son igual de inteligentes. No es la edad de ningún ser humano, es la imprudencia y el no entender las indicaciones, ¿no?
3: Exactamente.
2: Pero tú no te vas a matar porque tienes 20 años o 30.
3: Ah, no, claro.
2: O sea, te pasa por no entender, por no tener cuidado. La gente se divorcia a los 20 años, se los siente a los 40, es bueno entender las cosas. No, hay que acostumbrar a la gente a que entienda. Pero bueno, van a llevar eso a los niños para que el niño desde chiquito sepa que no se tiene que matar en el boulevard, gracias a la...
3: Básicamente.
2: Pss, no sé, no me convence tanto, ¿eh? O sea, el ayuntamiento debería de promover mejor ver cruces seguros, pero donde se necesitan. ¿Has pasado aquí por el boulevard, García de Luna, ahora que se mataron a esos chavos? ¿Tú crees que a la gente le cuesta trabajo pasar o no por el boulevard?
3: Es complicado.
2: Es bien complicado. Entonces, mejor atiendo otras cosas. O sea, sí, a fin de cuentas el niño... yo pienso, a lo mejor estoy equivocado. El niño aprende en su casa los valores, ¿no? Lo que necesita. No de la maestra te queda gorda, porque la ves. Y mira tu niño, mamá, papá, mamá, la que tiene que enseñarle al niño lo que debe de hacer y entender su cama, o sea, para que el niño vaya acompañando una cosa con la otra. Pero si la autoridad nada más dice no se van a matar, pues se acaban de matar el sábado, ¿qué no entiende? Y lo de las Tarascas estuvo peor, porque nos platicaba Pantoja, o sea, imagínate el golpe en la cabeza que se mató ese muchacho. O sea, el ayuntamiento, yo entiendo, ellos tienen que justificarse y hacer programas, pero la gran duda que yo tengo, Alan, ¿sirve todo esto? ¿Ha servido?
3: Básicamente no, porque la misma gente no hace conciencia hasta el momento.
2: Sí, y tampoco es poner topes. Pones topes en el bulevar, al rato se van a volar sea, un tope es para que te partas en dos el coche y el cuerpo. La gente no hace conciencia. Y si la autoridad hace este tipo de programas con animalitos, llevaron, ¿no? Aquí llevaron los de la
3: llevaron una, eran unas botargas. Aquí tengo, de hecho, la imagen. Una era de un perro, otra de una cebra, y el otro me parece que es un pollo o un pato.
2: Ah, ya con eso. Ah, pues eso fue fabuloso. Ah, no, pues entonces ya poniendo un pato ya la gente no se va a matar, va a hacer conciencia. Yo pienso que de repente es más que hagas más pláticas, llevar a gente. Mira, tú llevas a una escuela, a una secundaria. Cuando tú, ustedes no lo vivieron, cuando la gente se moría de VIH, cuando la gente se moría de SIDA, en aquellos entonces llevaban enfermos para que platicara lo que le pasó y para que la gente hiciera conciencia. Tú escuchas que un enfermo, por no tener cuidado, se contagió de sífilis, de VIH, y dices, no, pues me voy a cuidar. Lo que ocupa la gente es que alguien le ponga el ejemplo de cómo él salvó su vida y en qué condiciones quedó. Pero que lleves animalitos nada más para que la gente haga conciencia, pues yo me gusta que lo haga el ayuntamiento, pero a ver, no sé, ojalá nos digan si eso va a funcionar o no.
3: Pues al final va a ir empezando, lo que dijeron es que se va a tratar de cada 3-6 meses hacer una conferencia de prensa para mostrar los resultados que ha tenido la campaña.
2: Bueno, ¿algo más, mi querido Alan?
3: Pues no, sobre todo lo que tenemos por ahorita con respecto al ayuntamiento.
2: Bueno,
3: pues
2: lo hiciste muy bien, ¿no, muchachos? Yo entiendo y te felicito, es tu primera vez, no es fácil. No es fácil, pero lo hiciste muy bien. Y acuérdate de ese momento para que cuando pasen 30 o 40 años, que llegues muy lejos en la comunicación. Y digas, yo empecé en EXA, tenía muchos nervios, pero mis compañeros me arroparon y lo hice muy bien. ¿Sí? Y fui mi crítico de las botargas.
3: Sobre todo las botargas.
2: Critiqué al pato de la botarga.
3: Claramente.
2: Alan, muchas gracias.
3: A ti, César, muchísimas gracias.
2: Bueno, vamos a ir a la pausa. Yo les pido que platiquemos todos. Miren, algo que a mí no me gusta de los políticos es que ellos inventan cosas o hacen programas, pero no nos dicen si eso funcionó en Bélgica, si eso funcionó en Apizaco. O sea, es... Y vayan al Boulevard García de León. O sea, unos chavos se mataron en la noche del fin de semana. En la tarde yo quiero ver que un anciano, una persona de la tercera edad, se pueda pasar desde cualquier parte por el Boulevard García de León. Dígame si puede pasar. Luego pensamos que la vida es para los de 20, ¿ah? ¿Eh? Vamos a la pausa, estamos en la frecuencia naranja.
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2: Bueno, prácticamente para despedirnos, nada más les digo algunas cosas de interés de lo que pasó el día de hoy. Y ya sabe que siempre le tengo la mejor información, lo que ocurre aquí en la ciudad de Morelia. Y hay un tema que va a dar muchos comentarios. El gobernador del estado al día de hoy desmintió a Grecia Quirós tras el despido de un tercio de la policía municipal. Eso estuvo muy interesante, es que el gobernador del estado desmintió las declaraciones de la presidenta municipal de Uruapan, Grecia Quirós, tras afirmar que fue instrucción del secretario ejecutivo del Sistema Estatal de Seguridad Pública despedir elementos de la policía municipal por la falta de el C3. Esto lo dijo el gobernador y se me hace muy interesante que el mandatario estatal pues haya dicho la verdad de lo que pasa en Uruapan. Uruapan es un desorden, lamentablemente. Su presidenta municipal está más preocupada por hacerle creer a la gente que los del sombrero gobiernan bien que por otras cosas. Eso lo platicaremos. Y hay otro tema también del fin de semana, de las elecciones, que a la gente le encanta mucho el tema de elecciones. El PAN va a definir alianzas en el 2027. Hubo una fotografía que presentamos aquí en Grupo CB de Memo Valencia, el dirigente estatal del PRI, que se fue a desayunar, comer o cenar, eso sí no supe, con el dirigente del PAN. A ver qué pasa, pero ya las elecciones están muy adelantadas y ya todo el mundo está definiendo alianzas, estrategias, candidaturas, y se dice que este 10 de septiembre se da el anuncio de Morena de quién será el candidato aquí en Michoacán. A ver qué pasa, así están las elecciones aquí en Michoacán. Dicho lo anterior, vámonos despidiendo, ¿no? Ponte la cancioncita que nos identifique el día de hoy.

A ver, hagan memoria, ¿dónde estaban en el año 2000? Recuerden, ¿ustedes ya habían nacido? ¿Ninguno? ¿No? ¿No habían nacido ninguno? ¿Tú tampoco? ¿Nadie había nacido? ¿Tú ya habías nacido en el 2000? ¿Sí? ¿Ya? ¿Y ustedes no? No, pues está complicado el tema.

Quédese en la frecuencia naranja. Viene mi compañera Janet con su programa toda la tarde con buena música. No salga de la casa. Si va a salir, vaya rapidito a la tienda de la esquina. Hagamos barrio, apoyemos la economía de la ciudad de Morelia. Vaya a comprarle a la persona de la esquina su pan, la leche, huevo, lo que vaya a comprar, lo del día de mañana, porque va a estar lloviendo toda la tarde aquí. Mientras usted esté en su casita, descansando, haciendo cualquier tipo de actividad, lo acompañamos en la frecuencia naranja. La gente que está comiendo, provecho. Muchas gracias. Y le mando un saludo con todo cariño a Doña Mar. El fin de semana le caí y chicharrón, hombre, me dio de todo, mi querida Doña Mar, y le mando un saludo. Mis compañeros que están aquí en la frecuencia, en la cabina, está Silvia, está Luis y está Alex. Faltó Alejandra. ¿Dónde está Alejandra? No vino. No vino Alejandra. Órale, pues. Vámonos. Buenas tardes. Gusto en saludarlos. Quédense en la frecuencia naranja. Yo soy César Velázquez.

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2: 2:59. 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

FM, qué gusto ya empezarlo a saludar en esta tarde de lunes. Lunes lluvioso, no caluroso. Hoy abríguense y salgan con paraguas porque ya nos anda agarrando la lluvia. Oigan, fíjense que qué gusto estarlo saludando ya. Feliz inicio de semana, espero que la estén pasando excelente. Por ahí ya saben que yo súper al pendiente de sus mensajes del WhatsApp, así que les dejo el número 4431035865. Oigan, ¿qué creen? El día de hoy voy a hacerle unas sugerencias donde van a poder visitar lugares tanto en septiembre, tanto como en noviembre, para que se queden escuchándome. Ustedes saben que yo soy viajera de corazón, me encanta andar pueblando, me encanta andar visitando lugares, y es por eso que les traigo la siguiente información. Así que sígueme escuchando hasta las 5 de la tarde, porque yo te voy a contar lo que puedes hacer en Morelia y lo que puedes hacer en el Festival de Pátzcuaro, que se viene el 14 y 15 de noviembre. Sale, y por lo tanto, ¿qué te parece si me sigues mandando mensajes de WhatsApp? Que yo con todo gusto aquí voy a estar recibiéndolos. Te vuelvo a repetir el número 4431035865. Así que bueno, yo te voy a dejar ahorita con más música. Vámonos con Maluma, con esto que dice El Vallenato. Son las 3:07. Yo soy Anet García y qué gusto estarte saludando. Recuerda, mándame WhatsApp, porque si tú también incluso me quieres hacer alguna pregunta, yo con muchísimo gusto te lo hago. Por ahí otro de los temas que traigo es que vamos a empezar a dar consejos de amor. Los hombres a mí me van a estar preguntando alguna serie de dudas que tengan en cuanto a las relaciones de pareja. Ahorita lo voy a abordar más al rato, así que mándame tu pregunta. ¿Qué significa que las mujeres a veces tengamos ciertas actitudes con ustedes en pareja? Así que ya sabes, mándame tu pregunta. Yo con muchísimo gusto te voy a estar respondiendo. Así que súbela a la radio, no te desconectes y con toda la buena vibra de este lunes.

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1: 3:20. 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
2: Amigos de X89.3 FM, ya son las 3:31 minutos. Oigan, por cierto, en Netflix está la película llamada, no sé si ustedes la hayan visto, pero se llama El Diablo a Todas Horas. Tiene un elenco impresionante. Aparece Tom Holland, Robert Pattinson, Sebastian Stan y Bill Skarsgård. La verdad es que todavía no termino de verla, pero quería hablar del excelente elenco que tiene esta película. La verdad es que funciona muy bien con el eje central. Está un poquito como de suspenso, pero también de ciencia ficción. Está centrada más que nada como... incluso tiene tintes violentos la película. No sé si a ustedes les guste, ¿verdad? Pero ya poquito más adelante hablamos de esta película que ya está disponible en Netflix. Eso sí, tienen que tomarse el tiempo porque dura más de 2 horas, pero sí te entretiene. Tiene unas escenas de principio a fin que te mantienen muy interactiva en la película. Oigan, por cierto, por acá me están preguntando qué significa. Fíjense, atentos. Dice Janet, quiero saber qué significa que tu ex te mande mensaje para preguntarte si estás saliendo con alguien. Dice Salvador López. Pues significa que no le interesas. Significa que quiere ver si tiene el camino libre para ti. ¿O qué opinas? No lo sé. Platícame 44-3103-5865. Por acá también me dejaron otro. Déjenme, lo leo. Ay, ¿cuál era? Es que tengo los mensajes por acá. Ay. Oigan, por cierto, quiero mandar saludos especiales para Alberto, para Jesús, dice Alan Álvarez, con quien platicas, para César también. Y dice, ay, es que mi ex me dejó porque quería tiempo para ella. Espérenme, déjenles, leo bien el comentario para que no se me pierdan. Dice, oye, Janet, mi ex me dijo que quería tiempo para ella, que quería vivir su soltería y que ya no andaba conmigo porque trabajaba mucho. ¿Qué significa? Depende. ¿Significa o que ya no le interesas o que sí quiere vivir la vida de soltera y que es totalmente válido? Si te lo dijo de frente y te dijo, oye, ¿sabes qué? Quiero hablar contigo, yo quiero vivir mi soltería, quiero empezar a conocer más gente. Completamente válido si te lo dijo así, ¿eh? Yo prefiero que a mí de frente me digan las cosas como son, aunque duela, yo creo que sana más rápido. O no sé, ¿tú qué opinas? Dice por acá, le puse

Mi novia se llamaba, pues, sí estabas enamorado. A ver, ¿qué dicen por acá? Espérenme. Dice, cuenta mi historia. Sí, ya la estoy contando. ¿Qué opinas de mi caso? Pues sí, yo creo que si tu pareja te lo dice de frente, pues órale, está mejor, lo aprecias, ¿no? Duele, duele que te digan, sabes que ya no te quiero, no me interesas. Y pues sí, yo creo que sí quería conocer más gente. No lo sé ustedes, ¿qué opinan? Mándenme, ya saben. Mira, por aquí, ¿alguna duda, una pregunta de alguna actitud que tenga una mujer? Yo con muchísimo gusto te lo puedo responder desde mi experiencia, ¿sale? Te dejo el número 44-3103-5865. Ahorita seguimos hablando de esta película que la verdad a mí me tiene atrapada. Todavía no la termino de ver, la del Diablo a Todas Horas. Les comento, es una película un poco larguita que sí le tienes que dedicar tiempo. Pero, y es que aparte yo no domino mucho las películas que duran muchísimo. Yo no puedo ver una película de 3 horas, me aburro. Pero esta es buena, así que ahorita seguimos hablando de ella. Mi nombre es Janet García, ¿qué te parece si nos vamos con Dana Paola con esto que dice Caprichosa? Lo escuchas aquí en Next 89.3 FM, ya son las 3:35 y súbela a la radio, no te desconectes.

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0: FM, oigan, antes de irnos a corte comercial, estoy recibiendo por acá ya sus respuestas. Fíjense, por acá me dice Alan Álvarez, ¿qué opinas de la infidelidad en las mujeres? Pues mira, querido Alan Álvarez, yo creo que la infidelidad no tiene, bueno, siento que a veces una que otra sí tiene justificación. Siento que una que otra sí tiene justificación. Imagínate, tú te casas con tu pareja y a lo mejor tu pareja, tu esposo, no te pela, no te hace caso, obviamente va a buscar afuera atención. La verdad, lo siento mucho, pero ¿en qué momento las mujeres pueden justificarse? Ese sería un tema interesante, así que hay que abordarlo. Pero una infidelidad nada más porque quieres y porque de verdad, y si tu pareja está ahí al pendiente, te quiere, te respeta, no hay justificación para la infidelidad. Perdón, la verdad no. La verdad, la infidelidad de una mujer siento que puede llegar a ser un poco más difícil, no lo sé, que un hombre. Puede ser, no sé, a ver, fúnenme, 4431-03-5865. Por ejemplo, yo les explico algo. Yo he tenido la oportunidad de incluso caer en eso, pero no lo he hecho, no lo he hecho, porque eso no tiene justificación para mí. No lo sé, no lo sé, depende, depende. Pero habría que abordar el tema de diferente eje para poder contextualizarlo más, ¿no? ¿O qué opina? A ver, manden sus preguntas específicas y ahorita estaremos respondiendo. Sale, yo soy Anet García, vámonos al corte comercial y ahorita volvemos.
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5: 3:53. 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
1: Amigos de Exa 89.3 FM, el día de hoy me acompaña mi querida Chivis y Emiliano.
2: Mucho gusto.
3: Hola, Janet.
1: Hola, oigan, qué gusto. Es que la verdad el tema está buenísimo. Estamos justamente, chicos, bueno, antes de decirlo, ¿cómo están? ¿Cómo se encuentran?
3: Bien, felices de estar aquí contigo.
2: La verdad, divertidos. Me gusta este tema.
1: Oigan, a ver, platíquenos de qué tema estamos hablando.
2: De las infidelidades.
1: Estamos justamente abordando si existe justificación para ser infiel.
2: Yo creo que no existe justificación, pero vamos a escuchar sus opiniones.
1: A ver, Chis, ¿qué opinas? ¿Crees que existe alguna justificación para hacerlo?
3: No, nunca. Yo creo que no es una opción, la verdad.
1: Ok, estamos justamente abordando. Oye, Chis, si tú tuvieras ya tu esposa, si tuvieras hijos y tu pareja no te pela, no te pone atención, ¿aún así crees que serías? ¿Podría hacerlo?
3: No, yo nunca sería infiel, para empezar por ahí. Y okay. Yo también creo que no es como la solución o algo que, al menos desde mi ideología, ajá, no hay algo que me pudiera llevar a ser infiel.
1: ¿Desde mis valores?
3: Ajá, desde mis valores, desde mi perspectiva, pues no, la verdad no. Yo creo que si hay problemas, justo lo comentábamos aquí en cabina, fuera del aire, que si hay problemas o que si algo está cambiando, yo creo que las cosas se hablan. Y si de plano no hay alguna forma en la que se puedan modificar las cosas o que se pueda volver a lo que era antes, pues entonces mejor separarse,
1: mira,
3: la verdad.
1: Mira por acá, dice, la infidelidad no justifica nada. Al finalidad, la infidelidad... Ay, Dios, es que lo repitió. La infidelidad es una decisión. Y dice por acá, Richie, la infidelidad se da porque no sabes lo que quieres. ¿Qué opinas, Emiliano?
2: Yo creo que la persona que es infiel es porque no tiene el valor de decir a la otra persona que ya no quiere estar con ella.
1: Uy, ay, ay, eso sí, tienes razón.
2: Todo se tiene que hablar.
3: Sí,
1: la comunicación es un factor clave para que la pareja funcione, ¿no? Sí. ¿O tú qué opinas, Luis? Ah, es que también está Luis y también me acompaña mi querido Alejandro, ahorita los vamos a pasar. ¿Qué opinas?
4: Pues sí, no es justificable, o sea, es un acto muy malo, entonces, pues, no, o sea, no es como de que sea una opción viable, la verdad.
1: A ver, Luis, te voy a hacer una pregunta.
4: Dímelo.
1: Dímelo, suéltalo, sin filtros. ¿Has sido infiel?
4: No, yo no.
1: Y bueno, ¿y tú, Emiliano?
2: Yo voy a reconocer que sí.
1: ¡Ah!
3: ¿Qué te llevó a ser infiel?
1: Uy.
2: Estaba muy pequeño. No es
1: justificación. Entonces ahí es, eso para mí es una justificación. Dices, fui infiel porque estaba pequeño.
2: Yo creo que era la inexperiencia. Al final, con esa chava lo terminé hablando.
1: Ok, ¿sí te atreviste a decirle, sí, claro, oye, te fui infiel?
2: Pasó un fin de semana, un viernes, y al lunes fui de que casi que a las 5 de la mañana a su casa a platicar con ella.
1: O sea, ¿te ganó la culpa?
2: Sí, claro, pues no es algo que se deba de hacer jamás.
1: No, o sea, ¿y crees que ahorita bajo tu experiencia volverías a ser infiel?
2: Yo espero que mi novia no esté escuchando esto. No, jamás.
1: Ya no lo vale. Sí, sí. Híjole, y ahorita ruptura en Exa 89.3. No. ¿Tú, Chivis, has sido infiel?
3: No. Nunca, y nunca lo sería. ¿Y tú, Janet?
1: Yo, sin filtros.
3: Ah, dilo, Janet, suéltalo.
1: No, la verdad, no he sido infiel. He estado a punto como que de a lo mejor, no infidelidad como tal, sino a lo mejor esa microinfidelidad, quizá, pero no lo hice, porque sí, tienen razón, Richie, por acá, Dani, Gustavo, la infidelidad es una decisión. Uh-huh. Entonces, ¿qué concluimos? ¿Sí se justifica, no se justifica?
3: No se puede.
2: No se justifica.
3: Es una decisión 100%.
1: ¿Y tú qué dices, Luis?
4: Sí, que tampoco no se puede justificar y es una traición, pues.
1: Exacto, es una traición, sí, así que no lo hagan. Mejor díganlo de frente, comuníquenlo, van a ver que va a ser mejor. 44-3103-5865. Gracias, chicos. Mándenme WhatsApp.
3: Ahorita te escribimos. Ay,
1: ¿qué opinan ustedes? Yo ahorita los voy a dejar con María José. Justamente con la canción que dice No soy una señora, lo escuchas aquí en Exa 89.3. Gracias, chicos.
3: Gracias, Janet.
1: Nos vemos con toda la actitud.
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0: 4:20. 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

Familia de Ex 89.3 FM, mi nombre es Janet García, ya son las 4:27. Lo que acabas de escuchar fue la semana de Elena Rose y Manuel Turizo. Oigan, por cierto, fíjense que va a llegar, ya sé que todavía no llegamos a esa fecha, pero yo los voy a adelantar porque incluso dicen que va a haber muy buena afluencia de gente para el evento del Festival de Café, Chocolate y Vino en Pátzcuaro. Creo que queda muy bien, creo que chocolate y el vino y el café van muy de la mano para esa temporada. No sé, ¿ustedes qué opinan? ¿Les gustaría asistir? Fíjense que la imagen promocional de esta edición tiene pues estas tres protagonistas, ¿no? Productos de identidad de encuentro y de hecho dicen que van a tener participación donde van a traer como tal el buen café, el buen chocolate y el buen vino. No se especifica todavía la sede ni los horarios, pero dicen que el acceso va a ser gratuito. Va a haber una serie de actividades, por lo que habrá que esperar en los próximos anuncios de los organizadores, pues para ver con más detalles la información. Lo que sí se sabe es que llega ya 14 y 15 de noviembre este festival. Yo creo que a lo mejor a los festivales que me ha tocado visitar en Pátzcuaro, pues está ambientado, ¿no? Van los artesanos, van las personas que se dedican a este tipo de actividades, incluso hasta ambientan con música en vivo, etcétera, ¿no? Así que ya saben, Pátzcuaro, durante el mes de noviembre, con estos dos días, van a dedicar en gran nombre el sabor del chocolate, el café y el vino. Me llama la atención, me gusta, yo sin duda sí iría a este tipo de eventos, además que está padrísimo.

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1: Familia de Exa 89.3 FM, ya son las 4:45. Mi nombre es Janet García, con qué gusto yo los saludo este lunes. Platíquenme desde dónde me están escuchando, dónde andan. A ver, 4431-03-5865. Estuvimos hablando un poco acerca del tema de si la infidelidad tiene justificación. Por acá me escribieron, me dice Gustavo Rico, la infidelidad no se justifica en nada. Al final, la infidelidad es una decisión. Juego de palabras, Gustavo Rico. Y también dice Cristian Vargas, las infidelidades vienen de los traumas de la infancia. Trabajen a sus papás y mamás. Wow, Cristian Vargas, eso sí está fuerte. También dice por acá, sigo leyendo los comentarios, no hay justificación alguna. Si hay diferencias, se deben platicar como personas maduras.

dice el amor de tu vida. Pues sí. O sea, es que sí, la infidelidad sí es una decisión, creo que lo haces consciente. Creo que sí es como que te enfrentas a realmente de tomar la decisión, ¿no? Mentalmente, neuronalmente. Así que bueno, estuvo interesante este tema. Por acá algunos sí estaban de acuerdo, otras personas no, otras dicen sí, sí hay justificación en algunos casos. No lo sé, estuvo muy bueno. Y por cierto, como vieron, el festival que se va a llevar a cabo en Pátzcuaro sobre chocolate, vino y café. Recuerden que las fechas ya están presentadas, va a ser el 14 y el 15 de noviembre. Incluso de hecho para Morelia también, si pasamos las fechas más actuales de hoy, llegan las cocineras tradicionales aquí a Morelia, Michoacán, 14 y 15 de septiembre, también me salió por ahí. Ya mañana, si tengo más detalles sobre ello, les diré, porque está padre. A mí me gusta mucho, sin duda, los eventos con fines, pues, no lucrativos, ¿no? Por ejemplo, que vengan las cocineras tradicionales, o que las charlas, o que las zonas de lecturas, o ya ven lo de Pátzcuaro, lo de chocolate, está padrísimo. Yo creo que en Morelia sí nos hace falta muchísimo esta parte ya de reforzar la actividad cultural, ¿no? Que ya poco a poco va creciendo. Yo noto que ya durante los eventos de septiembre, octubre, noviembre, Morelia se llena de flores de cempasúchil, ¿no? En noviembre, incluso en la Cerrada de San Agustín, podemos ver cómo ya están adornando. Está padre, me gusta mucho la ciudad de Morelia, cómo sí tiene ese ambiente cultural. Así que, bueno, pues yo ya me estoy despidiendo. Qué gusto, ya saben, como siempre, saludarlos. Les recuerdo que nos sigan en todas nuestras redes sociales. Estamos como Exa Morelia 89.3. Y fíjense, a mí me siguen en TikTok porque es que ahí se arman las buenas batallas. Síganme, estoy como, les paso el nombre exacto. Fíjense, @AlexGarcia-0107. Es que sí, no les había contado, pero yo tengo otro segundo nombre. Por eso van a decir, ¿cómo que Alex? ¿No eres Janet? Nada más que, como siempre, yo pertenezco a ese rango que no les gusta su segundo nombre. TikTok me lo puso por default. Así que a ver, @AlexGarcia-0107 para que nos sigan ahí. Constantemente hacemos transmisiones en vivo donde se arma muy buena la batalla. Por ahí incluso ya hemos estado dando regalos. Está muy interesante para que vayan a seguirnos. También en TikTok nos sigues como Exa Morelia 89.3. Ahí para que estén al pendiente de todo lo que tenemos. Todos los días estamos con dinámicas, cada semana tenemos regalos. Y pues ya saben, la mejor información sin filtros conmigo, con su servidora. Así que bueno, también en Instagram, fíjense, me siguen como Janet, ahí sí Janet, ahí no Alex, Janet-07GA, para que vayan a seguirme. Yo ahí súper pendiente de sus comentarios, como siempre, de sus mensajes del WhatsApp. Por ahí nos vemos el día de mañana. Traigo un tema interesante. Me llama la atención cuando nosotros salimos con nuestros amigos, amigas, con la familia. Muchas veces, a veces cuando uno paga la cuenta, empiezan a los conflictos, ¿no? Unos están de acuerdo en dividir la cuenta, otros están de acuerdo en pagar cada quien el consumo. No lo sé. Eso es lo que averiguaremos mañana, para que te conectes en todas nuestras plataformas digitales. Y también por ahí el jueves vamos a estar saliendo a campo dando regalos. Vamos a estar en las calles para que también se tomen fotos con nosotros, con todo el equipo de EXA, conmigo. Ahí vamos a estar presentes. Mañana les cuento más detalles. Mañana yo les estaré informando más para que ustedes estén súper pendientes también. Ya saben, mi nombre es Janet García y yo te dejo al corte comercial. Ya sabes, después sigue la mejor programación de música. Mi nombre es Janet García. Excelente inicio de semana. Que le estén pasando muy bien. Por ahí me dejan sus mensajes. Yo súper pendiente. Mañana los leo. Sale, vale. Así que chao. Que la pasen excelente. Les mando besos y abrazos. Adiós.

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1: 4:59 en todas partes. 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
2: Hello, mi gente. ¿Cómo están el día de hoy? Espero que estén muy, muy, muy bien. Iniciamos la semana con todo el flow, con toda la actitud. Así que espero que hayan tenido un excelente fin de semana, la hayan pasado muy bien, hayan convivido con su familia, con sus seres queridos. Porque el día de hoy, ¿qué creen? Vamos a empezar este programa confesando algo. ¿A quién de ustedes le gusta que lo critiquen, ¿eh? ¿A quién de ustedes? A ver, ¿quién? Porque yo creo que todos conocemos esa persona que dice, yo soy súper abierto a las críticas, y tú le dices, oye, creo que estás haciendo esto mal, y te contesta, perdón. Ahí se acabó la apertura, ¿eh? Porque una cosa es decir, yo acepto críticas, y otra muy diferente es recibir una. Así que nos encanta que nos digan qué bonito te ves, qué bonita lo hiciste, o qué padre tu trabajo, ¿no? Pero basta que alguien diga, oye, creo que podrías mejorar esto. Y se nos aparece el abogado interno, ¿sí? Así como lo escucharon. Y a ver, primero déjame explicarte, ¿por qué somos así? Porque una crítica puede arruinarnos el día. ¿Por qué nos cuesta tanto escuchar algo que no queremos escuchar? Y aquí quiero dejarles la primera pregunta. ¿Qué te molesta más, que te critiquen o que tengan razón? Ahí está el detalle, porque a veces la crítica no duele por lo que dice, duele porque te toca algo que nosotros ya sabíamos, y eso sí duele. Así que, sin más preámbulos, me presento. Soy Paola Timagen, y para los que no me conocen, sigo siendo Paola Timagen, y están escuchando más música a través de la frecuencia naranja en Exa 89.3. Así que, mi gente, quiero comenzar con una frase motivadora, sí, la frase matona. No toda crítica es un ataque, pero tampoco toda crítica merece ser escuchada. Así que el día de hoy vamos a hablar de las críticas. ¿Por qué nos cuesta tanto recibir esas críticas? Que hay críticas constructivas y hay críticas destructivas. Así que hoy vamos a averiguar la diferencia. Porque hay una frase también que dice, yo solo soy sincero. Vamos con vemos esta frase que nos encanta, ¿no? De yo solo soy sincero, pero ay, cuando alguien empieza así, agárrate, porque hay gente que piensa que ser sincero significa decir absolutamente todo lo que piensa. Sí, ¿verdad? Ay, yo te digo la verdad, yo no tengo filtros, yo soy muy directo, yo soy muy directa. Bueno, qué padre, pero la sinceridad no necesita ser una patada. No es lo mismo decir, creo que ese vestido no te favorece, que ¿quién te dijo que eso se te veía bien? No es lo mismo, ¿no? Uno es opinión y el otro es ganas de molestar. Y aquí tienes que aprender algo. Te lo repito, no toda crítica es constructiva solamente porque viene disfrazada de honestidad, ¿eh? Hay personas que no quieren ayudarte, quieren sentirse superiores. Y hay personas que no quieren corregirte, quieren hacerte sentir pequeño. Entonces, cuando alguien te critique, pregúntate, ¿me está ayudando? ¿Me está dando una herramienta? ¿O simplemente me está lastimando? Porque son cosas completamente diferentes. Así que con eso comenzamos. Exa Lovers, vámonos a subirnos a este termómetro, porque a continuación viene esta rola de Shakira. Sí, es una colaboración que a todo mundo nos encanta. Así que súbele a la radio, ya lo saben. Soy Paola Timagen y comenzamos. Esto es Aquí Entre Nos.
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0: 5:21. 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

Y estamos de regreso, siguen escuchando más música a través de la frecuencia naranja X89.3 y seguimos hablando de este tema de por qué nos cuesta tanto recibir críticas, así como lo están escuchando. Y quiero hacer hincapié en quién te está criticando, ¿no? Ahora viene una pregunta importantísima que viene siendo esa. ¿Quién te está criticando? Porque no todas las opiniones pesan lo mismo, ¿eh? No es igual que tu mejor amigo, alguien que te diga, conoce profundamente, que te diga, oye, creo que estás tomando una mala decisión, ¿no? A que un desconocido ahí en redes sociales te diga qué mal estás haciendo de tu vida, ¿no? Perdón, tú estabas ahí, ¿no? Hay gente que con una foto ya escribió tu biografía completa, se ve triste, seguro tiene problemas con su pareja, seguro está presumiendo, seguro se siente mucho... esa señora o ese señor era una foto. Y aquí hay algo que quiero que recuerdes: no tienes que darle la misma autoridad a todas las opiniones, ¿eh? Antes de dejar que una crítica entre ahí en tu cabeza, pregúntate: ¿esta persona en realidad me conoce? ¿Conoce mi historia? ¿Quiere verme bien? ¿Tiene experiencia en esto? Porque también tienes que ver la experiencia. O también porque quizás su opinión merece ser escuchada. O quizás solamente merece un gracias por tu opinión y seguimos caminando, ¿no? Porque también la crítica, pues, que toca nervios, nos pone la piel chinita. Ahora vamos a ponernos un poquito más serios. Porque hay críticas que nos dan... exactamente igual, y otras nos dejan pensando toda la noche, porque muchas veces tocan una inseguridad. Si alguien me dice algo que yo ya pienso de mí, me pega. Si yo ya siento que no soy suficiente bueno en mi trabajo y alguien me dice, no eres tan bueno, me voy a mi casa pensando, ¿y si tiene razón? Sí o no, pero si estoy seguro de mí mismo, quizá digo, bueno, no estoy de acuerdo y ya. Ahí te da igual, ¿no? Entonces quizá la pregunta no es solamente ¿por qué esa persona me criticó? Sino ¿por qué esto me dolió tanto? Y esa pregunta puede llevarnos a lugares muy, muy interesantes. Sí, porque quizá la crítica viene de afuera, pero la inseguridad ya estaba ahí adentro, ¿eh? Así que hoy quiero preguntarte, ¿qué tema es tu talón de Aquiles? Tu cuerpo, tu edad, tu trabajo, tu dinero, no sé, tu forma de ser. ¿Cuál es ese comentario que sabes que te tocaría una fibra demasiado, demasiado sensible? Así que piénsalo bien

0: piénsalo bien, porque más adelante vamos a tocar el tema de el ego, porque el ego también puede entrar a la habitación en ese mundo de las críticas. Así que vámonos a seguirnos subiendo a este termómetro, que al Enchu en la segunda hora también tendremos la playlist de la semana, así que tienen que estar ahí al pendiente. Ya lo saben, soy Paola Timagen y están con nosotros en Aquí Entre Nos a través de la frecuencia naranja en EXA 89.3 FM.
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0: Y estamos de regreso, y así como estamos de regreso, oigan, ¿qué creen? 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Así que con esto, vámonos a una pequeñísima pausa. Siguen escuchando más música a través de X89.3. Ya lo saben, mejor los dejo con esta rola que se llama Te Viento a tu Favor, de los Caligaris y Patti Cantú. ¡Épale!
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